0: 807, premio número 20.
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0: 931. Premio número 18.
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0: 966. Número 6, 966, premio número 6.

0: 173, premio número 19.
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0: 828, premio número 7.
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0: 1869, premio número 14.
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0: ¿Esto que suena, Valenti?
1: Enanitos Verdes.
0: Enanitos Verdes.
1: En homenaje al cachorro.
0: Claro. Cachorro, que miren que me llegaron imágenes, ¿eh?
1: No.
0: A la mesa de trabajo, de hace un ratito.
1: Es temprano.
0: Pero están pergeneando cosas oscuras.
1: Bueno.
0: Sí, porque todo se sabe. Están en un bar céntrico

0: supuesto, craneando nada bueno.
1: Claro.
0: Mauro Imbriaco.
1: Sí.
0: Richard Galeano. Y Ferne.
1: Bueno, muy céntrico el lugar.
0: Sí, pero aunque estén en el suite, todo va a terminar mal ahí.
1: Ya sé dónde están. Qué bien, ¿eh? Voy a pasar.
0: No, deje esa gente.

0: 897, premio número 5.
1: 897, Valentín, premio número 5, premio número 5. Oh, esta canción me encanta. ¿Sabés que llegaron imágenes? Están llegando imágenes todavía de del individuo Watson.
2: Ah, llegó. ¿O todavía está en viaje?
1: No, no, ya está allá.
2: Ah, qué bien.
1: Está allá y bueno, un lugar que es una manteca, le voy a mostrar fotos, Valentín.
2: Paradisíaco.
1: Sí, sí.
2: Bueno, dice Ángel Gabriel Saqué.
1: El ángel es tremendo, lo del ángel. No sé dónde compra las balas, viejo.

0: 410, premio número 11.
1: Todo, me gusta esta canción. La música sertaneja, Valenti. 5 de oro con revancha, 5 de oro que reparte millones. Vos tenés que jugar. El que no juega no gana. 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
2: El niño San Carlos está cocinando.
1: ¿Qué está preparando de rico?
2: Bueno, tiene como un asado, una tira de asado, pero en un sartén de hierro.
1: Sí, una plancha.
2: Sí, pero es un sartén redondo y tiene...
1: Sí, de hierro funcionando, claro, tipo plancha.
2: Morrón y cebolla.
1: Notable.

0: 475, premio número 4.
1: 475, premio número 4, Valentí.
2: Dice Elba que en el bañero Bellavista llueve y está frío.
1: Bueno, bueno. Hace frío en todos lados, vamos a comentarle. Por ahora acá no llueve, pero solo por ahora, ¿vale?
2: Por ahora.
1: Solo por ahora.
2: Dice Eños, aguante viene, estoy con esas balas, abrazo grande, amigos.
1: Sí, claro que sí, en la 42. Belón y Marrubio, Belón y Matilde Pacheco visitaron a Viere. Un crack, Miguel.
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0: 837, premio número 15.
1: Procuré en otros brazos sentir. Y cuando suenan los Totora, recuerdo siempre con muchísimo cariño un querido amigo, compañero, que compartíamos el gusto por los Totora, el cabeza Norman Stanley.
2: Bueno.
1: Que lo hemos recordado en estos días también. Recordaba un cumpleaños de cabeza allá en la zona de Lago Mar, detrás del shopping.
2: Claro, sí,
1: lindo lugar. Y eran muy pocos los invitados del medio de trabajo en el que estábamos antes.
2: Sí. Bien.
1: De hecho, éramos el
3: Castro Rodríguez. 790, premio número 13.
0: 790, premio número 13.
1: Y fue maravilloso, Valenti, porque había cómo ir, pero claro, entrada la madrugada no había cómo volver de la ciudad de la costa.
2: No.
1: Y fue espectacular. Nos vinimos los tres. El cabeza, Cachorrón y yo en un Copsa como a las 4 de la mañana lo esperamos. Suerte que era verano.

0: 122, premio número 8.
1: 122, premio número 8. 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Oh. Ah, pero qué paseo musical nos está haciendo Valenti en el día de hoy. Me vuelvo loco.
2: Dice Tita, buenas noches, muy frío, escuchándolos, esperando a ver si nos toca algo. Saludos para usted y en especial cariños para el favorito.
1: Muy bien, muchas gracias Tita, el favorito que está en sintonía, le mandamos un

0: ¿Usted bailaba esos temas, Valentín? ¿La chica al lugar, por ejemplo?
1: Sí, cómo no. ¿Eh? Me sabía las coreografías.
0: ¿Y dónde aprendió las coreografías?
1: Y en escuelas de baile, ¿no? Cuando concurrí. Yo miraba de afuera, ¿no?
0: Mire qué bien.
1: Sí, sí.
0: O sea que usted asistía.
1: Claro.
0: ¿Fanático del baile?
1: Y me gustaba.
0: Por eso lo de esclavo al ritmo.
1: Sí, claro. Sí.

0: 272, premio número 12.
1: Fin de semana, Valenti, y fin de semana de invierno es en familia, con niños, con amigos.
0: La nocturno del día 10 de julio del 2026, del primero al décimo, 352, 157, 762, 475, 897, 966, 828, 122, 093, 516, del décimo primero al vigésimo, 410, 272, 790, 869, 837, 053, 344, 931, 173, 807.
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0: El pasito tuntún, Valente. Yo le estaba comentando que fin de semana, frío, invierno, fin de semana para disfrutar en familia, con niños, con amigos. 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Valentín, ¿cuál destacamos en la jornada de hoy?
1: En la colección botánica, sí. Árbol de la Fortuna.
0: El Árbol de la Fortuna.
1: Hermoso, una
0: deme otro. ¿Otro? Valentín, búsqueme otra novedad.
1: Otra novedad.
0: Sorpréndame.
1: Bueno, vamos con algo que a mí me gusta mucho, que son los autos.
0: Ah, muy bien, Valentín.
1: Porque los autos tienen una ingeniería espectacular. Un auto deportivo de muchas piezas. 1.150 pesos.
0: ¿Qué, algún modelo especial de
1: y
0: coche?
1: Y es parecido a un auto de gran turismo europeo.
0: GT.
1: Claro.
0: ¿Y línea aeronáutica?
1: Bueno, eso ya.
0: Por ejemplo.
1: Sí, ahí hay uno que me puede, que es un Jetliner, un 320. Hermoso. Hermoso.
0: ¿Cantidad de piezas, Valenti?
1: No tiene el detalle de las piezas.
0: Ah, muy bien.
1: Pero es un producto de esos para...
0: Le voy a decir a nuestro amigo Ale que nos mande uno de esos para tener aquí en exposición.
1: Para que el Checho no se aburra.
0: No, lo vamos a dejar armado y lo vamos a dejar por acá.
1: Sí.
0: Galanando este bellísimo estudio de Radio Clarín. 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El próximo domingo reparte mucha plata, hay que jugar. El que no juega no gana. No se me olvide de Gol Mundial, Valenti.
1: Raspadito.
0: Gol Mundial, Con 40 pesitos te podés ganar 25 millones de pesos. Así no más y así no menos.

0: nuestro amigo Maturro. ¿En qué anda Maturro?
1: Maturro está en Punta del Este, ya volvió.
0: Ya volvió y ya se está por ir, ¿no? Imagino. En otra gira.
1: No, ya está instalado en Punta del Este otra vez. La gente pregunta por Daniel Maturro.
0: Sí, ¿cómo no van a
1: preguntar? Así como usted acaba de preguntar ahora, la gente pregunta, consulta, quieren saber en qué anda, pero ya volvió a sus actividades habituales en lo que es la zona de la península, Valentín.
0: Qué lindo.

0: acuerdo. ¿De qué año es esto, Valentín?
1: Ni idea, no tengo.
0: Estos son los temas que le gustan a Maturro, aunque él es más plenero.
1: Ah, claro.
0: Él es más plenero. Fíjese que Maturro es más plenero. Ahora creo que está cubriendo el fútbol del interior, pero en la semana lo vamos a estar llamando.
1: Ah, me muero.
0: Sí, él cubre.
1: Ah, me muero.
0: En FM Voces, Valentín, pero usted recién se desayuna de las destrezas de nuestro querido amigo.
1: 106.5. FM Voces.
0: 104.5, ¿no?
1: Bueno, ahora me quedo de la duda. Yo ahí escucho mis partidos de... Por ejemplo, ahora tengo esta mañana.

0: 104.5, igualito.
1: Mire qué mensaje espectacular, acá lo vamos a pasar al aire.
2: Volviendo al campo en este momento, Deportivo 1, Albion 1. Y preparando la noche para salir, que estaba extrañando, que sabe cuánto hace que no salgo de noche, está. Y bueno, vamos a salir a ver cómo está la noche de Punta Esteña, Carolina, Maldonadense y toda la noche junta.
1: Ay, corre,
0: qué lindo.
3: Toma.
0: Bueno, ya tengo compañero de noche cuando vaya al este.
1: Compañero, guía turístico,
0: no,
1: todo.
0: No, no, qué bárbaro.
1: Hay una anécdota brillante de Sergio Perdomo el año pasado que involucra a Maturro.
0: El Checho y Maturro.
1: Claro, el Checho viene un día y me dice: escúchame, vos conseguís entradas para una fiesta que hay, una fiesta muy importante que se hace acá en el hotel pegado a nuestro edificio. Le digo: sí, conozco el RRPP. Yo te paso el número. ¿Pedís la entrada? Está buenísimo, no sé qué, vamos a ser como 8, no sé qué. Bárbaro. Y a su vez, en esa misma charla me pide si conocía a alguien que le consiguiera un alojamiento en Maldonado, que necesitaba averiguar, no sé qué. Le digo: sí, tengo. Entonces le paso el número de Maturro. Le digo: mira, es amigo mío, pregúntale, él es locatario.
0: Claro.
1: Te va a orientar. ¿Qué hizo el Checho? Entreveró los números.
0: No.
1: Entonces
0: no.
1: Le pidió las entradas para una fiesta a Maturro, que estaba en Punta del Este y no entendía nada. Y al otro del RRP le pedía alojamiento en Punta del Este.
0: No.
1: Una cosa hermosa. Lo mejor de todo esto es que Maturro le contestó: déjame ver qué puedo hacer por vos. Y le estaba intentando conseguir entrada. El número uno.
0: Qué va.
1: Desde Punta del Este.
0: Qué personaje.

0: Bueno, Valente, 21:30, ¿nos fuimos?
1: Muy bien.
0: ¿Momento de la partida, el reencuentro mañana?
1: Sí, señor.
0: ¿Cómo corresponde? Que pasen bien, chau, chau.
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4: La bancada de la coalición republicana decidió no votar el proyecto de rendición de cuentas en general y Cabildo Abierto tildó la postura de infantil.
5: El Frente Amplio calificó de irresponsable la postura de la oposición sobre la rendición de cuentas y advirtió que la medida perjudica a la población.
4: El ministro de Trabajo, Juan Castillo, anunció que se levantó el paro en el puerto de Montevideo y la negociación se retomará el lunes.
5: Senadores blancos y colorados rechazaron el proyecto de Cabildo Abierto para rotar la conducción de la Fiscalía y respaldaron a Mónica Ferrero.
4: OCE anunció una inversión de 94 millones de dólares para obras de saneamiento que beneficiarán a más de 30.000 habitantes en Colonia.
5: El proyecto de ley sobre competitividad y reducción del costo de vida recibió un apoyo general en la Comisión del Senado.
4: El Sistema Nacional de Emergencias registró más de 223.000 asistencias a personas en situación de calle por la ola de frío extremo.
5: La Dirección Nacional de Bomberos reconoció a los 31 efectivos que combatieron los incendios forestales en Chile.
4: La policía de Paysandú investiga como un presunto homicidio el hallazgo de un hombre de 70 años encontrado sin vida y con signos de violencia dentro de su vivienda.
5: Los fallecimientos en siniestros de tránsito disminuyeron un 12,5% en el primer semestre del año y cortaron una tendencia al alza, informó la UNACE.
4: 5 personas murieron en las últimas horas en distintos siniestros de tránsito ocurridos en las rutas de Canelones y San José.
5: Un hombre sin antecedentes fue imputado en Rocha tras ser detenido en un auto con un arma robada y 2 millones de pesos.
4: La Copa de Clubes de OFI define sus clasificados este fin de semana con los partidos de vuelta en las divisionales A y B.
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5: ¿Qué tal, amigos? Comenzamos a informar en este viernes 10 de julio de 2026... saludando a CB127, Radio Cuarén de Artigas.
6: Aquí están los titulares de las principales noticias de esta edición de Inforami.
4: La bancada de la coalición republicana decidió no votar el proyecto de rendición de cuentas en general y Cabildo Abierto tildó la postura de infantil.
5: El Frente Amplio calificó de irresponsable la postura de la oposición sobre la rendición de cuentas y advirtió que la medida perjudica a la población.
4: El ministro de Trabajo, Juan Castillo, anunció que se levantó el paro en el puerto de Montevideo y la negociación se retomará el lunes.
5: Senadores blancos y colorados rechazaron el proyecto de Cabildo Abierto para rotar la conducción de la Fiscalía y respaldaron a Mónica Ferrero.
4: OCE anunció una inversión de 94 millones de dólares para obras de saneamiento que beneficiarán a más de 30.000 habitantes en Colonia.
5: El proyecto de ley sobre competitividad y reducción del costo de vida recibió un apoyo general en la Comisión del Senado.
4: El Sistema Nacional de Emergencias registró más de 223.000 asistencias a personas en situación de calle por la ola de frío extremo.
5: La Dirección Nacional de Bomberos reconoció a los 31 efectivos que combatieron los incendios forestales en Chile.
4: La policía de Paysandú investiga como un presunto homicidio el hallazgo de un hombre de 70 años encontrado sin vida y con signos de violencia dentro de su vivienda.
5: Los fallecimientos en siniestros de tránsito disminuyeron un 12,5% en el primer semestre del año y cortaron una tendencia al alza, informó la UNACE.
4: 5 personas murieron en las últimas horas en distintos siniestros de tránsito ocurridos en las rutas de Canelones y San José.
5: Un hombre sin antecedentes fue imputado en Rocha tras ser detenido en un auto con un arma robada y 2 millones de pesos.
4: La Copa de Clubes de OFI define sus clasificados este fin de semana con los partidos de vuelta en las divisionales A y B.
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4: Desde la Asociación de Radios del Interior, para sus emisoras afiliadas y cuando estamos comenzando a promediar la jornada de este viernes 10 de julio, iniciamos el desarrollo de la información adelantada en titulares con lo destacado de la agenda nacional que está vinculado a la rendición de cuentas, donde en las últimas horas la bancada de la coalición republicana decidió no votar en general el proyecto por entender que la gestión del gobierno carece de rumbo definido y muestra resultados muy pobres. Los representantes de los partidos Nacional, Colorado e Independiente anunciaron esta postura unificada en una conferencia de prensa en la que aseguraron que existió un retroceso evidente en seguridad pública y un aumento injustificado del gasto estatal. El senador colorado Andrés Ojeda afirmó que las autoridades económicas no aprobaron el examen en este primer año, mientras que desde filas blancas, Javier García señaló que se trata de una mala administración que no supo priorizar los reclamos urgentes de la sociedad. En tanto, el líder de Cabildo Abierto, Guido Manini Ríos, discrepó abiertamente con sus socios políticos al calificar la decisión como infantil y poco seria, confirmando que los legisladores de su sector analizan votar de forma favorable varios artículos de la iniciativa para asegurar recursos a los sectores más vulnerables.
5: La bancada de diputados del Frente Amplio calificó de inédita e irresponsable la decisión de la coalición republicana de no votar en general el proyecto de rendición de cuentas apenas en el segundo día de análisis parlamentario. Los legisladores Carlos Varela y Sebastián Baldomir advirtieron que la postura de la oposición frena recursos clave previstos para la pobreza infantil, la seguridad pública y las personas en situación de calle, afirmando que la medida representa un palo en la vida de la gente y no en la rueda del gobierno. Desde el oficialismo explicaron que sin la aprobación general de la iniciativa es técnicamente imposible introducir modificaciones o aditivos en la discusión particular, por lo que anunciaron que mantendrán la agenda de trabajo con las delegaciones del Poder Ejecutivo y buscarán tender puentes de negociación con Cabildo Abierto e Identidad Soberana para alcanzar las mayorías necesarias en la Cámara de Representantes.
4: El exdirector de Antel y dirigente colorado Gabriel Gurméndez reafirmó su voto en contra del proyecto de rendición de cuentas por entender que el presupuesto gubernamental conduciría al estancamiento económico del país. El diputado colorado sostuvo que sus vaticinios sobre el rumbo de la economía resultaron acertados y criticó con dureza la conflictividad en el puerto de Montevideo, señalando que las acciones en la terminal marítima demuestran cómo una oligarquía sindical actúa desconectada de las necesidades de la población. Gurméndez enfatizó que la actividad gremial debe tener límites claros para evitar que ciertos sectores utilicen los sindicatos con fines políticos y en beneficio propio, al tiempo que abogó por la aplicación de medidas concretas orientadas a regular el cobro de la cuota sindical.
8: Nosotros ya el año pasado fuimos muy críticos del propio presupuesto que había presentado el gobierno, votamos en contra, era un mal presupuesto, iba a traer estancamiento económico, iba a encarecer, es lo que ha pasado. Y la rendición al final del día es un juicio sobre el primer año y además una reafirmación, porque no hay cambios sustanciales en el presupuesto del año pasado, la realidad es esa. El puerto del conflicto es la demostración de un país que está rehén de una oligarquía sindical que a veces está totalmente desvinculada de lo que son los temas de la gente. El Uruguay tiene que crecer económicamente. Taponear uno de los puntos de ingreso más relevantes de la economía del país es realmente pegarle a todos los trabajadores del Uruguay. Hay un poder sindical que está exacerbado, que utiliza el sindicato no para su legítimo quehacer, sino para hacer política partidaria, para beneficio de unos pocos, gente que no tiene vocación de trabajo. Creo que hay que parar límites en algún momento. Nosotros hemos planteado acciones concretas, proyectos de ley, para reglamentar en la cuestión de la cuota sindical, que es apoderada por la dirigencia sindical, como ha quedado demostrado, con fines a veces espurios y ajenos al sindicato.
5: El Ministerio de Trabajo y Seguridad Social anunció que destrabó el conflicto en la terminal Cuenca del Plata del puerto de Montevideo, tras una jornada de paralización total que incluyó denuncias de la empresa por falta de abastecimiento de agua a los buques. El ministro Juan Castillo confirmó que se presentó una propuesta que llevó al sindicato a levantar la medida de fuerza para retomar las actividades y volver a dialogar desde el próximo lunes, bajo la condición de negociar sin paros. La fórmula de la cartera, trabajada en conjunto con la ministra de Transporte y Obras Públicas, Lucía Echeverri, busca encauzar la discusión del convenio colectivo mientras se mantiene el reclamo de los trabajadores por un mínimo de 25 jornales mensuales.
4: La declaración de esencialidad para la operativa del puerto de Montevideo quedó descartada por el momento, según manifestó el presidente Yamandú Orsi, al expresar su preocupación por el conflicto laboral. El mandatario explicó que esta medida extrema solo se aplica cuando la paralización de un servicio genera un perjuicio de una gravedad muy superior, una situación a la que todavía no se llegó en la terminal marítima. Orsi defendió la necesidad de mantener el diálogo abierto de forma permanente y destacó las gestiones que realizan los ministros Juan Castillo y Lucía Echeverri para destrabar las diferencias. Cinco de las principales gremiales empresariales del país exigieron medidas urgentes al gobierno para asegurar la actividad permanente en el puerto de Montevideo ante las constantes disrupciones operativas que afectan el comercio exterior. La Asociación Rural, la Cámara de Comercio, la Cámara de Industrias, la Cámara Mercantil y la Unión de Exportadores emitieron un comunicado conjunto donde señalaron que en lo que va del año ya se acumulan 25 días de parálisis en la terminal marítima. Los sectores productivos advirtieron sobre los sobrecostos que esta situación genera para la agroindustria y marcaron la contradicción de mantener trabada la principal salida del país mientras se tramita un proyecto de ley de competitividad.
5: El presidente de OCE, Pablo Ferreri, anunció una inversión de 94 millones de dólares para obras de saneamiento en el departamento de Colonia, que beneficiarán a más de 30.000 habitantes. El jerarca detalló el plan de infraestructura durante una recorrida por el interior del país, donde también repasó las inversiones previstas para Paysandú, Rivera, Maldonado, Tacuarembó y Soriano. Los trabajos en territorio coloniense comprenderán la instalación de más de 140 kilómetros de redes, la construcción de 19 estaciones de bombeo y 4 plantas de tratamiento de aguas residuales, lo que permitirá habilitar unas 12.400 conexiones domiciliarias.
9: Tararías decía, estamos hablando de 23 kilómetros de redes, una nueva planta de tratamiento. Esto va a alcanzar en esta primera instancia unas 1.800 conexiones. Estamos hablando de unos 5.500 habitantes que van a acceder al saneamiento con esta inversión de 22 millones de dólares. Nueva Palmira y Tararías comenzarán un poquito después. Primero vamos a arrancar por las localidades que mencioné. Ya estamos en Colonia del Sacramento, vamos a estar en Nueva Iglesia, en Colonia Valdense y Rosario. Vamos a comenzar acá en un par de meses, un poquito más, dependiendo de cómo se vayan dando las cosas, aquí en Juan Lacase, y la planta de tratamiento acá en enero-febrero del año que viene. Así que, queridas amigas, queridos amigos, son muchas obras. Esto tiene un impacto en la calidad de vida, en las posibilidades de desarrollo y otro aspecto central, otro aspecto fundamental que no podemos dejar de lado. Esto genera trabajo.
4: Más noticias sobre los debates parlamentarios de distintos temas de la agenda nacional. Los últimos datos del Sistema Nacional de Emergencias con respecto a la asistencia a personas en situación de calle. Más de 200 choferes de la Dirección Nacional de Bomberos de todo el país se capacitaron en seguridad vial. Precisamente en ese ámbito, los fallecimientos en siniestros de tránsito disminuyeron un 12,5% en el primer semestre de 2026 en comparación con el año anterior. Y paradójicamente, ayer fue una jornada trágica en las rutas, donde 5 personas perdieron la vida en distintos siniestros. Estas informaciones, más la crónica policial, además del fútbol del interior para este fin de semana y el pronóstico meteorológico, son temas que estaremos desarrollando en instantes en la segunda parte de InfoRami de este viernes.
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2: Retomamos la información que interesa a todo el país en la edición de Inforami de este viernes 10 de julio, volviendo al Parlamento Nacional con otras novedades. Senadores del Partido Nacional y del Partido Colorado cuestionaron con dureza la iniciativa del diputado cabildante Álvaro Perrone, que propone definir por sorteo y con una rotación semestral

0: señalando que apartarla de su función actual implicaría ceder ante quienes atentaron contra ella. En respuesta a las críticas, el líder de Cabildo Abierto, Guido Manini Ríos, consideró bochornoso que el sistema político no logre las mayorías necesarias para nombrar un titular y sugirió que la reforma propuesta entre en vigencia recién cuando Ferrero complete su periodo interino.
1: Desde el oficialismo, el senador del Frente Amplio, Eduardo Brenta, recordó que su sector planteó una alternativa similar de sorteo y señaló que la normativa vigente de subrogación por antigüedad, que determinó la llegada de Ferrero al puesto, se redactó en el periodo pasado con nombre y apellido. Brenta enfatizó que resulta necesario alcanzar un acuerdo amplio en este ámbito que asegure la transparencia y el equilibrio en el funcionamiento de la Fiscalía General de la Nación.
2: Tiene similitudes porque en realidad aquí había un método de elección de los fiscales que era básicamente por sorteo de los fiscales penales. En realidad eso se cambió en el año 22 en una rendición de cuentas que fue aprobado exclusivamente por los legisladores de la coalición, en donde se cambió este régimen y se instaló un nuevo régimen de elección del fiscal subrogante, que era básicamente el más antiguo. Ya en ese momento, la más antigua era la fiscal Ferrero, por lo cual ese artículo tenía nombre y apellido, digamos. A partir de allí, nosotros entendimos que era una buena idea, con la misma mecanismo, que es el mecanismo de la ley, instrumentar un mecanismo que volviera al régimen anterior y que en realidad no se digitara la elección del fiscal como se hizo en el año 22 por el gobierno de la calle Pou. Por lo cual propusimos esto y lo estábamos analizando en el marco del intercambio con otros sectores a los efectos de ver si encontrábamos una mayoría en este aspecto.
0: El subsecretario de Economía, Martín Valcorba, confirmó que el proyecto de ley sobre competitividad y reducción del costo de vida recibió un apoyo en términos generales en la Comisión de Hacienda del Senado tras una instancia de presentación que contó con autoridades de varios ministerios. La iniciativa del Poder Ejecutivo busca facilitar el surgimiento de importadores subsiguientes para dinamizar el mercado de productos de consumo cotidiano y simplificar el régimen tributario de las pequeñas y medianas empresas. La senadora Frente Amplista Lilian Quechichián destacó el buen clima de trabajo y estimó que el tratamiento de la propuesta concluirá antes del ingreso de la rendición de cuentas a la Cámara Alta. Por su parte, el senador nacionalista Sergio Botana dio la bienvenida al texto, aunque condicionó el éxito de la norma a que el gobierno mantenga la apertura para revisar temas claves como el control de los oligopolios, el costo de las tarifas públicas y la realidad del tipo de cambio.
1: El Sistema Nacional de Emergencias registró 223.138 asistencias a personas en situación de calle en refugios y centros de evacuación desde el inicio de la alerta roja por frío extremo decretada hace poco más de dos meses. Del total de plazas ocupadas desde el 7 de mayo, 189.507 correspondieron a dispositivos del Ministerio de Desarrollo Social y 33.631 a los centros de evacuados, con Montevideo como el departamento que concentró la mayor demanda. El pico de ocupación se alcanzó el jueves pasado cuando se atendieron unas 9.000 personas en una sola jornada, lo que fue calificado por el director nacional de Protección Social, Daniel Gerard, como un esfuerzo estatal inédito ante los días más gélidos del invierno. El operativo mantiene el despliegue logístico articulado en mayo por el Poder Ejecutivo, que incluyó la habilitación de centros especiales y la colaboración de la Policía Nacional para trasladar a quienes permanecen a la intemperie.
0: Los fallecimientos en siniestros de tránsito disminuyeron un 12,5% en el primer semestre del 2026 en comparación con el mismo periodo del año pasado, al registrarse 217 muertes frente a las 248 ocurridas en 2025. El informe presentado por la Unidad Nacional de Seguridad Vial, UNASEV, detalla que las motocicletas se mantienen como el medio de transporte con mayor participación en la siniestralidad, al concentrar la mitad de las víctimas fatales y el 64% de los lesionados. El presidente del organismo, Marcelo Metediera, destacó que estas cifras cortan una tendencia de aumento sostenido que venía desde el 2023, aunque pidió cautela y remarcó la importancia de avanzar en iniciativas como la creación

0: de una fiscalía de tránsito. Por su parte, el jefe de policía de Montevideo, Alfredo Clavijo, vinculó esta baja al impacto del operativo Ñandubay de fiscalización vehicular, mediante el cual se incautó por irregularidades graves el 10% de los 120.000 automóviles y motos controlados.
1: Más de 200 choferes de la Dirección Nacional de Bomberos de todo el país participaron en una jornada de capacitación en seguridad vial organizada por la Unidad Nacional de Seguridad Vial para reducir los riesgos de siniestralidad en vehículos de emergencia. La formación se desarrolló bajo una modalidad híbrida y se centró en la normativa legal que regula la función pública, junto con técnicas de conducción segura en intersecciones señaladas como los puntos de mayor peligro de colisión. Esta instancia dio continuidad al programa denominado Cuidarnos para seguir salvando vidas, una iniciativa que busca profesionalizar la labor de los conductores mediante estrategias operacionales para evitar siniestros durante el cumplimiento del deber en el territorio nacional. Por otra parte, la Dirección Nacional de Bomberos brindó un reconocimiento a los 31 efectivos especializados que viajaron a Chile en enero pasado para colaborar en el combate a los graves incendios forestales que afectaron a ese país. La directora nacional de la institución, Valeria Vasconcellos, destacó la preparación del personal desplegado en las tareas operativas de control del fuego y subrayó que la formación de los funcionarios uruguayos se encuentra alineada con los estándares continentales para este tipo de emergencias.
2: Hubo más que un aporte, un agradecimiento. Nosotros fuimos en tareas totalmente humanitarias. Cuando nos hicimos presente, trabajamos primero en una planificación, acercamiento a la topografía, y después en trabajos de extinción. Y eso para el personal, los bomberos chilenos, fue muy, muy valorado porque alivió la presencia de ellos mismos en el terreno.
3: ¿Cómo está preparado el Departamento de Bomberos de Uruguay en comparación con la región?
2: Nosotros somos un equipo, por llamarlo de alguna manera. En toda América tenemos una formación similar y trabajamos, si bien la topografía es diferente en cada país, hasta las herramientas y la indumentaria propia de cada bombero puede llegar a ser un poco diferente, pero en sí los trabajos operativos siempre son los mismos, iguales.
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0: Un hombre de 38 años y sin antecedentes penales resultó imputado en el departamento de Rocha por tráfico interno de armas y municiones, además de porte en lugares públicos, imponiéndosele medidas limitativas por un plazo de 180 días mientras se desarrolla la investigación. El Ministerio del Interior confirmó que la detención se produjo cuando el implicado circulaba en un vehículo con matrícula brasileña junto a otros dos acompañantes de 18 y 40 años. Al realizar la inspección del automóvil, los efectivos policiales incautaron un arma carente de documentación que presentaba una requisitoria por hurto en el departamento de La Valleja, también un cargador con 9 proyectiles y la suma de 2 millones de pesos en efectivo, junto a otras divisas dispersas por el habitáculo.
1: 5 personas perdieron la vida en las últimas horas en distintos siniestros de tránsito ocurridos en las rutas nacionales, según confirmaron las autoridades de la policía caminera. El hecho más grave ocurrió en Canelones, en el cruce de Ruta 6, donde 3 personas fallecieron en el acto después de que el automóvil en el que viajaban intentó cruzar la carretera y resultó embestido de forma frontal por un ómnibus. También en el departamento de Canelones, pero sobre la ruta 8, un hombre murió tras saltar de la moto en la que viajaba como acompañante para intentar evitar un choque, lo que provocó que fuera atropellado por un automóvil que venía de frente, mientras que el conductor del birrodado se escapó del lugar. Por último, en San José, un niño falleció luego de ser embestido por un auto en el kilómetro 46 y medio de ruta 1, en momentos en que el menor intentaba cruzar la calzada por causas que los investigadores todavía intentan determinar.
0: Sobre la tragedia en Ruta 6 en Canelones, Agustín Pedreiro tiene más informaciones.
5: Gracias, sí, en efecto, se fueron conociendo detalles a lo largo de la mañana sobre esta dramática situación que vivieron quienes involuntariamente estuvieron involucrados en este trágico accidente ocurrido anoche en Ruta 6, en el que perdieron la vida 3 personas. El siniestro sucedió cuando un auto que circulaba por Ruta 6 de oeste a este fue impactado de manera frontolateral por otro auto que intentaba cruzar dicha ruta. A causa de la colisión, el primer vehículo impactó frontalmente con un ómnibus. Los tres ocupantes del auto que circulaban por Ruta 6 fallecieron en el lugar. De acuerdo con un nuevo comunicado dado a conocer esta mañana, los fallecidos son tres jóvenes de 20, 25 y 28 años, siendo este último el conductor. El ómnibus era conducido por un hombre de 36 años, quien sufrió lesiones leves y fue dado de alta en el lugar. También arrojó resultado negativo a la prueba de consumo de alcohol. Los 16 pasajeros que viajaban en el ómnibus resultaron ilesos. El segundo auto involucrado era conducido por un hombre de 56 años, quien dio resultado positivo 2,24 gramos de alcohol por litro de sangre en la espirometría. Tras el siniestro, la cuenta de Facebook Uruguay Seguridad Vial divulgó un video que se ha viralizado en estas últimas horas, que fue grabado en momentos del siniestro, minutos, instantes después del siniestro. En este video se puede oír las llamadas telefónicas de testigos que piden ayuda, afirmando que uno de los vehículos no respetó el rojo del semáforo, provocando toda esta tragedia. En tanto, un hombre repite con insistencia el lugar desde el que se está pidiendo ayuda, según se puede escuchar en el audio del video. La filmación también muestra a varias personas intentando socorrer a los ocupantes del vehículo destrozado, labor que resultó infructuosa debido a que la violencia del impacto provocó la muerte instantánea de los tres jóvenes. Siguen ustedes con la información.
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6: La Organización de Fútbol del Interior disputará este fin de semana las revanchas por los cuartos de final de la Copa de Clubes de la Divisional A, junto a los encuentros de vuelta de la fase eliminatoria de la Divisional B y el repechaje por la permanencia. En los cruces de la máxima categoría, Ferrocarril recibirá en Salto a Río Negro de San José, con la ventaja de que un empate le otorgará la clasificación, mientras que Libertad se medirá ante Porongos de Flores en San Carlos, luego de ver igualado el encuentro de ida en Trinidad. La actividad de cuartos de final se completará con los partidos entre Sportivo Barracas de Dolores frente a San Carlos de Maldonado y Gladiador de Salto, que oficiará como local ante Wanderers de Durazno. Por la División Al B, la fecha definirá los pases de ronda de los enfrentamientos entre Fraternidad de Soriano ante Universal de San José, Piriápolis frente a Nacional de Minas, el General de Colonia contra 18 de Julio de Fray Bentos y Quilmes de Florida ante Ferrocarrilero de Embalme Olmos. Asimismo, jugarán Juventud Unida de Libertad con Punta del Este, San Lorenzo de Jun ante Tabaré del Norte de Bella Unión, Nacional contra Ceibal en duelo de equipos salteños y Vida Nueva de San Jacinto frente a Juanico. La programación del fin de semana incluye también las revanchas por la permanencia en la Divisional A, donde Barrio Olímpico de Minas recibirá a Nacional de Florida y Laureles de Fray Bentos se medirá ante Racing de Durazno.
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0: El Instituto Uruguayo de Meteorología prevé un fin de semana inestable con nubosidad variable, mañanas frías con bancos de niebla y precipitaciones aisladas en gran parte del territorio nacional. Para este viernes y el sábado se espera un desmejoramiento temporario que afectará principalmente a la zona sur, este y centro, con lluvias escasas, vientos algo fuertes en las costas y baja probabilidad de tormentas aisladas, mientras que el norte se mantendrá más templado con máximas que alcanzarán los 20 grados. El domingo ingresará una masa de aire frío que provocará un marcado descenso de las temperaturas mínimas en todo el país, registrándose pisos de hasta 2 grados en el centro, con condiciones que comenzarán a mejorar y a despejar hacia la tarde y la noche. Hasta aquí la edición de este viernes de InfoRami.
1: Estas fueron las principales informaciones al promediar la jornada.
0: Volvemos el lunes a esta hora. Buen fin de semana.
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1: Muy buenas noches.

0: ¿Está todo en orden? Bueno, los gestos de la inocencia, los humores que surgen sin querer, los que después cuando los cuentan son graciosos, cuando alguien lo hace, inocentemente hace una cosa graciosa. Yo le voy a analizar dos o tres cosas que me las mandaron la gente, a mí me escriben y me cuentan. Y este es un maestro que me cuenta que dice que estaba explicando sobre que no hay que tenerle tanto miedo a los reptiles, que hay algunos que son venenosos, pero hay una gran mayoría de culebras que son inofensivas, le dice, y que incluso hay que preservarlas, no hay que matarlas porque nos ayudan, porque terminan con un montón de alimañas y cosas, y son totalmente inofensivas. Y claro, y se olvidó que estaba hablando para chicos de la primaria que no conocían el término. Y le dice uno, ¿y qué es inofensiva? Y ahí se avivó el que a veces los adultos nos olvidamos del lenguaje que tenemos que usar para con los más chicos. Ah, bueno, de paso ya lo aprenden al término. ¿Vieron que cuando van a comprar para fin de año cohetes, si no van con el papá no les venden? Salvo unas cajitas que parecen de fósforo, que sí le venden a los chicos, que son unas que se raspan y hacen un ruido. ¿Y por qué se la venden a los chicos? Porque no hay peligro de que exploten. Y dice en la cajita, petarditos inofensivos, cohetes inofensivos. ¿Eh? ¡Ah, sí! ¿Ahora qué digo? Sí. Bueno, ¿entendieron? A ver vos. Entonces, ¿qué es cuando una culebra es inofensiva? Dice que no explota. Eso me lo contó el propio maestro, que son los razonamientos de los chicos. Después queda, el maestro analiza eso y dice, mira que es un gesto inocente.
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0: Escuela primaria para el sexto grado andarían. En la época mía se terminaba en sexto, porque había primero superior y después segundo. Ahora se termina en séptimo, pero son la misma cantidad de años. Y el maestro le estaba hablando a sus alumnos de la riqueza de la lengua castellana. Y si no sería nada raro que alguno de mis alumnos tenga un abuelo gringo que ni siquiera le pronuncia bien el nombre al nieto. No se burlen del abuelo, porque una de las lenguas más difíciles de aprender es la lengua castellana, por la cantidad de sinónimos que tiene. Nosotros podemos hablar de pronto, aprender el idioma del abuelo, que es yugoslavo, o húngaro, o italiano, pero a ellos les cuesta hablar el nuestro. Entonces hay que ser respetuosos y además estar contentos de tener una lengua como la nuestra. Yo con un término, por ejemplo, que les quiero poner de ejemplo ahora, les supongo que me lo brindan mi lengua, la lengua que yo tengo para entenderme con ustedes y que ustedes me entiendan a mí. Yo puedo armar un abanico de frases que no tengan nada que ver la una con la otra. Y me lo permite esa palabra de la lengua castellana. Yo supongo que esta tarde voy a corregir los deberes. Supongo que esta tarde, después de corregir los deberes, voy a salir a dar unas vueltas en bicicleta. Supongo que mañana, si hay buen tiempo, le vamos a jugar el partido que nos deben los del quinto de la tarde. ¿Vieron? Un punto de reunión para armar la frase que es el supongo, pero ninguna de las cosas tenía nada que ver entre sí. Por un lado corrijo deberes, por otro lado ando en bicicleta. ¿Me entendieron lo que les quiero decir? Sí, sí. ¿Se animan cada uno a armar una frase aplicando correctamente el supongo? ¡Sí! Bueno, empezamos por Delia. Delia era la coqueta del grado. Todos hemos tenido una compañera coqueta en algún grado de la primaria. Hagan memoria los varones que siempre había una. Esta era la de ella. Se para y lo primero se arregla el pelito. Mi mamá me compró un vestido de fiestas nuevo. Supongo, porque el que me compró el año pasado ya me quedaba corto. Me dice, está bien, sentate. A ver, vos este Emeterio, para usted. Emeterio, el otro día mi papá agarró una bolsa. La bolsa de cosechar algodón, le esquinó en el fondo y se la puso en la cabeza como Caperucita Roja y salió para el campo. Supongo que se la puso así porque estaba lloviznando. Y el maestro le dice, más que analizar la construcción de la frase, quiero analizar la frase en sí. Emeterio puso como ejemplo, cosa que no todos los chicos hacen, con orgullo a su propio padre. Eso está muy lindo. Después Emeterio reconoció sin pudores que su padre es un jornalero del campo, es un cosechero de algodón. Y también reconoció sin pudores Emeterio, por su condición social, de que el piloto de los pobres en el campo suele ser una bolsa esquinada en la cabeza. Así que te felicito, Emeterio, te puedes sentar. Emeterio nunca soñó que había dicho cosas tan importantes. Pero como lo felicitaron, los miró a todos como diciendo... Dice, a ver, vos, Matías. Matías se para de eso. ¿Viste eso que se mueven para hablar? Mi mamá agarró el bolso del pan y el monedero. Supongo que iba a comprar pan. El maestro le dice, sentate, no te vayas a hornear, sentate. En el fondo del grau, el Fabián, que es el vago que hay en todos los grados, estaba en cualquier cosa menos en la clase. Andaba con esas banditas de goma de la farmacia, ¿viste? Estirándole escarbadientes partidos en las canillas a las compañeras, las mantillas chicoteadas. El maestro lo pescó en plena tarea. Hizo como que no lo vio y lo llama para la... Bueno, Fabián, tu turno, ¿eh? Tu turno. ¿Del qué? ¿Cómo del qué? No me quiero imaginar, Fabián, de que no estabas atento a la clase. Y se iba a venir el mundo abajo, pero siempre están los amigos piola. Supongo. Me supongo. Fabián era vivo del año cero, ligerísimo. Agarró al vuelo de la casa. ¿Usted dice del supongo, señor? El maestro se sonríe, se deja pasar para el patio. No lo pasan para el patio. Pero el Fabián era un vago inteligente y le tenía simpatía y le toleró la trampita. Y le dice, sí, Fabián, del supongo. Decir tu frase y vamos al recreo. Viste que uno cuando que no sabe que, con qué va a arrancar, mira para arriba como si estuviera escrito en el techo, ¿no? El otro día mi tía Rosario salió cruzando el patio para el lado del fondo con el New York Times bajo el brazo. Yo supongo que iba para el baño porque no sabe inglés la tía.

no nos vamos a meter con los ingleses, vamos a dejar eso. Yo le decía a don Luis que me dolía que en la iglesia, muchas veces lo habíamos llamado a don Luis para, bueno, necesitamos construir el ala de un colegio, hacer un beneficio, lo llamamos a don Luis, no importa lo que diga, que nos haga reír un rato, lo importante es que reúna gente, que paguen la entrada y con esa plata se hace un beneficio. Yo creo que don Luis está mereciendo algo mucho más lindo, está mereciendo un lugar desde el cual pueda transmitirnos los valores a los cuales desde hace 30 años es fiel, en público, en la limpieza de su humor, en los valores que transmite en la descripción. Por eso, cálidamente, y esto no es interrumpir el programa, sino, sé que no le gusta a él, pero a mí me gusta. Un aplauso para la audiencia.

Это... Debe haber entre ustedes médicos o médicas que van a saber entender lo que les quiero contar. En los pueblos llegan los visitadores médicos y le dejan a los médicos de pueblo las muestras de una nueva droga contra esto, una nueva droga contra aquello. Pruébela, dice, porque esto ha superado totalmente la... Entonces van almacenando ahí. Y este era un cura... Perdón, ya estoy promoviendo el clero sin querer. Este era un médico que solía hacer lo que hacen los médicos del pueblo, obra social, con las muestras gratis que le traían. Pero si alguno de ustedes médico sabe lo que hacen ustedes, tienen una caja grande y después para encontrar lo específico tienen que revolver como a gallina cleca para encontrar lo que andan buscando. Y yo tenía, casi tenía, si el otro día estaban atados con una gomita, yo lo tenía. ¿Y por qué obra social y entonces la farmacia? No, porque no lo hacía siempre, sino cuando lo exigía la circunstancia. Por ahí viene del campo una señora que tiene 4 o 5 chicos y los 5 están con sarampión o con varicela. Y sabe que no tiene, la economía no le da para comprar remedios para los 5. Ahí es donde él metía las manos en la cabeza. Y como cada vez le resultaba más engorroso encontrar, le encargó al carpintero del pueblo que le hiciera una suerte de vitrina para tener una pequeña farmacia, para ver en la vitrina, luego ir derecho al cocino y no perder tiempo, que a veces revolcando ahí, a veces tenía que dar vuelta a la caja y acá está. Y encargó al carpintero. Y carpintero, ustedes deben tener alguno conocido. Es igual en todos lados. Algunos demoran 6 meses, otros 8. Si tienen teléfono, vos lo llamás por teléfono. Estoy en eso, estoy... Después te dicen, estamos estacionando la madera esta. Las carpinterías del pueblo son... completas, son con sierras sin fin, cepilladoras, tupí, y suelen traer los troncos, ellos mismos los hacen las tablas, entonces se junta serrín y se junta viruta, y van haciendo las pilas, y casi siempre son grandes tinglados abiertos, y vos ves las pilas de madera acá y los recortes, los que van quedando de las costaneras, los pedacitos, eso que después vos los pedís para el fuego, porque total, ¿para qué los quiere? Te llueve y entonces donde había una pila de serrín eso se apelmaza y se va haciendo como una montañita y queda durita porque está apelmazado. Entonces vos cuando entras tenés que pasar por arriba de esta montaña, pasás a la otra cordillera, te enredás en las virutas. Y el médico, como ya había pasado de castaño oscuro la demora, arrancó para lo de del carpintero. Vamos a ponerle que se llamaba Ledesma. Y llega el doctor y se paran en la altura de la serrina pelmazada. Como estaban pasando la cepilladora con un tablón, viste, que uno lo pone por un lado, y lo tiran para el, hay otro que lo tira del otro lado y después lo dan vuelta y después lo cantean y es un ruido naco. Y el carpintero, el dueño de la carpintería, estaba trabajando en el mueble del otro lado. Y lo ve que con el formón está así, no sé qué, y hace con el formón y se le escapa el formón y le hace toda una zanja a la tapa del mueble. Y vio que con total naturalidad, agarró un poquito de cola de carpintero, aserrín, un poco de masilla. Con la espátula sacó el sobrante. Aceite lino y siguió en lo suyo. El médico vio toda la operación. Cuando paran los de hacer ruido estos otros con las tablones, ¿qué tal Ledesma? Doctor, dice, no lo había visto, no me digan que está hace rato. Sí, dice.
Pero no me di cuenta, sí, ya me di cuenta yo también. Y le dice el doctor, irónicamente, dice, ¿vos sabés que parado acá viéndote trabajar, te tengo que decir que sinceramente te envidié el oficio, che? Porque vi qué lindo oficio el de carpintero. Cualquier macanazo, un poco de masilla, serrín, cola, aceite lindo, dice, y tapado el macanazo. Y se sintió agredido en lo más íntimo el carpintero. Y lo mira, más o menos como el oficio de usted, doctor, nada más que los macanazos de usted lo tapan con bastante tierra.

0: otra tenés que hacernos algún recitado también, que es de las cosas valiosas que tenés.
1: ¿Eh? ¿Cómo no? Seguimos con la... ¿Con el programa?
0: Con el programa, que se está haciendo largo.
1: No, no, venimos bien hasta acá, dijo uno, iba por cuarto piso. Cayendo, ¿eh?
0: Hasta ahora vamos bien, dice.
1: Esto fue una conversación, esto incluso me la ha contado el cura, porque ustedes me habrán escuchado más de una vez que yo digo, esto me lo contó el padre Menapache, digo yo, y no le gusta Menapace ahora, ¿eh? Una conversación de un sacerdote, ¿eh? ¿No? Un sacerdote que había tenido un traspié en el baño, pisó un jabón, la bañadera, así que venía todo enyesado. Y uno de los dos hippies, eran dos, ¿no? Dos hippies, lo reconoce, padre, dice, ¿qué le pasó? Y mientras, dice, vení, te cuento mientras vamos caminando, dice, pues tengo cosas que hacer, y, pero vos sabés, dice, que me voy ahí al baño, en la bañadera, a veces que cuando me voy a bañar, piso el jabón y me doy vuelta. Me disloqué el hombro, bueno, porque se componga, pa, chao, tal, ya. Se queda el otro, de ojos extraviados, y le dice, che, dice, yo no quise meterme, dice, escuché lo que dijo el hombre ese. De jabón y de no sé qué, de habló de baño, y si yo como no sé nada de religión no quise hablar. Y esto tiene que ver, aunque él va a seguir con la reflexión, que a veces nosotros le criticamos a los jovencitos la cuestión del pelo largo o alguna moda. Yo digo, sí. Si no toleramos las modas, tenemos que empezar a podarle los pelos a las estatuas, porque casi todas eran de pelo largo, las estatuas, barbudo. Lo que sí es importante es de que sean limpios. A mí el pelo largo no me molesta sucio. Eso sí me molesta. Entonces tenemos que aprender a ser tolerantes con las modas, porque son modas. Y a veces los chicos lo tienen también como una forma de rebeldía, de aquí estoy yo. Yo sé que no te gusta, por eso me lo doy. ¿No? ¿Es así? Bueno, entonces sobre el tema este de los que se olvidan de la higiene, hay uno muy cortito pero muy contundente, dice, en el zoológico llegaron a la parte de los insectos, los coleópteros, ¿no? Viene a ser, ¿no? Es la familia coleóptero. Y entonces dice que entre los bichitos se entran a ver, y dice que la Juanita, ese bicho tan catingudo, hediondo, ¿no? Pasan ellas así. Y dice, ¿y estas por qué disparan para el fondo? Y dice, pues vinieron unos hippies. O sea que la filosofía no está reñida con la higiene, ¿no? La filosofía bien. Usted siga con lo que habíamos quedado ahí.
0: Ahora me largó el fardo a mí. Ustedes comprenden que para hacer esta reunión a la noche nos hemos reunido varias veces con don Luis Largo, un par de veces en el monasterio, otro par de veces en la casa, y quizás lo más lindo de todo lo que charlamos no aparece acá. Y encontré una cosa muy linda, que es un valor creo que he descubierto mucho en mi pueblo, que el fanatismo nace de la ignorancia. La persona que realmente se abre, empieza a conocer, se abre a los valores de los demás, los descubre, deja de ser un fanático. Y se muestra una persona, por ejemplo, yo pienso en don Luis, que le va a dar charlas sobre la familia a los jóvenes adventistas. Me parece muy lindo, en una persona de principios así tan... Entonces, me acordaba de un cuento que está en un libro de Anthony de Melo, quizás alguno de ustedes lo haya leído. Dice que una vez iba a ver un partido de fútbol en una parroquia. ¿Vieron de esas colonias, de esas aldeas que suele haber por Entre Ríos ahí, que la mitad son católicos y la otra mitad son evangélicos? De las iglesias tradicionales. Y los católicos tenían los jóvenes de Acción Católica y los otros tenían la juventud evangélica. Y se desafían por un partido de fútbol. que se hizo famoso el partido de fútbol.
1: ¿Eh?
0: Los jóvenes de Acción Católica contra los evangélicos.
1: ¿Sí?
0: Y claro, cada uno de ellos rezaba con mucho fervor para que, evidentemente, en el triunfo de su partido, de su equipo, iban a ver de alguna manera la señal de la protección de Dios y del interés que tenía Dios. Y resulta que nuestro Señor, y esto es un cuento, evidentemente, nuestro Señor le entró tanta gana, porque parece que le gusta el fútbol también, tanta gana que bajó para ver el partido. ¿Eh? Nadie se dio cuenta, estaba ahí Jesús, se puso a todo el pañuelito, las cuatro puntas, ¿vieron así? Se lo caló arriba, ¿eh? La viserita, ¿eh? Che, y arrancan los católicos, ¿eh? Va, viene la cosa, de repente una pared, un caño, viene así, bien, pita por arriba un sobrepico y la puso allá donde se juntan los palos, donde teje las arañas, como dice el amigo, ¿eh? Allá se lo coge, ¡gol! Y todos los católicos se levantaron, ¡gol! Y se levantó Cristo y tiró el pañuelo para arriba, ¡gol! Y los otros quedaron medio ahí, pero quedaron con la sangre en el ojo. Y al ratito no mache, el contraataque fue fulminante, ni tiempo le dio de nada, se metió el jugador con pelota y todo en el arco, ¿eh? ¡Gol de los evangélicos! ¡Gol! La otra barriada que grita, ¿eh? Y Jesús también que tira pañuelo, ¡gol! Toda la gente que dice, entonces uno le dice, escúcheme, ¿y usted para quién hincha? Dice, yo no hincho para nadie, a mí me gusta ver un buen partido de fútbol. Y una vieja que estaba atrás dice, este debe ser un ateo.

Bueno, acá debe haber algún correntino. Los correntinos tienen una cosa para mí que es importante y que yo siempre lo destaco. El orgullo es ser correntino. Correntino, yo he estado con correntinos en Australia, en Puerto Rico, en Israel, en Estados Unidos, en Canadá, y el correntino es correntino hasta que se muere. Y te lo hace saber que se note. Y correntino es una suerte de mezcla de guaraní con español, y no ha habido otras cruces. Y es un tipo aguerrido. Y si habla de pelear, no es de hablar de arma de juego, es de cuchillo. No le voy a decir la sociedad de corriente, pero el correntino gusta el cuchillo. Y en corriente se arreglan las cosas a cuchillo. Y había familias de esta, una herencia también que traemos de Europa, esas familias enemistadas, que se van terminando los tipos en peleas que se encuentran. ¿Vos sos fulano? ¿Sabés, dije, quién soy yo? De fulano. Y tu padre le mató a un hermano mío y acá no más vamos a arreglar. Y ya. Y así se fueron matando de una familia, vamos a ponerle un lado Estigarribia y el otro lado Villal. Claro, quedaban los dos últimos de la familia. Y se andaban buscando de pago en pago. Dice un... mandó por acá un tal Villal, un hombre alto, che, que suele andar con sombrero negro echado para atrás, barbijo acá, y con una mancha sobre el ojo. Ah, un mes y pico, decía, andaba una, pero no, ahora no. Y el otro preguntaba por Estigarribia. Estigarribia dice, tipo que más bien no es ni alto, ni bajo, mediano, y no es ni gordo, ni flaco, es mediano. Y suele tener su rastra, su hebilla es de plata, y tiene la E de Estigarribia. Y sí, anduvo acá por unas cuadreras que hubo y unas tabiadas grandes que hubo. Y cerraban. Hasta que por ahí, a los años, en una fiesta patria, en el campo que había cuadreras depositadas, uno le dice, ¿usted no andaba buscando un tal Estigarribia? Allá está. Oh. Y ahí nomás pegó el grito, ¡Estigarribia! ¡Yo soy Villalba! Y ya se armó. La gente, y este ya enroscó el poncho, porque el poncho se lo lleva así no por casualidad, sino para hacer esto, para que te sirva de escudo. Nosotros le llamamos ponchillo en la zona nuestra. Ni siquiera poncho, ni manta, ni ponchillo. Y pelaron los cuchillos y se entraron a dar. Pero se dieron tajos, hachazos, puntazos. A uno dice que le contaron, después de que pasó todo, 17 hundidas así, y al otro no sé cuánto. Y bueno, y Estigarribia murió ahí nomás. Y al otro lo llevaron muy mal herido al hospital del pueblo. A los dos días, muere de las heridas que le había provocado Estigarribia, muere Villal. Y parece que van para arriba, primero pasan, para hacer el censo, ¿viste? Y llega Villal a... Le dice, dígame, hace un dos, tres días no vino del lado de corriente un tal Estigarribia muerto en un duelo a cuchillo. Y le dice, sí, ¿usted le puede ver a él? Le dice, sí, bueno, dígale que descanse en paz, que el duelo terminó empatado, que yo ya vine ya.

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2: Yo sé que en una sala se puede dar gente de una zona, de otra, de una condición social, de una filosofía política, de una creencia religiosa o no creencia. Hay gente que es creyente y gente que no. Lo importante es que uno sepa respetar al otro. Que el que no es creyente no le niegue el derecho al que cree de creer y viceversa. Que el que es creyente no le molesta que el que diga, mire, no creo nada. Bueno. Y entre ustedes debe haber gente que ha ido alguna vez a agradecer a Linier un 7 de mes. Porque hay gente que a veces no solo pide trabajo para sí, sino para los hijos, para el esposo, y cuando consigue el trabajo le promete, si le conseguís trabajo al domingo, mirá, voy a ir 6 meses, todos los 7, o un año. Entonces hay gente que no solo va a pedir, sino que va a agradecer. Y San Cayetano siempre los tiene contra las cuerdas, ¿viste? Porque todo el mundo, si no vas a pedir, por lo menos agradecer. Y me decía un entendido, dice, ¿vos sabés dónde pasa las vacaciones San Cayetano? Le digo, no, en Santiago del Estero. Dice, porque no hay quien pida trabajo allá. No. Lo sobresaliente de esto es que el que me contó esto es santiagueño. Es un mozo de un restaurante importante de Buenos Aires, que yo fui a comer con una gente de empresa. Entonces él no atendía a mi mesa, pero se arrimó a saludarme y me dice eso. Entonces, cada vez que iba y venía me decía alguna cosa. ¿Y yo por qué lo quiero rescatar especialmente esto? Porque los periodistas siempre me suelen preguntar si el argentino es un tipo que tiene sentido del humor. Yo creo que es ocurrente, le digo, que no es lo mismo que tener sentido del humor. El gran nivel de inteligencia que tiene el pueblo argentino por las mezclas de etnia nos da la posibilidad de ser con velocidad y agilidad mental para el retruque, para la cosa, Y somos muy ocurrentes, aprovechamos cualquier hecho circunstancial, esas cosas imprevistas, y las aprovechamos para la broma, pero para el otro. Tener sentido de humor es que cuando el otro te devuelve las atenciones, vos estés preparado y te rías también. Y creo que somos medio cosquillosos. Uno de los que no es cosquilloso son los santiagueños. De los pocos que se ríen de sí mismos, por eso lo hago sobresalir. Si bien es cierto, acá los argentinos tenemos una suerte de canibalismo interno, en el humor criollo, donde tenemos estantería, santiagueño perezoso, cordobés falluto, tucumano ratero, salteño jopa, eso compartido con los jujeños, nosotros los del Chaco y Corriente brutos, porque somos del litoral y mezclamos guaraní con castellano, también integran Formosa esta cosa, el porteño agrandado, prepotente, soberbio. Y esta es la creencia popular, la verdad histórica es otra. Santiago es un tipo, yo lo conocí en el Chaco, ¿sabe por qué? Porque es un tipo que salió a buscar trabajo. Y en el Chaco revoleaban el hacha 12 horas por día.

Para voltear la mitad del monte chaqueño, y las cosechas de algodón las levantan los santiagueños, como en la zafra tucumana. Un tipo que sale a buscar trabajo no puede ser perezoso. Entonces hay que tratar de no distorsionar la verdad histórica. El santiagueño es un tipo laborioso, que tenga sentido del humor y se van que las bromas son 20 pasos aparte, pero no es cierto que sea un tipo perezoso. Ahora hay otra cosa que hay que asumir. Nosotros, cuando estamos en temperaturas de más de 50 grados, 45, 50, y bueno, no podés ser ágil ahí. Morís deshidratado en 2 horas. Entonces, la lentitud no es sinónimo de pereza. Pero lo grande de esto es que el sentido del humor, que este mozo santiagueño que iba y venía, todas eran cosas de santiagueño. En una de las idas y venidas se me para en la mesa así. De algo hay que morir, dijo un santiagueño y agarró una pala. ¿Y cómo se alimenta esta creencia popular a través del humor? Por la rivalidad de los vecinos. Los que abonan esto son los vecinos inmediatos, ellos que son los tucumanos. Fíjese que el santiagueño es un tipo de hablar pausado, es un tipo muy, muy dulce en sus decires, y el más cercano al viejo Cervantes que cualquiera, porque nosotros, el resto de los argentinos, ¿qué decir? ¿Cómo te va? ¿Cómo andás? ¿Qué tal? ¿Cuándo viniste? Santiagueño nunca te va a decir qué dices, cómo andas, cuándo has venido, qué es lo correcto. No que tenés, que tienes. No te va a decir, es buen tipo fulano. Había sabido ser buena persona don Anselmo. Había sabido ser. Y el tucumano, que está ahí a 100 y pico de kilómetros, es como si en la frontera del límite de Santiago del Estero le hubieran atajado todas las S. El tucumano habla con la palabra golpeando, no usa ni una S, y tiene un latiguillo para hablar, que es el hábito. Me encontraron en la sierra de Tucumán el año pasado viendo una carrera de auto, y uno me descubre, ¿la tecina? Le digo, sí. Ah, ya le estaba diciendo esto, me parece que es la tecina. Y no te dicen cómo le va, sino, ¿qué parece? Con eso es una síntesis. ¿Qué parece? ¿Cómo le va? ¿Qué tal? ¿Cómo ve esto? Todo eso. Acá andamos, le digo, viendo la carrera. ¿Viste cómo ha pasado tu bestia? ¡Qué bárbaro, che! ¿Ha visto? Pero fuerte, Don Luis, ¿cuándo va a venir para Tucumán? Le digo, estoy en Tucumán. No, ¿cuándo va a volver? Para arreglar la cosa. ¿Y el hábito? ¿Hábito? Y los santiagueños y los tucumanos, el que no está casado, es primo, es sobrino, son compadres, están todos emparentados. Es mentira que se llevan mal. En las bromas, porque una rivalidad deportiva, como nosotros, los de Resistencia, capital del Chaco, con los de Corriente, capital de Corriente. El resto de los correntinos, con el resto de los chaqueños, ni un problema. Pero estos otros que están río de por medio, ¡oh!, no saben qué hacer para pelearse. Todo por fútbol, por ciclismo, por box, por básquet, por pesca, por cualquier cosa es motivo para... Volviendo a Santiago del Estero, los tucumanos los cargan a los santiagueños. Dicen que cuando un santiagueño ve una cama se le hace agua a la espalda, que cuando un santiagueño se acuesta, dice, a las patas de esa cama le sacan varices, que cuando hubo el diluvio universal en Santiago ni se nubló, que son cosas que ya no van más, esas son cosas antiguas, porque ahora el problema es las inundaciones en Santiago. Y bueno, y como los tucumanos hablan eso de los santiagueños, le devuelven las atenciones en su tonito, que dice que los tucumanos son halladores, suelen hallar cosas antes que las pierda el dueño, que no dicen algarrobo, sino algorrobo. Le sale solo, dice. Y hay que reconocerle que el tucumano en ese sentido también tiene sentido del humor, porque ellos asumen esta fama que les han dejado, que no es de este siglo,
Esta figura entre cartas de los españoles, de los primeros adelantados, cuando dicen, y ni siquiera era Tucumán, sino del Tucumán, tengan cuidado con los del Tucumán que son amigos de lo ajeno. Y de ahí quedó la fama y sigue. Entonces se sigue la cosa, pero a tal punto que un día yo tengo una cara de contrariedad cuando llego al hotel porque tuve un problema con el auto, un auto recién comprado, que yo compraba para la gira para que no tener problema, y en el viaje inaugural se me rompe la alternada. Así que venía yo de calentito. Y me ve el del hotel, que ya me conocía y sabe que yo siempre vengo haciendo bromas, y me vio la cara. Y me dice, ¿qué le pasa a don Andresina? ¿Lo han tucumaneado? Como si me habían robado, eso quería decir. Entonces, este son el intercambio entre santiagueños y tucumanos. Y un día estaba en una mesa, así que estas bromas que nos hacemos cualquier amigo, el santiagueño se le dio por alabar su pueblo, un pueblo del interior de Santiago. ¿Y el tucumano para qué? Míralo al alabancioso este. ¿Pero escuchaste lo que dijo? ¿Está alabando el pueblo de él, habito? El pueblo piojoso ese que tiene. ¿Pero qué caradura qué? ¿Pero cómo va a alabar ese pueblo? No tenés vergüenza, vos. Ni asfalto tienen ahí. Y el santiagueño es de tomarse su tiempo para contestar y lo mira. ¿Qué no vamos a tener asfalto? Tenemos, pero lo tapamos con tierra para que no lo roben los tucumanos.

0: arriba de Tucumán.
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Hay uno que tiene que ver con una pareja de italianos en un barco de estos cruceros que se hacen de placer. ¿Ustedes vieron esa serie que hay, El Crucero del Amor? ¿Vieron cómo es la cosa? ¿La vieron bien? ¿Vieron que nadie sale que no esté enganchado en algo? ¿Vieron como que sea viejo? Igual. Bueno, esto es igual, pero la edad de los protagonistas, perdón, no tenía nada que ver con los del el Crucero del Amor. Un hombre de 40, 42 años, bien parecido italiano, ¿eh? Hombre de mundo. Un galán. Estaba sobre el bar, uno de los bares de a bordo, en la barra, revoleando el vaso de whisky en las rocas, como dicen los... En hielo. Y en eso viene una chica italiana bien parecida, joven pero no tiernita, era señorita. Una vela sin orina y él la mira, la deja pasar y ella dice, una estrega. Y por el acento él le dice, es paisana mía. Y ella lo mira y dice, si es italiano, sí. Ecco. De la Lombardía, dice, del Véneto. Y ya brindan, y ya le pide que le acepte el trago, y le invita con otro trago, y ya se empiezan a conversar, se establece una corriente de simpatía, le invita a cenar, después a bailar, quedaron en juntarse al otro día para desayunar, y sigue así una cosa muy, muy, muy simpática, muy linda, y contra lo que pueden estar opinando, se enamoraron hasta las muelas los dos. A tal punto que él le propone matrimonio. En un buque de estos cruceros que son de placer, eso era una cosa tan a contrapelo. Y ella lo mira y le dice a él de que, bueno, de que es, cualquier mujer se siente un poco... lo que espera cualquier mujer de cualquier época del mundo, de que un hombre le diga esto. Dice, en una circunstancia como esta todavía es más asombroso. Y dice, y yo te confieso de que yo también estoy enamorada. Y si me agrada sobremanera de que esto ocurra. Y le dice él, ma, y como los dos tenemos una vida hecha, en el momento que yo te conozco esto, pienso de que he nacido de nuevo. Entonces te propongo de que los dos hayamos nacido aquí, en este crucero, y que ninguno le pregunte al otro cómo era la vida antes de cada uno, como forma de preservar la armonía de la pareja. Nuestra historia arranca acá. Y entonces dice, tú sabes que yo lo he pensado, mas no me parecía prudente, sobre todo propuesto con una mujer, y menos con un italiano. El hombre siempre quiere saber la historia de la su mujer, de la su mujeres, mas siendo italiano con más razón. Dice, mira, el caso mío es particular, yo soy un hombre amplio, generoso, de criterio, hombre de mundo. Dice, y confirmamos la promesa de que en este momento hemos nacido y nadie le pregunta al otro por nada que haya ocurrido antes. Y así van para adelante, hermanos, se casaron. Van de luna de miel a un hotel de 5 estrellas. Balcón interior en forma de media luna. Piso octavo. Se asoman, miran para abajo, en el medio del parque interno del hotel, una piscina con un agua tan celeste como transparente. Y ella le dice, Francesco, no te enfades de que me nada un poco antes de... Y no, dice, ¿por qué? Ey, pide, si tiene apuro, más, es tu gusto, es mi debilidad. Dice, yo te espero. No te enfades que no te acompañe. A mí no me atrae el agua. No, no, dice. Entonces ella se pone el traje de baño, baja con la toalla y cuando llega abajo le hace... ¡Francesco! Y ella dice, ¡Angela! Y ante los ojos asombrados del marido, la mujer se saca la toalla y se tira a la piscina. Y entra a hacer maravillas en la pileta esta. Era una nadadora exquisita.
pero todos los estilos. Y él pensó para adentro más, dice que me he casado con una campeona olímpica. Más cómo no me lo ha dicho. Y esta iba para el costado, para atrás, para adelante, de pecho, de mariposa, de pata para abajo, pata para arriba, era una cosa de loco. Y este pensó con cierto egoísmo más, dice, qué maravilla, pero con cierto egoísmo dijo, esta va a venir muerta cuando viene. Y no, cuando llega ella era una lechuga y se venía secando, dice, Francesco, te agradezco tanto tu paciencia, más, dice, era un gusto, me quería sacar. Hacía tanta que no nadaba, estoy contenta. Él dice, mamá, me lo dice tan naturalmente y tan sencillamente, más, dice que, ¿cómo es la cosa? ¿Qué? Es lo que acabo de ver, es un asombro, que campeona olímpica, ¿no? Quedamos en que nadie le pregunta al otro que era antes. Más dice, más, que tiene que ver una cuestión sentimental con una cuestión deportiva. Ah, pero una cosa trae la otra y... Mamá, dice, no me deje con la espina, yo quiero un poco de saberla. No, quedamos que ninguno le pregunta al otro que era antes. Dice, no, no me haga esto. Y yo te prometo que sea lo que sea, yo no me enfado. Usted lo promete. Palabra de hombre. Te prometo. Va, siéntete. Se siente, dice, va. La tua moglie, dice, tu mujer, así, tocándose el pecho. Ante era una trota cash. Blanco se quedó el tano. Ma dice, ¿qué tiene que ver esa barbaridad con lo que yo te pregunto sobre tu habilidad para las nadaciones? Dice, porque yo era trotacalle, pero en Venecia.

0: Buongiorno, ma...
1: Pero la historia que le voy a contar es uno que le fue muy bien en los negocios. Y lo llamó a su gerente general de las muchas empresas que tenía. Le dice, ¿sabe lo que quiero? Un auto que sea tan moderno que la computadora me diga a mí lo que tengo que hacer y que no precise un chofer. Que cueste lo que cueste. Y se lo consiguieron, porque los hay. No sé si saben que si usted va a Japón, hay ya autos de uso corriente que no tienen espejo retrovisor, tienen televisor. Usted se guía por el televisor. Yo no sé cómo haría porque reventaría todo, pero son con televisión. Que la computadora le dice, el otro día yo tuve un susto acá en un... Ahí frente al Cabildo, hay un estacionamiento al lado del City Hotel y de la primer planta entraron a gritar, me roban, me roban, me roban. Y fuimos todos corriendo y era un auto. Alguien lo había tocado, entró a funcionar la alarma y la alarma es en castellano. Era una grabación que empieza a gritar, auxilio, me roban, auxilio, me roban. Tuvieron que buscarlo al tipo después porque iba a estar... hasta la noche gritando que le roban. Un auto de eso le consiguieron al jefe. 200 y pico mil dólares. Entonces, dice, acá está el auto, ya está patentado todo. Dice, quiere que le dice el que lo trajo que le dé una vuelta. Si usted me tiene que subir conmigo para dar una vuelta, para enseñarme, no sirve como yo lo quiero. A mí me lo tiene que decir el auto lo que tengo que hacer. Si no es capaz de decírmelo, no es lo que yo he pagado. Tiene razón. Y se va ahí, se sube en el auto, va a dar, pone la llave, le va a dar arranque y empieza pi, pi, pi, pi, pi, pi, pi, pi, pi, y aparece un letrero abajo ahí en el tablero, como si fueran las letras de las películas, ¿viste? Dice, no se puso usted el cinturón. Hombre, ve, esto es lo que yo quiero. Que si yo me olvido, me lo diga él. Que para eso le he pagado. Y se pone el cinturón. Vuelta otra vez a la llave, le quiere dar arranque. ¡Pi, pi, pi, pi, pi, pi! Otra vez el letrero que dice, no puso usted su asiento correctamente. Pero claro, hombre, si estoy incómodo, ¿por qué tengo que estar incómodo? Era todo movimientos eléctricos, todo, hasta que lo puso. Otra vez le va a dar arranque y otra vez. ¡Pi, pi, pi! Se no puso usted el espejo retrovisor correctamente. Pero si seré bestia, hombre, que me lo tiene que decir el auto. Es una cosa que es obligación de un hombre. Y ahí corrige el que está adentro y corrige los laterales, que son eléctricos. Y ahí sí, ya va a dar arranque y otra vez. ¡Pi, pi, pi! Ya estaba calentándose el... No puso usted correctamente el volante. Hombre, claro, si me está tocando la barriga, ¿por qué me tiene que estar tocando la barriga si puede estar más arriba? Y ahí lo entró a... Tenía cuatro posiciones, la puso equidistante, al medio. Dice, ahora estaba, ¿eh? Y ahí sí. Da arranque y arranca. Y sale el auto. Y habrán dado 500 metros. Y se manda solo el auto para la banquina. Y para y entra a abrir y cerrar las puertas y el baúl también. Y quedó enloquecido. Y otra vez. Y aparece el letrero y dice, no se puso desodorante.

Ya te voy diciendo que si pensabas comer carne asada, vas a tener que asar vos. Vas a tener que asar vos porque acá se armó el tal relajo bárbaro, no hay asado ninguno, se armó la tal olla de grillo. Así nomás te digo. ¿Por qué? ¿Qué fue que pasó? Hablaron para mí y para loco Enrique asar 6 corderos. Vine yo solo, loco Enrique se ve que se durmió, no sé qué. Bueno, bárbaro, bien especial. Arranqué todo muy lindo, apareció loco Enrique como a las 2 horas. Bueno, bárbaro, por suerte, apareció. De grandes conversas. Un mundo de gentío, porque es una criolla importante, un mundo de gentío. El tipo levantaba la chapa, daba vuelta el cordero, se chupeteaba los dedos. La gente mirando. Digo, che, Enrique, eso es feo, muchacho. Esas cosas no se hacen. Oh, especial. Oh, especial. Allá, en las 1500, loco Enrique empezaba a cinchar brasa para abajo. Y le dije, loco Enrique, vos estás apurando las aguas al pedo. Yo qué culpa tengo que vos te hayas dormido, muchacho. El asado hay que sacarlo para mediodía, sos un incapaz, muchacho, no tenés padrón. Empezaba a entrillarte, muchacho, no te das cuenta, estamos quedando regalados. Bueno, especial. Allá en otras 1500, loco Enrique, cortando un pedacito para probar si estaba asado. Así me calenté. Y pero vos me estás tomando el pelo, hermano. ¿Qué es que te está pasando, loco Enrique? ¿No te das cuenta que la gente está quedando, estamos quedando pegados, muchacho? Está todo el mundo mirando. Dice, no, dice que vos siempre complicando, que no sé qué, que no, pero loco Enrique, date cuenta, muchacho, estás mal, muchacho, ¿cómo andás tocando la carne? Esa carne es para la gente, no para nosotros, muchacho. No, que no sé qué, que... Resulta que, mano, tiene la pala que tengo de arrastrar las brasas y se la aventé por la cabeza, ¿no? Cayó pata para arriba loco Enrique, le pegué una patada a la parrilla, cayó carne para todos lados y me calenté y ya me fui, sí. Quedó el gentío allá limpiando la carne y acomodando, no pueden creer, se enloqueció Maquelele. Ah, sí. Y te voy avisando que si vos querés comer carne vas a tener que asar vos porque allá no creo que quede carne asada porque quedaron todos limpiando el carne que quedó todo revolcado. Ah, sí, quedó todo revolcado.

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Vengo llegando a la estancia, paso la portera, abro de arriba el caballo nomás, cierro, levanto la cabeza, miro para allá para arriba, un griterío bárbaro de cotorra. Me vengo arrimando y ya pensando, bueno, aquí hay algo raro. Antonio está parado contra el árbol, loco Enrique allá arriba, como a 20 metros. Digo, ¿qué están haciendo? No estamos sacando nido de cotorra, don Maquilele. Para vender en el pueblo tenemos un pedido bárbaro, bueno, especial. No les dije más nada. Llegaron a la estancia y le entré a marcar las 40 ya derechito, ¿no? Escuchame una cosa, ¿dieron fardo pa las vacas del 13 así con los terneros? Sí, dimos, don Maquilele. Fui hasta allá, mirá, el fardo con piola. No fueron capaz ni siquiera cortar la piola. Capaz del ganado morí o llamar al veterinario a última hora porque el animal está mal. Bueno, especial. Plantaron a la cagüita enfrente de la estancia. Sí, plantamos, don Maquilele. Fui a mirar el piquete, estaba toda comida por la hoguera. No fueron capaz de poner tres piques rodeando para que no coma la cagüita. Especial. Y escúcheme, ¿alguno se fijó si tiene agua en la tina de los caballos allí donde... Fui a mirar la tina, vacía, chi, la bolsa colgando para abajo, vacía, ni un trago de agua. Ni para mojar los caballos cuando le saca la garra, ni para que tomen tan siquiera por el bicho. Bueno, Antonio contentazo haciendo planes con loco Enrique para luego noche ir a la carnicería y cazar murciélago que está cundido de murciélago. Digo, mira, la cabecita de ellos ya no quieren saber trabajo, eso lo sabandijismo. Bueno, le digo, escúchame una cosa, ¿quién va a pagar la bomba cuando está cargando para la caja? Porque ya van dos veces que me hacen la misma hazaña. Chorrea litros y litros de agua y nadie se levanta porque está frío para ir hasta allá a la casilla a cerrar el pase y bajar la llave. Es un sinvergüencismo. Al fin de cuentas, sí. No, don Maquilini, no lo tome mal. No, vamos a cantar las cosas derechito porque ahora sí. Ahora me entré a calentar mismo. Yo me agarro 78 de fiebre porque ustedes son unos incapaces. Son unos incapaces. Ya ninguno de los dos, ya se entropillaron. Los dos se entropillaron. Ya ninguno quiere salir adelante. Y están corriendo los dos para el mismo lado como ovejas.

0: Ya bueno, una vuelta a Alberto me paró. Tenía un cuñado, Alberto. Yo me acordé después que hicimos el tema. Tenía un cuñado, viste, y me mandó que le... Que le ponga una mojarrita en el canto, para mirar, ¿sí? Un tipo desgraciado, ¿viste?
1: Para que crean que tenía agua.
0: Y claro, para mirar el pobre tipo, después se iba a venderle a alguien la leche, sacar y salía con mojarra, imagínate, la verdad se hubiera pasado, ¿viste? El tipo.
1: Este, yo le puse como... Que hay un tipo así como vendría a ser alguien de... Un extensionista de la revista La Chacra, un periodista que va a un tambo, no estaba todavía tecnificado, sino tambo todavía de ordeñe, ¿no? Entonces él entra a preguntar porque quería proponerle a ver si le podría interesar en el futuro tecnificar. Pero no, ¿sabe qué pasa? Dice que yo no tendría, así como le voy a decir, capacidad de crédito, yo porque estoy que vio como... Ay, sí. Dice, bueno, pero eso se puede ir mejorando. Y si, ¿qué plantel tiene? No, dice, las vacas mías, yo tengo las que puedo, nomás, ¿vio? No me puedo quejar, dice, porque yo tengo para... Dice, bueno, pero por ejemplo... ¿Qué litro? Bueno, aquella, la overa que está allá, ¿vio? Es, en dos ordeñes, no, le estoy diciendo. Anda en los 8 litros. Dos ordeñes. Poca cosa, pero... La buena, buena es aquella, la Holando, aquella que está allá, que esa es la heredé de un padrino, así que él me regaló y bueno. Y es así, llega a 12, 14 en dos ordeños. Después está otra media chicolona acá y me da 4 litros, 5 litros. La tengo para, yo porque hay que ordeñarla, mamá. Y aquella otra también es buena, andan en los 10, 11 litros. Ajá. Y si, ¿cuál es la que le rinde más? Ah, dice, la vaca cola de fierro. La bomba era. La colegiada.

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0: Les comentaba del Fabián, que era el vago, el grabo, ¿cierto? Había otro, me acuerdo, santiagueñito, que un día faltó a la escuela. La maestra le pregunta el otro día, Juancho, dice, ¿por qué ha faltado? ¿Ah? ¿Por qué ha faltado ayer? Ay, dice, ¿te sabes lo que me ha pasado?
1: No
0: sé lo que te ha pasado, por eso te pregunto, querido. Bueno, usted sabe que, ¿usted sabe que mamá se ha peleado con tata? No me digas que había algún problema serio. No, dice, ellos siempre se pelean, pero ayer fue más bravo. Y se golpearon. No, dice, yo lo voy a contar. Bueno, dice, ¿pero qué tiene que ver eso con que vos hayas faltado? Es que ahí está la cosa, pues, yo lo voy a contar. Me levanto y la mamá estaba discutiendo con el tata, mire, una cosa bárbara. Y bueno, usted sabe que el tata le ha tirado con una botella a mamá. Ay, la lástima. La ha lastimado y por eso vos no viniste. No, le ha errado. Y si, bueno, y entonces eso qué tiene que ver con que vos no has venido. Es que ahí está el asunto, que le ha errado la botella. Bueno, pero explícame, le explico. Le ha errado a mamá, pero le ha pegado el espejo el baño. Ay, se ha cortado alguno de los chiquitos. No. No se ha lastimado nadie, Juancho. No. ¿Y entonces qué tiene que ver con que vaya a faltar? Espere, pues le va a contar, ahí está el asunto. Que cuando le echó el botellazo a mamá, pegado en el espejo del baño, ha roto el espejo. Ya me lo dijiste. Bueno, ha roto el espejo, se ha desparramado el espejo, no ha quedado nada. Y bueno, yo me he levantado para venir a la escuela, me voy a peinar, no me viene el espejo, pensé, ya estoy allá y no vine.
2: Oh.

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viejito, con las dos rodillas en tierra, abraza el perro el abuelo y suelta un beso pa'l cielo con cosas que adentro encierra. 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Ejemplo el que vino a dar el perro con su cariño, y hasta lloró como un niño que pregona pa' mamar. El que no quiso dejar que lo mande otro patrón, vagabundió con razón hasta encontrarlo a Cirilo, y vive dentro del asilo por tener buen corazón.

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ayer. 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

lindo es volver al pago, ese de olor a foscata, pa' charlar con los vecinos, amargueando de mañana

Qué lindo es volver al pago y encontrar lo que faltaba. 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

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No me interesa, compadre, ya lo sabremos después. 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

0: Recibimos como herencia de un buen padre con amor
1: cosas con mucho valor que hallamos en la existencia.
0: Nos dejó toda la esencia de su gran sabiduría.
1: Y sabiendo que algún día harían falta sus consejos,
0: no olvidamos cuando el viejo estas cosas nos decía.
1: Cada día es un gran día, nunca lo dejes pasar. Cada cosa en su lugar, si hay penas, hay alegrías. Mi viejo siempre decía, dormir son horas perdidas. Afirmate en la subida y frenate cuesta abajo, si subir te da trabajo, es mucho peor la caída.
0: Hay que aprender a escuchar para poder responder. Primero tienes que ver, si luego quieres contar. No te olvides que hay que dar para poder recibir. Y si algo quieres decir, debes buscarle la vuelta. La palabra que se suelta no se puede corregir.
1: Cuando más se anda en la mala, más cerca estará la buena. Siempre se amaina la pena si la alegría, si la alegría abre alas. Si la esperanza apuntala la más fea de tus huellas, podrás alumbrar con ella el corazón al instante y encontrarás el aguante hasta que cambie tu estrella.
0: Si encontrás algún paisano al costado del camino, pa' que llegue a su destino, ofrecete de antemano. O si cayó en un pantano, parate, no lo dudes. Ayúdalo y no olvides que todo aquel que transita muchas veces necesita de alguna mano después.
1: Si por ahí te toca andar un día medio cortado, pedir no es ningún pecado, pedí que te van a dar. Nunca vayas a tocar aquello que sea ajeno. No entres en ese terreno que te ensucia la conciencia. Necesita transparencia el hombre para ser bueno.
0: Y si la taba al caer de la existencia en alguna ocasión te da fortuna, que eso no cambie tu ser. Ser gaucho es tu deber para ayudar a un hermano, tendiendo limpia la mano de forma franca y sincera, siempre humilde por afuera y por dentro bien humano.
1: Lo que yo aprendí en la vida quiero que quede en usted. La herencia le dejaré si de esto no se olvida. A esas palabras sentidas salidas del corazón le busqué la explicación estudiando sus reflejos. Y a esos santos consejos hoy le encontré la razón.
0: Tantos consejos que extraño, ya no los voy a escuchar y no los voy a olvidar por más que pasen los años. La importancia y el tamaño de

0: vuelve, pero vuelve en un segundo.
1: Su memoria a este mundo trayendo en cada lección
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aquel hombre me acuerdo, y no han pasado sino 2 siglos desde que lo vi. No anduvo ni a caballo ni en carroza, a puro pie deshizo las distancias, y no llevaba espada ni armadura, sino redes al hombro, hacha o martillo o pala. Nunca apaleó a ninguno de su especie. Su hazaña fue contra el agua o la tierra, contra el trigo para que hubiera pan, contra el árbol gigante para que diera leña, contra los muros para abrir las puertas, contra la arena construyendo muros y contra el mar para hacerlo parir. Lo conocí y aún no se me borra. Cayeron en pedazos las carrozas, la guerra destruyó puertas y muros, la ciudad fue un puñado de cenizas, se hicieron polvo todos los vestidos, y él para mí subsiste, sobrevive en la arena cuando antes parecía todo imborrable menos él. En el ir y venir de las familias, a veces fue mi padre o mi pariente, o apenas si era él o si no era, tal vez aquel que no volvió a su casa, porque el agua o la tierra lo tragaron, o lo mató una máquina o un árbol, o fue aquel enlutado carpintero que iba detrás del ataúd sin lágrimas. Alguien, en fin, que no tenía nombre, que se llamaba metal o madera, y a quien miraron otros desde arriba, sin ver la hormiga sino el hormiguero, y que cuando sus pies no se movían, porque el pobre cansado había muerto, no vieron nunca que no lo veían. Había ya otros pies en donde estuvo. Los otros pies eran él mismo, también las otras manos, el hombre sucedía. Cuando ya parecía transcurrido, era el mismo de nuevo. Allí estaba otra vez, cavando tierra, cortando tela, pero sin camisa. Allí estaba y no estaba, como entonces, se había ido y estaba de nuevo. Y como nunca tuvo cementerio ni tumba, ni su nombre fue grabado sobre la piedra que él cortó sudando, nunca sabía nadie que llegaba y nadie supo cuando se moría. Así es que solo cuando el pobre pudo, resucitó otra vez, sin ser notado. Era el hombre sin duda, sin herencia, sin vaca, sin bandera, y no se distinguía entre los otros que eran él. Desde arriba era gris como el subsuelo, como el cuero era pardo, era amarillo cosechando trigo, era negro debajo de la mina, era color de piedra en el castillo, en el barco pesquero era color de atún y color de caballo en la pradera. ¿Cómo podía nadie distinguirlo si era el inseparable, el elemento, tierra, carbón o mar, vestido de hombre? Donde vivió crecía. Cuando el hombre tocaba la piedra hostil quebrada por sus manos, se convertía en orden y una a una formaron la recta claridad del edificio. Hizo el pan con sus manos, movilizó los trenes, se poblaron de pueblos las distancias, otros hombres crecieron, llegaron las abejas y porque el hombre crea y multiplica, la primavera caminó al mercado entre panaderías y palomas. El padre de los panes fue olvidado. Él que cortó y anduvo machacando y abriendo surcos, acarreando arena, cuando todo existió ya no existía. Él daba su existencia, eso era todo. Salió a otra parte a trabajar y luego se fue a morir rodando como piedra del río. Aguas abajo lo llevó la muerte. Yo, que lo conocí, lo vi bajando hasta no ser sino lo que dejaba. Calles que apenas pudo conocer, casas que nunca y nunca habitaría. Y vuelvo a verlo y cada día espero. Lo veo en su ataúd y resurrecto, lo distingo entre todos los que son sus iguales y me parece que no puede ser que así no vamos a ninguna parte, que suceder así no tiene gloria.

0: aplicaron un plan de exterminio. Arrasar la hierba, arrancar de raíz hasta la última plantita todavía viva, regar la tierra con sal. Después, matar la memoria de la hierba. Estaba prohibido recordar. Se formaban cuadrillas de presos. Por las noches, los obligaban a tapar con pintura blanca las frases de protesta que en otros tiempos cubrían los muros de la ciudad. Pero la lluvia, de tanto golpear los muros, iba disolviendo la pintura blanca y reaparecían, poquito a poco, las porfiadas palabras.
1: Apoya tu mano derecha en mi cabeza y con tu brazo izquierdo aprieta mi cintura. Pon tus labios en el umbral de mi boca y acompáñame. Es noche y allí están, sembrando. Durmiendo debajo de los tornos, apretado junto al horno frío, compartiendo el tabaco y la foto del hijo. Pan y rosas para los hombres del mundo, para los que siembran el trigo y levantan la flor. No te vayas, conversa con ellos, y sabrás qué fuerza tienen las palabras con sudor, y verás músculo a músculo sostener gajo a gajo los gajos de la tierra. Aquí están los obreros, ocupando y cantando y volviendo a ocupar, ocupando y cantando, cantando la luz en que se teje sangre recién caída y caliente por venir. Pan y rosas para los hombres del mundo, para los amantes de la paz, para los iniciadores de la máquina y la producción maquinista, para los vestidores de los sitios por donde el hombre pasa, para los que siembran el trigo y levantan la flor. Hoy cuando desperté, miré las paredes despintadas de mi cuarto y solté una carcajada, un beso y un pan. 15 de marzo de 1985. La luz resbala por nuestros hombros y los ojos se abren sin fierros ni fusiles. Somos nosotros, los del dolido traje gris y los versos clandestinos, los que sabemos seguro que entre espuelas, martillos y esperanza, dulce y amarga patria nos espera.
0: Amigos de hace 30 años, de cuando yo estrené los pantalones largos en las manifestaciones callejeras, me estaban esperando en Montevideo. Hacía 11 años que no los veía, casi 12, y desde entonces había llovido mucha ceniza sobre el Uruguay. La tortura se había convertido en costumbre, la solidaridad en delito y la delación en virtud. La mentira y la desconfianza se habían hecho necesidades cotidianas y el miedo y el silencio, modos de vida. Pero no bien los vi, supe que esos viejos amigos habían sabido guardar el fuego bajo la helada. Seguían siendo capaces de indignación y de asombro y de chiquilín entusiasmo. Y ahora tenían todas las edades a la vez.
2: Estamos como saliendo de un pozo, desde una noche atroz, interminable, donde corrían desbocados caballos, pisoteaban sueños, recuerdos y guitarras. Nos resultaba procaz, prohibido, amarnos desde adentro, porque adentro teníamos la llaga punzante del dolor. Dolor por los tantos y tantos compañeros. Y en las manos se nos secaban las caricias lentas y con llanto para las cabecitas de los niños. Y pensábamos en otras manos que pegaban, torturaban. Y afuera, la noche, atroz, interminable. Y en ella, ellos buscando y buscando compañeros. Y bajo otros cielos, ojos de este cielo nuestro revisando otros cielos, preguntando a otros cielos, y nosotros deshaciendo todos nuestros recuerdos, y nosotros esperando cartas que no llegaban. Y afuera seguía la noche, atroz, interminable.
0: Requiere más coraje la alegría que la pena. A la pena, al fin y al cabo, estamos acostumbrados.
3: Me dijeron que enrollaste la bandera del frente, no como quien la guarda hasta el próximo acto, sino casi como quien está riendo una bandera. Estás decepcionado porque el frente no sacó todos los votos que tú hubieras querido. Un día sentiste el orgullo de estar con el frente, de ese frente que ponía cada día los presos, los desterrados y los muertos, y en la calle y con el frente viviste los grandes momentos con que paso a paso se le fue ganando la pulseada al régimen hasta llegar por fin a su derrota final. Ahora pensá en tu adolescencia, en lo que caminaste por dentro de ti mismo, en lo que caminó el país junto contigo. Cuidado, porque estás en un filo difícil en que la palabra decepción, con solo cambiarle un sonido, se te puede convertir en deserción. Que no te ocurra eso. Enrollá esa bandera, pero despacito, pensando en todo lo que contiene, para vos mismo, para la gente que más te importa, para tu país. Ahora sí guardala, pero guardala como para sacarla en todos los momentos de los años que vienen. Que el gesto de guardarla no se parezca ni por asomo al gesto de quien estuviera arriando semejante bandera.
0: Los muchachos se asoman a un país arrasado, donde encontrar trabajo resulta una hazaña y sobrevivir un milagro, pero no asisten de brazos cruzados a la desgracia nacional. El sistema quiso castrar a los jóvenes uruguayos y ellos son los más fecundos. Quiso callarlos y son los más decidores. Fracasaron quienes prohibieron el agua porque no pudieron, porque nadie puede prohibir la sed.

0: puedo decir que no confíes en el amor hambriento ni en la suerte. Si estar vivo es viajar hacia la muerte, la vida es una viuda que sonríe. Cuando te toque hablar, hazlo de modo que el que escucha comprenda lo que sientes. Cuando debas obrar, que sepan todos que el fruto de tus obras es simiente. No te aconsejo el odio, pero escucha, tú que en viaje de ida me recibes. Odia profundamente a aquel que vive luchando a muerte por odiar la dicha. El júbilo de ser un día cualquiera parte del todo en uno resumido. Es el júbilo pájaro, de nido saltando al árbol de la primavera. Pero esas alas tuyas, ya nacidas, querrán volar más lejos de este suelo. Nunca olvides, volando, que la vida te dio esas alas para alzar el vuelo.
1: Yo creo que en el trono debe estar este hombre bien calzado y coronado. Creo que los que hicieron tantas cosas deben ser dueños de todas las cosas. Y los que hacen el pan deben comer y deben tener luz los de la mina. Basta ya de encadenados grises, basta de pálidos desaparecidos. Ni un hombre más que pase sin que reine, ni una sola mujer sin su diadema. Para todas las manos guantes de oro, frutas de sol, a todos los oscuros. Yo conocí a aquel hombre, y cuando pude, cuando ya tuve ojos en la cara, cuando ya tuve la voz en la boca, lo busqué entre las tumbas y le dije, apretándole un brazo que aún no era polvo, todos se irán, tú quedarás viviente. Tú encendiste la vida, tú hiciste lo que es tuyo, por eso nadie se moleste cuando parece que estoy solo y no estoy con nadie y hablo para todos. Alguien me está escuchando y no lo saben, pero aquellos que canto y que lo saben, siguen naciendo y llenarán el mundo.

Es lindísimo que el tiempo no se nos pase, que se quede en nosotros para siempre y se nos ponga a vivir en la ternura. Y entonces rescatar esas cosas, esas pelucitas dulces y chiquitas con las que hacemos el montoncito de amor que tenemos para darnos. No quiero rincones vacíos en mi alma. Me gusta estar tomado por tus lágrimas, tus palabras, misteriosas caricias, tu sonrisa de desnudas mañanas, nieve y sol sobre tu techo. Quiero ser el invasor de tu melancolía y esconder en tu isla amarilla la bohemia temblorosa de mis labios. Busco puerto, ¿quiénes son? ¿Dónde están las campanillas azules a lo largo de las vías con sus verdes lagartijas y aquel sol del mediodía? ¿Dónde está el arenal inmenso con el plata poniéndole las puntillas? ¿Dónde está la casa con pájaros y plantas y hermanos y veredas barullentas? ¿Dónde los tiznados de las 5:30 de la mañana que inundaban la calle con aquel olor a jabón, olor a limpio, a fresco y con la bondad de la gente linda, mi gente? ¿Quiénes guardan aquellos amores, el de los transparentes, robados, enteros, inocentes? ¿Quiénes saben que no sé defenderme del amor, que vivo hasta el mango y sonríen porque no están solos? Los amigos, el permanente asalto a la belleza, a nosotros, a ti, los amigos, mis compinches, mi costado, mi memoria, mi cariño, mi fuerza, mi niño.

Señoras y señores, Mercedes Sosa. Thank you.

¡Opa! ¡Administrador! Capaz que si ya me libero ahora de tarde me voy de vuelta para la estancia. Sí, yo arreglé casi todo mi papeleo. Escúcheme una cosa, tengo el tal duda aquí. ¿Cómo es aquí en el pueblo, usted que es pueblerino? ¿Hay que dar para un cuidacoche solo moneda o hay que dar para todo? No, le digo porque hace un ratito loco Enrique dio para uno aquí, se agarraron a palo como entre cuatro, parecía perro que le tiraba carne. Se amontonaron. Parece que hay uno que jaca, los otros están todos de introducido. Bueno, pero yo le decía para loco Enrique, entre patente del auto, entre seguro, entre combustible, y si tengo que dar moneda para todos los que están en las cuadras, hay como ocho aquí, está loco, se me va como 10 mil pesos solamente en moneda en todo el mes. Y usted vio que ahora tengo que venir al pueblo seguidote. Escúcheme, dígame usted, así quedo bien empapado porque estamos discutiendo acá con los Conriques. Los Conriques dicen que hay que darle a cada uno una moneda, que si no te parten un vidrio, te rayan el auto, te hacen cualquier maldad. Le dije, digo, no, no es así, muchacho. Y aquí estamos de bruta discutidera. Y le digo, si es así, próxima vez que vengo de la estancia para el pueblo, manoteo la guacha y salgo a acampar con eso, porque no voy a dar para todo. No, no, podré dar para uno, pero para todo no. Una falta de respeto, hay ocho aquí, pero ni que fuera el auto del presidente. Valiente que tanto lo van a cuidar. Aparte es un cachasco viejo que no vale nada, que hasta si se lo llevan seguramente me lo devuelven porque se agarran un clavo bárbaro. No prende, la rueda de atrás siempre anda en llanta, pierde aire, ¿eh? Y hay que andar empurrando con él, y si salís de mañana apuradón y no le bichás el agua, lo más probable que recaliente, porque el de mañana aparece vacío el coso del agua. Y estamos con unas brutas dilemas acá con los Conriques. Dígame usted cuando puede y tenga tiempo, vio, a ver si tengo que dar para uno o para todos.

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1: Ahora sí, ¿seguimos en la onda del Espíritu de Dios, sí o no?
2: Sí.
1: Con ustedes, nuestro hermano Luis Alfredo.

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Gastamos más, pero tenemos menos. Compramos más y disfrutamos menos. 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

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La próxima temporada, cuando veas los gansos emigrar dirigiéndose hacia un lugar más cálido para pasar el invierno, fíjate que vuelan en forma de V. De V corta. Tal vez te interese saber el por qué lo hacen en esa forma. Lo hacen porque al batir sus alas, cada pájaro produce un movimiento en el aire que ayuda al pájaro que va detrás de él. Volando en V, la bandada de gansos aumenta por lo menos un 71% más su poder de vuelo, en comparación con un pájaro que vuela solo. Las personas que comparten una dirección común y tienen sentido de comunidad pueden llegar a cumplir sus objetivos más fácil y rápidamente, porque ayudándonos entre nosotros, los logros son mejores. Cada vez que un ganso sale de la formación, siente inmediatamente la resistencia del aire. Se da cuenta de la dificultad de hacerlo solo y rápidamente vuelve a la formación para beneficiarse del compañero que va adelante. Si nos unimos y nos mantenemos junto a aquellos que van en nuestra misma dirección, el esfuerzo será menor. Será más sencillo y más placentero alcanzar las metas. Cuando el líder de los gansos se cansa, se pasa a uno de los lugares de atrás y otro ganso toma su lugar. Los hombres obtenemos mejores resultados si nos apoyamos en los momentos duros, si nos respetamos mutuamente, en todo momento, compartiendo los problemas y los trabajos más difíciles. Los gansos que van atrás graznan para alentar a los que van adelante a mantener la velocidad. Una palabra de aliento a tiempo ayuda, da fuerza, motiva, produce el mejor de los beneficios. Finalmente, cuando un ganso se enferma o cae herido por un disparo, otros dos gansos salen de la formación y lo siguen para apoyarlo y protegerlo. Si nos mantenemos uno al lado del otro, apoyándonos y acompañándonos, si hacemos realidad el espíritu de equipo, si pese a las diferencias podemos conformar un grupo humano para afrontar todo tipo de situaciones, si entendemos el verdadero valor de la amistad, si somos conscientes del sentimiento de compartir, la vida será más simple y el vuelo de los años más placentero. 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

gusanos que le observaban. Buenos días, me llamo Trip, les dijo sonriente. Entonces uno de ellos le preguntó, ¿de dónde has salido? Eres muy raro. Trip, sorprendido, respondió, vengo de una pradera muy lejana y no sé por qué me encuentras raro. Tienes pintas de colores en la piel y los gusanos son verdes. Eso es lo normal, le contestó. Trip se rió mucho y exclamó, los gusanos pueden ser de colores muy distintos. Donde yo vivo, todos son como yo. No es fácil entenderte, añadió otro. Hablas como si cantaras. Es cierto. También hay gusanos de voz suave como la brisa, fuerte como el trueno, alegre como el agua de un manantial. De pronto, un gusano se adelantó gritando, ¡miente! Yo creo que está enfermo y nos contagiará a todos. Otro explicó, yo creo que está mal de la cabeza o es algo tonto. Está enfermo, nos contagiará. Es tonto, murmuraban entre sí. Entonces Gusi, un pequeño y esmirriado gusanito del que todos se reían, venciendo su timidez, le preguntó, ¿te gustaría venir a mi casa? Me encantaría ser tu amigo. Trip fue hasta su casa, que era un agujero en un tronco de un haya, y allí charlaron horas y horas, y los dos se sentían

cuando se hizo de noche, las pintas de Trip empezaron a brillar en la oscuridad. «Vaya, eres realmente especial», le dijo su amigo Gussie sonriendo. «Solo soy diferente, eso es todo», respondió Trip algo molesto. Nadie más hablaba con Trip y él se sentía muy triste. Pero un día, un gusanito se perdió en el bosque al atardecer, cuando ya apenas se veía nada. Los gusanos importantes se reunieron para pensar de qué forma podrían salvar al gusanito. Entonces, vieron que una luz se acercaba corriendo hasta ellos. Era Trip, que venía a ofrecerse para buscar al pequeño gusano. Pensaron en lo mal que se habían portado con él y sintieron vergüenza. Pero Trip les guió con su luz, sin rencor, a través del bosque. Por fin encontraron al gusanito y se pusieron muy contentos a cantar y bailar. Todo fue gracias a las pintas de colores de Trip, que tan raras les habían parecido al principio. Y cuando mejor lo estaban pasando, ring, ring, ring. Juanito, levántate, se hace tarde para ir al colegio. Solo era un sueño. Aunque Juan no está seguro del todo. Desde ese día, Juanito es el mejor amigo de Abdul Ben Hasid, el niño nuevo del curso, al que todos miran de reojo, y consiguió que los niños y niñas de la clase le quisieran y empezaran a mirarle con cariño. Incluso Abdul se ofreció a enseñarles unas canciones preciosas que eran de su país, lo que se rieron por no saber pronunciarlas. También aprendieron cómo se bailan. ¡Qué divertido! Y alguna vez, de tarde en tarde, a Juanito se le escapa una media sonrisa. Y por lo bajini, a Abdul le llama Trip.

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1: En el día de la fecha, y en este espacio ya característico de Radio Fortaleza, dedicado a la música cristiana, al pensamiento cristiano y a los programas católicos cristianos, en el día de hoy, alumnos del Colegio San José, en el marco de lo que es su trabajo pastoral y teniendo muy presente a San Enrique de Ossó y también a Santa Teresa, quieren dejar un mensaje a toda la comunidad cristiana de la ciudad de Rocha. Con su impronta joven, con su espíritu juvenil, con sus sueños, con sus esperanzas y con su sentir cristiano, estos jóvenes alumnos del Colegio San José dejan este mensaje a toda la comunidad del propio colegio y a la comunidad de toda la ciudad de Rocha.
2: Lo que nos hace diferente de todos los jóvenes de Rocha es que somos jóvenes teresianos. Nuestro colegio nos inculca muchos valores, son los que San Enrique de Ossó nos enseñó. Hacemos caridad por amor a la comunidad y al prójimo.
3: San Enrique de Ossó fue un sacerdote sumamente inspirado por las obras y vida de Santa Teresa. En ella basó sus propias obras dentro de la iglesia y para ayudar en la sociedad. Uno de sus aportes fue fundar la red de colegios teresianos. Nuestro colegio, el Colegio San José, forma parte de esta red. Y aparte de darnos la educación académica, nos ayuda en la guía espiritual, por el catolicismo, inspirados en la vida tanto de San Enrique como de Santa Teresa a la hora de transmitir valores. El colegio le aporta a la sociedad rochense la posibilidad de tener un lugar al cual acercarse en caso de querer conectar o conocer a Dios por medio de estos santos, siendo un lugar no solo para todo beneficio de los alumnos, sino también para las familias que pueden recibir los valores y pilares teresianos a través de sus hijos o docentes.
4: Como jóvenes sabemos que somos el futuro, pero también somos parte del presente. Dios nos ha dado talentos, sueños y la capacidad de generar cambios positivos en nuestra sociedad. Por eso queremos comprometernos a vivir con amor, respeto y solidaridad, siguiendo los valores que Dios nos enseña. Que Dios bendiga a toda la comunidad de Rocha y nos ayude a trabajar juntos por un futuro más justo, unido y lleno de esperanza para todos, como lo quería San Enrique de Ossó y lo transmitió a nosotros.
5: Jesús fue un hombre que hizo de puente entre el cielo y la tierra. El poder divino es quien se dice que es su padre, Dios. Este hijo fue un alma dulce, comprensiva y sabía lo que iba a vivir. Sus palabras rompían teorías, movilizaba a la gente e hizo que muchos se replantearan si verdaderamente entendían quién era Dios. Quien habla desde el corazón y convencido en lo que siente y sabe, tiene el poder y el honor de ser un referente para muchos. Él lo fue completamente, una figura de amor puro, una salvación, una compañía que no te abandona y un lugar seguro para desear y descargar sentimientos y miedos. Estamos en una era de constantes cambios. El mundo está tomando su curso y nosotros lo seguimos. En estos tiempos vemos y sentimos mucho egoísmo, codicia y maldad. Hay que estar bien parados frente al mundo y sus conflictos. Hay cosas que no entendemos. ¿Por qué son así? ¿Quiénes la decide? Guerras interiores que el mundo no conoce, problemas y respuestas que marcan un camino. Un camino por el cual muchos van ciegos sin querer saber qué sucede. Otros caminan solos, sin una compañía sólida, y otros construyen ese camino también. Personas que tienen el poder de cambiar el mundo, el poder de hacer ver de otra manera la vida y cómo disfrutarla. Jesús confiaba plenamente en su Padre, sentía ese apoyo y tenía la fe de cambiar la realidad de muchos, que a lo largo del tiempo lo logró, cambiando la realidad de casi un mundo entero. Con esa fe y confianza tan fuerte en Dios, nosotros también podemos hacer un cambio. Un camino por el cual muchos van ciegos sin querer saber qué sucede. Otros caminan solos, sin una compañía sólida, y otros construyen ese camino también. Personas que tienen el poder de cambiar el mundo, el poder de hacer ver de otra manera la vida y cómo disfrutarla.

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0: terminando esta semana, el día de hoy, viernes. ¿Qué tal? Camisetas de sus equipos favoritos. Bueno, pues, amigos, gracias por estar aquí. Vamos a pasar la siguiente hora, como siempre, escuchando la música de nuestros grupos y cantantes católicos de todos nuestros países. Y bueno, tengo estrenos y novedades, y tengo tiempo para poner sus favoritas también. Así que recuerden que a lo largo de esta hora pueden comunicarse conmigo a través de varios medios. Puede ser por una llamada telefónica aquí a la cabina para hablar conmigo en vivo. Y para ello, pues hay que marcar desde los Estados Unidos 1-866-398-6377, o desde fuera de los Estados Unidos 1-205-271-2976, y el correo electrónico fehechacancion@ewtn.com. Facebook, búsquenme por ahí, amigos, Fe Hecha Canción. Arquero de Dios en Instagram, para que me manden un mensaje, un saludo, mensaje de voz incluso, si quieren. Me encantaría recibir un mensaje de voz el día de hoy.
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0: Wow, amigos, ¿qué clase de estrenos tenemos para ustedes el día de hoy? Aldana Canale ha lanzado una nueva canción. La tenemos para ustedes, para comenzar nuestro programa. Se llama 24-7.

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1: Escuchamos a Aldana Canales, su nueva canción que se llama 24-7. Y bueno, todavía más estrenos, amigos. El día de hoy en Fecha Canción, Inés de Jesús tiene una nueva canción que acaba de salir también, amigos. Así que la tenemos para ustedes el día de hoy en Fecha Canción. Su nuevo tema se llama Amor Perfecto.

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1: Más estrenos de la semana, amigos, luego de escuchar este lanzamiento de Inés de Jesús. Se llama Amor Perfecto. Bueno, tenemos otra canción del nuevo disco de Katia del Cid. ¿Se acuerdan, amigos, que son todas canciones en latín? Oraciones de la Iglesia. Y Katia les ha puesto música original a estas oraciones. ¿Y se acuerdan que hay una oración que se llama Sub Tuum Praesidium? Y aquí está la canción que Katia hizo inspirada en esa oración con letra en latín.

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1: Dicen amigos que es una de las oraciones más antiguas, si no la más antigua que tenemos a la Virgen María. Bajo tu amparo. ¿Se acuerdan, amigos? Tenemos esta traducción al español. Bajo tu amparo. No desoigas nuestras oraciones, etcétera, etcétera. Esa es la oración. Subtuum praesidium. Y esta hermosa adaptación musical la ha hecho Katia del Cid para su disco Mater Spei. Bueno, y muchas gracias a todos ustedes por escuchar el día de hoy en Fe Hecha Canción. Acuérdense, amigos, me pueden enviar un mensaje, un saludo a través de Facebook, a través de Instagram. Búsquenme por allá, por Instagram, Arquero de Dios. Y mándenme un mensaje, un saludo. Si quieren que pongamos alguna canción en especial el día de hoy, pues estamos aquí para poner sus favoritas, además de escuchar todas estas nuevas canciones que tenemos, incluyendo, amigos, otra canción del nuevo disco de Jesús Cabello. El disco se llama Siempre. Y vamos con otra de las nuevas canciones de este disco. Aquí va un tema que se llama Siempre.

Ah, escuchamos a Jesús Cabello de su disco Siempre y esta canción titulada Brisa. Y bueno, seguimos amigos con el disco de Juan Pablo Vera de Colombia. Su disco se llama Nazaret. Y vamos a escuchar... ¿cuánto tiempo nos queda para este segmento? Ah, ok. Vamos con esta que se llama Por Eso Confío en Ti. Juan Pablo Vera de Colombia.

Ahí escuchamos a Juan Pablo Vera con su canción. Por eso yo confío de su disco Nazaret. Bueno, pues nos da tiempo, amigos, para una última. Vamos con la nueva de Claudia González de Honduras, que se llama Rúa. Salió hace un par de semanas.

hidratación. Ya terminamos con la pausa de hidratación y vamos a arrancar ya el segundo tiempo en este viernes. Fe hecha canción. Setas verdes ahí, Jejo. Muchos amigos de Jejo han venido con sus camisetas verdes, contentos por lo que sucedió ayer. Bueno, pues, gracias a todos ustedes, amigos, por estar aquí en la sintonía de Fe Hecha Canción. Si nos quieren echar una mano escogiendo la música que vamos a escuchar en este segundo segmento, ya saben que me pueden escribir, me pueden enviar un mensaje, amigos, a través del correo electrónico fehechacancion@ewtn.com o a través de las redes sociales, Facebook, búsquenos por ahí, Fe Hecha Canción. Instagram, Arquero de Dios. Así me escribió Javier, mi amigo, desde la Radio Católica Divina Providencia en la Patagonia, Argentina. Muchísimas gracias, Javier, y muchas gracias a todos ustedes que nos escuchan a través de la emisora Divina Providencia, allá por la 97.3 FM, en esa parte, en esa región sureña de Argentina. Somos sureños, ustedes y nosotros. Yo también soy sureño, amigos. Bueno, en realidad yo soy de Denver, Colorado, pero llevo, ¿qué?, 32 años acá en el sur de los Estados Unidos. Así que ya, bueno, ya me considero sureño, aunque bueno, no tengo el acento sureño cuando hablo en inglés. Pero bueno, igual, pues muchos saludos para todos ustedes allá en la Patagonia. Gracias por escuchar, y gracias, Javier, por enviarme tu mensaje. Y vamos a comenzar, amigos, hablando de Argentina. Vamos a comenzar con una argentina conocidísima que se juntó con el grupo Fruit.

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1: Ahí escuchamos a Fruto del Madero con Atenas en esta nueva canción que se llama Salva Vidas. Y bueno, pues seguimos, amigos, con más estrenos de esta semana, porque hemos escuchado hace un par de días un nuevo tema de Jesse de Mara junto con Tavo Godoy y esta canción al Sagrado Corazón que se llama Horno de Amor Divino.

de Mara junto con Tavo Godoy en esta canción que se llama Horno de Amor Divino. Y bueno, quiero enviar saludos. Quiero enviar saludos a Edgar, que me escribe desde Bucaramanga, en Colombia. Muchas gracias, Edgar, por escuchar y por tu saludo. Y me cuenta que su hija, María Gabriela, está cumpliendo 12 años. Bueno, pues muchísimos saludos para ti, María Gabriela, de parte de tus papás, Edgar y Yadira, y también tus hermanos, Alejo y Aurora, quienes te desean un día lleno de las bendiciones de Dios y que te aman con todo el corazón. Feliz cumpleaños. Así que bueno, gracias. Gracias a ustedes por escuchar el día de hoy. Espero que lo pases muy bien, María Gabriela, en este día. Entonces, tus papás te quieren dedicar una canción aquí de Carlos Omar y Ana Bolívar que se llama Gracias, Gracias. Muy bien. Bueno, pues, para ti, María Gabriela, feliz cumpleaños.

0: O sea, Carlos Omar junto con Ana Bolívar. Y esta canción que se llama Gracias, Gracias. Bueno, quiero dar las gracias a mi amiga Laura, que me ha enviado un mensaje de voz desde, creo que desde Texas, donde siempre está.
1: Hola, buenos días, Douglas.
0: Hola.
1: ¿Cómo te encuentras? ¿Cómo viste el partido de ayer?
0: Híjole, qué partido.
1: No estuvo tan bueno que queríamos, que esperábamos que metieran muchos goles, pero estuvo bien, ganamos. Y soy Laura, me imagino que ya sabes,
0: sí,
1: de Laura. De Texas. Te pido de favor una canción para dedicársela a un hombre que también participó para que yo estuviera viva aquí en esta tierra, que es mi padre, y a mi, a nuestro Padre Santísimo también primeramente, porque pues si sin él no se decide si podemos vivir o no podemos vivir. Sí, entonces se atraviesa el fin de semana y no vamos a poder dedicarla, solamente hasta el lunes. So, si puedes poner una canción para el Día del Padre, te lo agradecería. Mi padre también se llama Jesús. Y a mi esposo José también, se me estaba olvidando, por ser el padre de mi hijo. Muchas gracias y felicidades a ti también y a todos los papás de Radio Católica Mundial. Un abrazo y muchas bendiciones y deseo que pasen súper, súper bien el Día del Padre. Felicidades.
0: Muchísimas gracias, Laura, por este mensaje. Y qué bueno que podamos terminar entonces, sí, con una canción a todos los padres. Este fin de semana nos van a celebrar, amigos, hermanos, papás que me están escuchando. Pero no se enojen, papás, no se molesten si a la vez pues nos pasan la cuenta. Porque bueno, es lo que sucede. Llevamos a los hijos, a la familia a cenar por el Día del Padre y los padres pagamos. Pero bueno, gracias Laura por este mensaje y por este saludo. Y bueno, muchísimas bendiciones a todos los papás, todos los padres que trabajan, que se entregan, que se sacrifican por sus familias en silencio y muchas veces sin recompensa ninguna. Así que, pues bendiciones para todos ustedes. Y bueno, una canción, ok. Vamos, ¿qué tal si aquí estoy revisando lo que tengo de canciones para los papás? ¿Qué tal si vamos, Laura, con Jorge Loma y el grupo Séptimo? Y su canción que se llama Gracias, Papá. Aquí está.

Ahí escuchamos a Jorge Loma con el grupo Séptimo. Gracias, papá. Y bueno, pues, espero que, bueno, no solamente los papás. Bueno, él dice de su papá que parece que, no sé, que se fue y no está ya con su mamá. Bueno, quédense con sus esposas, queridos papás, ¿ok? Es lo mejor para la familia. Y bueno, para los papás que sí siguen ahí, pues, luchando y luchando y están, pues, todavía con nosotros, con mamá y en casa, pues muchas bendiciones y muchas felicidades para todos los papás del mundo entero en este fin de semana del Día del Padre. Bueno, amigos, gracias a todos por acompañarnos. Si nos quieren enviar un mensaje, un saludo en este fin de semana, escríbanme a fehechacancion@ewtn.com o por Facebook, búsqueme Fecha Canción, por Instagram, Arquero de Dios.

0: sacar la tarjeta roja. Este fin de semana o lunes, cuando no aparezcan aquí nuevamente en la cancha con la camiseta puesta para escuchar otro
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0: Despiértame bien, despierta, mira que ya amaneció. Dios está tocando a la puerta de nuestro corazón. Así es, desde el corazón. Eso es la oportunidad que Cristo nos da a cada uno de nosotros para poder encontrar esta gran bendición de su presencia en medio de nosotros. Les saluda a su amigo Carlos Canseco desde Sherman, Texas, muy contento y agradecido de poder compartir con ustedes. Y pues ya tengo a nuestro invitado el día de hoy, el padre Jorge Herrera. Bienvenido, padre Jorge. Parece que todavía está ahí en el camino. Le damos la bienvenida y en un momento lo tenemos también. Muchas gracias a todos por acompañarnos. Les mandamos este fuerte abrazo y saludo donde quiera que estén, en la casa, en la oficina, en el trabajo, en la carretera, en el internet, en su celular, desde la aplicación de EWTN que pueden descargar de forma gratuita y que está disponible para todos. También acuérdese que estamos en Spotify, en Apple Podcast, en la página de EWTN.com en español, en la sección de escuchar, y ahí luego encuentran los programas. Y bueno, uy, no sé, estamos muy contentos y agradecidos de poder seguir compartiendo la vida juntos. Y bueno, también agradezco a Jorge Graña, que está al pie del cañón todos los días apoyándonos para estar transmitiendo. Muchas gracias a él y gracias a todos los que nos apoyan cada día. También creo que es una gran oportunidad de seguir creciendo juntos. Y en este momento también quisiera agradecer, como siempre, a César Carreño. Hemos estado a lo largo de la semana pidiendo por su papá, que está muy enfermo, y los invito y les pido, como siempre, que se pues que nos acompañen a través de esta oración, que es nuestro momento diario de intercesión familiar que estamos compartiendo juntos. Y lo hacemos por la señal de la Santa Cruz de nuestros enemigos. Líbranos, Señor Dios nuestro, en el nombre del Padre, del Hijo y del Espíritu Santo. Amén. Hacemos en este momento nuestro acto de contrición, pidiendo la misericordia de Dios. Padre Santo, soy un pecador y de familia pecadora. Me pesa de todo corazón haberte ofendido, Carlos, porque eres infinitamente bueno. Me amas incondicionalmente y enviaste a tu Hijo Jesús al mundo para salvarnos y redimirnos. Ten misericordia de todos nuestros pecados. Y por el Espíritu Santo, danos la gracia de una perfecta contrición, el don de la conversión para no ofenderte más, y la piedad para reparar nuestros pecados. Oramos en este momento pidiendo y unidos a Jesús desde su corazón en el Padre Nuestro y le decimos: Padre Nuestro que estás en el cielo, santificado sea tu nombre, venga a nosotros tu reino, hágase tu voluntad en la tierra como en el cielo. Danos hoy nuestro pan de cada día.
1: Perdona nuestras ofensas, como también nosotros perdonamos a los que nos ofenden. No nos dejes caer en la tentación, líbranos del mal. Amén.
0: Nos confiamos a la Virgen María y le decimos: Santa María de Guadalupe, Madre nuestra, ruega por la conversión, purificación y salvación de nosotros y de toda nuestra familia humana. Dios te salve María, llena eres de gracia, el Señor es contigo, bendita tú eres entre todas las mujeres y bendito es el fruto de tu vientre Jesús.
1: Santa María, Madre de Dios, ruega por nosotros los pecadores, ahora y en la hora de nuestra muerte. Amén.
0: Gloria al Padre, al Hijo y al Espíritu Santo.
1: Como era en un principio, ahora y siempre, por los siglos de los siglos. Amén.
0: Proclamamos la fe que recibimos en nuestro bautismo. Creo en ti, Dios trino y uno, Padre, Hijo y Espíritu Santo. Creo en la Iglesia, que es una, santa, católica y apostólica. Creo en tu plan de salvación universal y en la vida eterna. Amén. Ofrecemos a Cristo como nuestro Redentor. Nos ayuda Padre Jorge. Okay. Santísima Trinidad, Padre, Hijo y Espíritu Santo, te adoramos profundamente y te ofrecemos el preciosísimo cuerpo, sangre, alma y divinidad de nuestro Señor Jesucristo, presente hoy en todas las misas y sagrarios del mundo, en reparación de nuestros pecados, los del mundo entero, y por todas las almas del purgatorio, por los méritos infinitos de su sacratísimo corazón y de sus santas llagas, unidos a los corazones de la Virgen María y San José, en la Sagrada Familia Gloriosa, por el amor eucarístico del Espíritu Santo. Te suplicamos que derrames tu gracia sobre nosotros y sobre todos aquellos por los que intercedemos este día en tu eterno presente. Amén. Ofrecemos nuestra vida, oración, trabajos, sufrimientos y sacrificios, purificados en el corazón de la Virgen y unidos a la pasión de Cristo, en reparación de nuestros pecados y en reparación del Sagrado Corazón de Jesús, el Inmaculado Corazón de María, y por las intenciones de sus corazones. También en este momento ofrecemos nuestra oración pidiendo por las necesidades, anhelos e intenciones que hay en el corazón de cada uno de nosotros. Oramos por el Papa, para que el Espíritu Santo lo guíe, le dé sabiduría y protección, valentía y autoridad en el camino de la verdad. Oramos por las intenciones del mes que el Papa nos invita y ofrecemos nuestra oración como obra de misericordia, pidiendo por todo el orden sacerdotal, la vida consagrada, la vida laical y la vida familiar, por la pureza, la humildad, la fidelidad y la fortaleza en el corazón de todos los bautizados y por todos los que se alejan de la verdadera doctrina de Cristo.
1: Sagrada Familia Gloriosa, hagamos nuestros corazones semejantes a los suyos. Pedimos su gracia para la santificación de cada familia y que nos libren del pecado mortal. Rogamos por la intercesión de Santa María de Guadalupe para que nos ayuden a construir la casita sagrada del Tepeyac en cada hogar, para formar la iglesia doméstica, para sanar todas nuestras relaciones y nuestros corazones. Pedimos los dones de tu divina providencia y que seamos buenos administradores. Pedimos por todas las vocaciones al sacerdocio, al matrimonio y la vida consagrada en nuestras familias. Rogamos por los más alejados de la misericordia de Dios, por nuestros enemigos, por los no creyentes y por la conversión de todos nosotros los pecadores.
0: Oramos por todos los que están en el mundo del gobierno, la política, la economía y el trabajo, para que Dios guíe nuestras patrias y nuestros gobiernos, para que venga su reino en la tierra como en el cielo. Clamamos por el fin del aborto y de toda la cultura de la muerte y del miedo, por las necesidades de los enfermos, los presos, los perseguidos, los pobres, los migrantes y por todos los que sufren discriminación y exclusión. Por todos los países que sufren de la violencia y las guerras, y por la conversión de sus gobernantes y sus habitantes. Unidos al Papa, pedimos por el desarme y la paz, para que las naciones renuncien a la violencia y elijan el camino del diálogo, la diplomacia y la reconciliación, y para que cada uno de nosotros desarme también su propio corazón del odio, el rencor y la indiferencia.
1: Ponemos en nuestra oración a los que van a fallecer el día de hoy. Guardamos nuestras intenciones junto con nuestros corazones, todo nuestro ser, nuestras familias, la humanidad y la creación en los corazones de Jesús, María y José, para una consagración total como discípulos y misioneros del amor eucarístico de sus corazones por la gracia del Espíritu Santo.
0: Hacemos una comunión espiritual. Jesús, creo que estás real y verdaderamente presente en el cielo y en el Santísimo Sacramento del altar. Te adoro y te amo sobre todas las cosas y deseo ardientemente recibirte espiritualmente en mi corazón. Te abro la puerta, me abrazo a ti y pido la gracia del Espíritu Santo para unirnos y consagrarnos plenamente a tu Sagrado Corazón Eucarístico y por tu medio unirnos al amor y la voluntad del Padre y a la Sagrada Familia para alcanzar la salud, la unidad y la paz. Jesús Eucaristía, transfórmanos en Eucaristías vivas. Sagrado Corazón de Jesús, en ti confío. En la batalla por nuestra familia pedimos el auxilio de los arcángeles
1: San Miguel, San Gabriel, San Rafael, arcángeles del Señor, junto con todos los coros y ejércitos celestiales, defiéndanos del demonio, líbrenos de todo mal, llévenos a adorar a Dios y a vivir en su santa y divina voluntad. Amén. Gracias, Espíritu Santo, fuente de luz, ilumínanos. Gracias, Espíritu Santo, ven y envía un nuevo Pentecostés. Divino Niño Jesús, nuestra vida está en tus manos. Llena nuestro corazón de esperanza, el futuro a ti confiamos.
0: Pedimos que la sangre, el agua y el fuego del Sagrado Corazón Eucarístico, unido a los corazones de María y José, derramen su gracia sobre nosotros, nuestros hogares y sobre toda nuestra familia humana. Recibimos de corazón a corazón su bendición. Que por las manos maternales de la Virgen de Guadalupe recibamos toda esta gracia con su protección. Que nos selle con el signo de la cruz y nos cubra con su manto. En el nombre del Padre, del Hijo y del Espíritu Santo. Amén. Qué alegría, Padre Jorge, de estar otra vez una semana más juntos. Una bendición compartir el micrófono y seguir haciendo familia y hablar desde el corazón. Hemos pasado el mes platicando con todas estas fiestas que nos han llevado a la Eucaristía, al Sagrado Corazón, que nos han llevado e invitado a esta consagración, pero que al mismo tiempo se convierte en una oportunidad. Recuerdo a una buena amiga que Nicte Sánchez Badelt, que decía una frase que a mí me encanta: en la herida está la misión. Y al mirar el corazón de Jesús herido, podemos mirar su misión, pero también podemos mirar nuestra misión, Padre. Cómo Dios quiere sanarnos, quiere salvarnos, pero también quiere compartirnos el corazón de Jesús para que podamos llevar a cabo esta misión en donde Él es nuestro Redentor, pero nosotros como cuerpo místico unidos a Él desde el bautismo vamos sanando, pero vamos ofreciendo también nuestra vida como lo hacemos cada día. En nuestra oración, ¿no? Hacemos el ofrecimiento de nuestra vida y también pedimos esa bendición de corazón a corazón. Nuestros corazones se van uniendo al corazón de Jesús y se van transformando, sanando, liberando y también convirtiendo en capaces de amar por esa gracia de su presencia en nosotros, Padre.
2: Cuando San Agustín escribe algunos de sus libros, San Agustín de Hipona, él decía: Dios que te creó sin ti no te salvará sin ti. Entonces, todas estas heridas que se han ocasionado, algunas son por cuestiones nuestras, otras vinieron porque vinieron de afuera. Nosotros podemos con ellas hacer lo que nosotros decidamos. Las podemos cargar con pesar, las podemos procesar y podemos sanarlas. Entonces, todo va a depender de nuestras decisiones y de lo que nosotros nos agarremos al Sagrado Corazón. En muchas diócesis, como en la mía, todo el mes de junio está dedicado al Sagrado Corazón, y de manera especial en las parroquias hay rosarios al Sagrado Corazón y hay procesos de sanación en muchos lugares. Podrías averiguar dónde estás y pudieras unirte desde mil modos y mil formas a estos procesos para que a lo largo de tu vida vayas sanando, curando esas heridas, sobre todo porque pues hay gente que sufre y sufre porque no ha encontrado el camino o porque no lo ha querido encontrar. En el momento actual pues hay muchas opciones y hay muchas acciones, pero la primera, que es la que hoy conversamos de una manera más fuerte, empieza estableciendo una relación con Jesús habitual. Pensemos en la Eucaristía, pensemos en la participación en la hora santa, y si no se puede, pues hay oraciones que puedes hacer desde tu casa, como la liturgia de las horas, o para los que no sabemos leer muy bien, pues está el Santo Rosario. Y también hay pues la consulta con el director espiritual. Y hace falta pues que nosotros recurramos a él y participemos pues de una manera más fuerte y consciente en estas acciones.
0: Así es, Padre. Creo que ahí se abre esta oportunidad que creo que cada uno de nosotros tiene de unirse en este corazón. Y creo que vamos quizá en muchos sentidos en contra de la corriente, en contra de aquellos que nos dicen que no tiene sentido, que no podemos cambiar. Hay tantas personas que están con ese pensamiento de desesperanza, porque el mundo que nos ha tocado vivir, y lo puedo decir, en muchos casos puede ser muy difícil, pero si vivimos El siglo pasado, pasamos las dos guerras mundiales, pasamos la Guerra Fría y pasamos muchas situaciones difíciles, y aún así la fe ha sido la que ha sido capaz de sostener a tantos y tantas personas. Pero hoy, como nos han dicho, no creas en Dios, o Dios no existe, o se empecina el mundo en negar la oportunidad que tiene el hombre, la mujer, la familia, de ser restaurado, de sanar, de aprender, de crecer, y vemos por los frutos de ese vacío existencial. Porque la vida sin Dios no tiene sentido. Estaba leyendo un artículo que me salió en el internet, de esas cosas que te aparecen, y era un personaje famoso de un grupo de rock que decía: mira, no siento pena por no haber tenido hijos. Yo rechazo el haber nacido y no quiero compartir esa vida de sufrimiento. Y ves, dice uno, pues es que si no tengo a Dios, la vida pierde el sentido. Si no miro a Cristo, que sigue amando con el corazón traspasado, no puedo encontrar el sentido. Y también

0: esta vida con esa misión. Y aún lo puedo pensar como padre de familia, como esposo, y pensando en usted como pastor de un pueblo, tenemos que sanar para poder servir. Necesitamos hacernos cargo de este corazón que ha venido herido, no para justificarnos o para echarle la culpa a alguien, sino cómo nos centramos en las oportunidades y las soluciones y los llamados que vienen a través de las heridas que hemos recibido, Padre.
1: Esas heridas que hemos recibido, la verdad, pues mira, muchas de ellas no somos responsables, y nos hacemos responsables cuando uno los va acompañando y a lo largo de los años lo va entendiendo. O sea, estás cargando cosas que no te corresponden. Entonces, lo más fácil es soltar. Y soltar ciertos pesos y soltar ciertas cosas. Con solo lo que nos toca cargar de heridas, son suficientemente grandes todos. Entonces, con las propias que ya vimos que a nosotros nos corresponde, ese sería el segundo paso. El primero es distinguir, ¿no? Vamos a distinguir entre herida y herida. La que a mí me toca cargar, la cargo, y la otra la suelto. Y hay unos que no queremos soltar ciertas cosas. Bueno, dado este paso, entonces hay que trabajar lo que está dentro de mí. Ahora, lo que tengo dentro de mí, pues entonces voy a buscar cómo. Hay heridas que las voy a sanar de manera espiritual. Hay heridas emocionales que necesito a alguien que me acompañe. Y hay heridas físicas que, pues también en muchos casos, necesito aceptar. Y que necesito ver que son consecuencia de muchas cosas, ¿no? Y entonces en los tres niveles, pues hay que hacer como siguiente paso un trabajo. Es decir, biológica, físicamente, pues yo necesito estar sano. Entonces, ¿qué me hace falta? Bajar de peso, hacer ejercicio, quitar el colesterol, o aceptar ciertas limitaciones. Hay mucha gente que no quiere aceptar, por ejemplo, las limitaciones propias de la edad. Entonces quiere seguir haciendo cosas a los 60 años como si tuviera 30. ¿Verdad? También hay gente que pues no ha logrado pues discernir esto. Y entonces pues no te toca, no te corresponde. ¿Verdad? Posteriormente, las emocionales, pues hay que buscar una ayuda con alguien en esta línea que me pueda ayudar. Un terapeuta, un psicólogo, ¿verdad? Y sin tenerle miedo al acompañamiento. Hay ciertas cosas que se dan en terapia de grupo y que, pues, de manera gratuita en muchas salas, en muchos ambientes, se van compartiendo. Hay otras que van en la línea de lo espiritual. Entonces ve a la parroquia, pide con la secretaria una cita con el sacerdote y entonces vas a poder tener pues ese acompañamiento. Es cierto, somos pocos sacerdotes, cada vez somos más pocos, nada más a algunos les digo, pues hay que tener como la paciencia para poderlo hacer, pero pues eso no tiene, diríamos, más vuelta que la que se debe dar y la que tenemos que encontrar para poder realizar. Entonces hoy, ¿verdad?, necesitamos primero tomar la decisión y empezar. Algunos van postergando las decisiones. El lunes. Y ese lunes no
0: llega. El lunes no llega.
1: Entonces, hay cosas que hay que decir hoy. Por eso le pusimos, ¿verdad?, el título a nuestro programa, porque lo usamos empezando por nosotros, pues todos los días. Hoy es tu gran día. Entonces, hoy empiezo, ¿verdad? Y con esta decisión me arranco y empiezo un proceso.

0: pues que tarde el tiempo que deba tardar, ¿verdad? Como dice el refrán, ¿verdad? Hay más tiempo que vida. Entonces empecé. ¿Cuándo acabo? Pues cuando se termine, ¿no? O sea, nada más.
1: No, y esto que dice padre, también es parte del camino de la vida. O sea, yo puedo decir, hay cosas que he ido trabajando a lo largo de 40 años. Y puedo decir, gracias Señor por todos los pequeños pasitos de bebé que he ido dando a lo largo del camino. Y con los años, hay cosas que funcionan mejor y hay otras que se echan a perder. Y tengo que volver a trabajar en este camino de aceptación. Pero por eso la cercanía al corazón de Jesús nos ayuda y la cercanía al corazón de María también nos ayuda, que es ese corazón que acepta la voluntad de Dios porque sabe que es amado. El aceptar la voluntad de Dios sabiendo que es nuestro Padre y nos ama implica aceptar la realidad, que la realidad no se va a ir, la realidad va a estar ahí, pero que si yo la enfrento con ese desánimo, con ese sinsentido, la enfrento solo y la enfrento renegando y quejándome, pues simplemente la realidad va a estar ahí, pero yo voy a estar peor. Y por otro lado, también está ese miedo a dar el paso. ¿Por qué? Porque no me quiero ir a confesar porque el padre me va a regañar de toda la bola de cosas que he hecho. Pero, ¿cómo me voy a abrir a la misericordia? ¿Cómo me voy a acercar y darme la oportunidad para sanar? ¿Cómo voy aprendiendo a ponerle estas palabras y dando los pequeños pasos? Quizá, como usted lo decía, hay quien inicie simplemente yendo a la iglesia, quien inicie simplemente teniendo en su casa al Sagrado Corazón de Jesús y sentándose frente a él y decirle, aquí está mi corazón. Y habrá quien haga un proceso de consagración, que los hay en tantos y tantas comunidades y parroquias, o habrá quien vaya a una hora santa, a una oración de sanación, habrá quien dé un pasito a la vez, quien se acerque ya a la confesión, porque al final de cuentas, la confesión y la comunión son sacramentos que van sanando nuestra alma y también que lo necesitamos hacer consciente y decididamente. ¿Para qué? Para que podamos servir a los demás. Estamos ahí como padre, como madre, como abuelo, como abuela y cargando rencores de hace 20, 30, 40 años. ¿Por qué? Porque no he tomado la decisión de aprender a perdonar, porque no he tomado la decisión de pedir a Jesús que me libere de esto, que yo solo no puedo. Y también ahí voy dando esos pasos y la realidad es que aquel que se compromete, que se consagra en este camino de unir su corazón al de Cristo, va viviendo los frutos, que el mismo San Pablo lo decía, ¿no? Amor, alegría, paz, paciencia, bondad, afabilidad, fidelidad, modestia, dominio de sí. Va, todos estos frutos que son los frutos del Espíritu Santo tienen que ver con ese camino de vida espiritual que nos va transformando. Yo quisiera concluir antes de irnos al corte una experiencia que como evangelizador me tocó de encontrar un hombre por allá en la frontera, aquí en el Valle de Texas. Hace algunos años me invitaban mucho a ir a dar temas y me acuerdo que fue un señor con su sombrero, con su cinturón y su fajo grueso y sus botas y su bigote y bien enojado. Lo había invitado su esposa y iba bien molesto. Y al final, hicimos una pequeña oración, o sea, después de un tema, de una reflexión, y yo pues me fui y llegué como a los 2 años, el hombre había entrado a los talleres de oración y vida de donde aprendió a orar, donde aprendió y empezó a sanar. Y se empezó a convertir en un hombre de paz. Y su casa, que había sido un lugar de gritos y de violencia, se empezó a convertir en un lugar de servicio. Tenían una nietecita que estaba enferma y ahora él la ayudaba a su hija y las acompañaba. Y estaban en su proceso. Pero aquel hombre con mal encarado, pues ahora era un hombre que lo veías con paz y con una sonrisa, y que seguía en su lucha, porque la lucha es para toda la vida, padre, pero los frutos se ven. Usted que ha acompañado a tanta gente, ¿cuántos cambios no ha visto a lo largo del camino, padre?
0: ¿Y cuántos no cambios?
1: Sí, ¿verdad?
0: Digo, creo que aquí lo que estamos haciendo es motivando. O sea, y yo lo que entiendo es que el que toma la decisión ya empezó el cambio. Y que cambie cosas o no cambie, ya cambió. Y al cambiar tu actitud, ¿verdad? En todos los procesos, especialmente a mí me fascina la logoterapia, porque hay ciertas cosas que tienes y que no puedes mover y que hay que aceptar a vivir con ellas. Y que sabes, por ejemplo, yo lo digo desde hace 15 años, 16, Jesús, ¿verdad? Falta un mes para que sean 16. La diabetes es mi compañera, ¿verdad? Y hasta le canto su canción de aquí hasta el final contigo, de hoy a la eternidad. Y punto. Y no la estoy sufriendo. Y ya, ¿no? Entonces, ese es un paso. Claro que es una sanación física y es muy fácil de explicar aquí. Las otras sanaciones son más que complicadas. Pero pues también está uno en sus procesos de sanación, de mil cosas, de las mil heridas que te van ocasionando por todos lados. Entonces, si no empiezas, ¿no? Y si no tomas la decisión. Entonces, el primer paso, y ya muchas veces cuando lo decides, ya lo cambiaste. Entonces, tienes este dolor, tienes esta dificultad, hay en tu corazón esto, ya entendiste que necesitas sanar. Entonces, acéptalo. Entonces, empezamos un camino. ¿Sí? ¿Verdad? Parece sencillo, pero la decisión es muy complicada, o más que complicada, ¿verdad?
1: Sí, sí, sí, padre, y ahí está esa oportunidad de dar un paso. Vamos a ir a un pequeño corte y vamos también a pedirle a Dios en oración que empiece a sanar nuestras heridas del alma y que podamos guardarnos en su corazón. Voy a compartir este canto que lleva un poco de oración y luego vamos a orar pidiendo ese inicio del camino. No es un instante, no es un segundo, es un camino que hay que recorrer, pero hay que decirle sí al camino, hay que decirle sí a Dios, porque ese es el camino de la salvación. Dios quiere que todos los hombres se salven y lleguen al conocimiento de la verdad. Y dar ese paso es importante porque lleva un proceso. A veces el camino es doloroso y otras veces también. Pero no es negar el dolor, sino es abrazar a Cristo en la cruz y caminar junto con Él. Porque no va solo. Su corazón está contigo y Él va sanando tus heridas. Vamos a compartir este canto que es abrirle la puerta al amor de

este momento inicio un

deseo entrar a tu amor y tener un encuentro íntimo contigo que transforme mi vida. Quiero vivir en tu verdad para dejar atrás toda confusión. Busco tu vida divina, pues es la única que da sentido a mi existencia.

0: Dios en ese corazón. Vamos a pedir al Sagrado Corazón, al Inmaculado Corazón de María y al Castísimo Corazón de José, a la Sagrada Familia gloriosa, que por los méritos de sus corazones unidos, por el amor eucarístico del Espíritu Santo, que arde con esa llama de amor en sus corazones, sanen en este momento los corazones de cada uno de nosotros y de toda nuestra familia, de cada enfermedad del cuerpo y del alma, que sanen nuestros corazones de todas las heridas interiores. Nos ayuda, Padre.
1: Espíritu Santo, amén todas nuestras heridas interiores. Amén las heridas del abandono, la violencia, el abuso y la traición. Sanen las heridas de la injusticia, la humillación y la venganza. Sanen las heridas por todas las pérdidas que hemos sufrido en nuestra vida. Sanen las raíces de toda adicción y dependencia. Sanen. Líbrenos de la amargura, la desesperanza, la mentira de todo mal y de todo lo que nos aleja de la fe, la esperanza y el amor.
0: Líbrenos de la ceguera, sordera, mudez y parálisis espiritual, y sanen las heridas internas donde se anida todo mal. Por el amor de sus corazones, abracen en este momento los nuestros para que sean purificados, sanados, liberados y santificados, y en especial lo que cada uno traiga en este momento y en este lugar y en este tiempo de su vida, vamos a ponerlo ahí, esa realidad que quizá pueda ser difícil y que estás viviendo, todo aquello que te lleva a esa tristeza, a esa amargura, a ese sinsentido, y lo guardamos en el corazón de Jesús. Y imagínate en este momento que pones tu mano en tu corazón y que lo levantas y te imaginas el corazón de Jesús, y ahí en donde está su herida le dices: Jesús, haz mi corazón semejante al tuyo.
1: Espíritu Santo, sé que tú nos libras de esa ceguera, de esa sordez, de esa mudez, de esa parálisis espiritual. Dame la fuerza para que yo tenga la entereza de poder levantarme y alzar la cabeza. Hay cosas que me dan vergüenza, que me dan pesar. Hay cosas que las veo demasiado grandes. Dame la humildad para aceptar que yo no puedo solo, que tú me necesitas fuerte, y que con la fuerza que yo tenga, poquita, pero que yo ponga un poquito. Ayúdame para que yo logre distinguir, y que las gracias infinitas me ganaron las virtudes de la unidad familiar, de vida oculta en el hogar de Nazaret para la salvación y la justicia, vaya ofreciendo por cada uno de nosotros, que derramen sobre nuestras almas para alcanzar la salud, la unidad y la plenitud.
0: Y en este momento nos confiamos también con ese corazón de cada uno de nosotros, pidiendo la intercesión de la Virgen, y lo hacemos unidos en oración. en este viernes de dolores, donde nos unimos a Cristo en la cruz y ponemos en este momento el cuarto misterio doloroso, que es Jesús que camina cargando la cruz en la vía dolorosa. Y unidos le pedimos a la Virgen que ella interceda por nosotros para que seamos sanados y que hoy iniciemos ese camino de crecer, de aprender, de abrazar la cruz y de sanar lo más profundo del alma, las heridas del pecado, las ataduras espirituales y todo aquello que nos impida vivir con esa paz en el corazón y con esa alegría de sabernos hijos amados de Dios, levantándonos y sabiendo que no vamos solos en este caminar, que Cristo va con nosotros. En nombre del Padre, del Hijo y del Espíritu Santo. Amén. Padre nuestro que estás en el cielo, santificado sea tu nombre. Venga a nosotros tu reino. Hágase tu voluntad en la tierra como en el cielo.
2: Danos hoy nuestro pan de cada día. Perdona nuestras ofensas, como también nosotros perdonamos a los que nos ofenden. No nos dejes caer en la tentación y líbranos del mal. Amén.
0: Dios te salve María, llena eres de gracia, el Señor es contigo. Bendita tú eres entre todas las mujeres y bendito es el fruto de tu vientre, Jesús.
2: Santa María, Madre de Dios, ruega por nosotros los pecadores, ahora y en la hora de nuestra muerte. Amén.
0: Dios te salve María, llena eres de gracia, el Señor es contigo. Bendita tú eres entre todas las mujeres, y bendito es el fruto de tu vientre, Jesús.
2: Santa María, Madre de Dios, ruega por nosotros los pecadores, ahora y en la hora de nuestra muerte. Amén.
0: Dios te salve María, llena eres de gracia, el Señor es contigo. Bendita tú eres entre todas las mujeres, y bendito es el fruto de tu vientre, Jesús.
2: Santa María, Madre de Dios, ruega por nosotros los pecadores, ahora y en la hora de nuestra muerte. Amén.
0: Dios te salve María, llena eres de gracia, el Señor es contigo. Bendita tú eres entre todas las mujeres, y bendito es el fruto de tu vientre, Jesús.
2: Santa María, Madre de Dios, ruega por nosotros los pecadores, ahora y en la hora de nuestra muerte. Amén.
0: Dios te salve María, llena eres de gracia, el Señor es contigo. Bendita tú eres entre todas las mujeres, y bendito es el fruto de tu vientre, Jesús.
2: Santa María, Madre de Dios, ruega por nosotros los pecadores, ahora y en la hora de nuestra muerte. Amén.
0: Dios te salve María, llena eres de gracia, el Señor es contigo. Bendita tú eres entre todas las mujeres, y bendito es el fruto de tu vientre, Jesús.
2: Santa María, Madre de Dios, ruega por nosotros los pecadores, ahora y en la hora de nuestra muerte.
0: Dios te salve María, llena eres de gracia, el Señor es contigo. Bendita tú eres entre todas las mujeres, y bendito es el fruto de tu vientre, Jesús.
2: Santa María, Madre de Dios, ruega por nosotros los pecadores, ahora y en la hora de nuestra muerte. Amén.
0: Dios te salve María, llena eres de gracia, el Señor es contigo. Bendita tú eres entre todas las mujeres, y bendito es el fruto de tu vientre, Jesús.
2: Santa María, Madre de Dios, ruega por nosotros los pecadores, ahora y en la hora de nuestra muerte. Amén.
0: Dios te salve María, llena eres de gracia, el Señor es contigo. Bendita tú eres entre todas las mujeres, y bendito es el fruto de tu vientre, Jesús.
2: Santa María, Madre de Dios, ruega por nosotros los pecadores, ahora y en la hora de nuestra muerte. Amén.
0: Dios te salve María, llena eres de gracia, el Señor es contigo. Bendita tú eres entre todas las mujeres, y bendito es el fruto de tu vientre, Jesús.
2: Santa María, Madre de Dios, ruega por nosotros los pecadores, ahora y en la hora de nuestra muerte. Amén.
0: Gloria al Padre, al Hijo y al Espíritu Santo.
2: Como era en un principio, ahora y siempre, por los siglos de los siglos. Amén.
0: Oh Jesús mío, perdona nuestros pecados, líbranos del fuego del infierno, lleva al cielo a todas las almas, socorre especialmente a las más necesitadas de tu divina misericordia. Amén. Nos puede dar la bendición, Padre Jorge.
2: Que el Señor esté con ustedes.
0: Y con tu espíritu.
2: La bendición de Dios Todopoderoso, Padre, Hijo, Espíritu Santo, descienda sobre ustedes.
0: Amén. Pues qué alegría, Padre, de poder pues motivarnos juntos a dar este paso. Creo que es algo muy importante que perdamos el miedo de entrar en el camino de sanar. Quizá a veces estamos como cuando alguien tiene algún dolor, dice, ay, no me lo toques, no me toques porque me duele. Pero mientras no dejemos...
2: No te lo toquen, te va a seguir doliendo.
0: Exactamente. O sea, si no lo limpias, si no lo curas, si no lo trabajas, pues el dolor va a permanecer ahí toda la vida. Y a veces hay quien tiene que decir, es que ya no quiero seguir cargando esto así. No quiero seguir solo. Y otras veces está el otro extremo, ¿no? Hay tantos años que hemos estado juntos, que ya eres parte de mí. Así como usted en su aceptación, ¿no?, de la enfermedad, dice, bueno, aquí está la enfermedad, pues gracias, Señor. Pero lo mismo, las heridas, podemos empezar quizá diciendo, pues gracias por lo que me ha servido. Para algo ha estado aquí esta enfermedad, o este problema, o esta herida, pero necesito que tú, Señor, me ayudes a encontrarle el sentido. Y pues llegamos al final del camino sabiendo que no vamos solos, sino que Cristo va con nosotros, Padre Jorge.
2: Pues sí. Entonces nos vemos la próxima semana, ¿verdad? Y continuamos estas reflexiones. Que Dios nos acompañe.
0: Que Dios nos acompañe a sanar, crecer, aprender, a ser más libres y más felices. Recuerda, hoy es...
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1: De Montecarlo y Cori, la ambientalista Sandra Corvo.
2: Se presentó el libro Aquel Humo Negro del investigador Emerson Gabriel de los Santos, que rescata la mayor tragedia aérea de Uruguay ocurrida en Artigas en 1978 y que se cobró la vida de 44 personas.
1: En los deportes, Montevideo City Torque le ganó esta mañana 3-1 a Juventud por la quinta fecha del torneo intermedio.
2: A las 15, Danubio en Jardines es local ante Nacional y a las 18, Wanderers en Parque Viera recibe a Progreso.
1: Por cuartos de final del Mundial de Fútbol, hoy se juegan dos partidos, Noruega-Inglaterra a las 18 en Miami y Argentina-Suiza a las 22 en Kansas.
2: Para semifinales se clasificaron Francia, ayer lo hizo España, que venció a Bélgica 2-1.
1: El piloto uruguayo Santiago Urrutia disputa dos carreras este fin de semana por el Mundial de Turismo de Portugal.
2: Del exterior, Venezuela criticó al presidente electo de Colombia, Abelardo de la Espriella, por intentar asumir las tareas de reconstrucción tras los terremotos que dejaron 4.100 muertes.
1: El presidente de Estados Unidos y el príncipe heredero de Arabia Saudita analizaron hoy por teléfono la evolución de la guerra de Irán tras la nueva crisis de esta semana.
2: Irán asegura que triplicó su capacidad de producción de drones durante los bombardeos de Estados Unidos e Israel.
1: Repasamos los datos del tiempo. Está nuboso el cielo sobre la capital. La temperatura 15 grados.
2: Vientos rotan del oeste y noroeste a 7 kilómetros. La presión a nivel del mar 1016.6. Humedad 84% y la visibilidad 12 kilómetros. El resto del día nuboso y cubierto, probables precipitaciones aisladas. 14 la máxima para el área metropolitana, 18 para el norte.
1: Hora 13:08 minutos, diversas organizaciones sociales y ambientales, entre las que se destacan la Red Unión de la Costa y COENDU, Conservación de Especies Nativas de Uruguay, han manifestado su firme rechazo al proyecto impulsado por el Ministerio de Defensa para la instalación de un aeropuerto internacional en el departamento de Rocha.
2: La principal preocupación radica en que la ubicación propuesta se sitúa en un punto crítico entre el paisaje protegido de Laguna de Rocha y el área de manejo de hábitats y especies Laguna Garzón, ambas pertenecientes al Sistema Nacional de Áreas Protegidas.
1: Sandra Corvo, integrante de COENDU, fue tajante en entrevista con Radio Montecarlo y Cori al señalar la contradicción que representa este proyecto para las políticas de conservación del país.
2: Las áreas protegidas no son espacios vacíos ni reservas de tierra para futuros emprendimientos, son territorios que se han creado para conservar, indicó Corvo.
3: Sí, bueno, en realidad este es un proyecto que ya desde el año pasado salió a luz y algunas organizaciones, bueno, como Fundación Lagunas Costeras, ya hizo su manifestación, ¿no? Y se vuelve a retomar, en realidad, desde Cuendú, lo que nosotros, el comunicado que sacamos antes de ayer, se basa justamente en que estamos hablando de que uno de los lugares considerados a poner un aeropuerto es entre dos áreas protegidas, ¿no? Como Laguna Garzón y Laguna de Rocha, y lo que representa es una contradicción, ¿no? con los principios de conservación que tienen que dieron origen al SNAP, ¿no? Al Sistema Nacional de Áreas Protegidas. Y de cuando pensamos esto, que las áreas protegidas no son espacios vacíos ni reservas de tierra para futuros emprendimientos, o sea, son lugares o territorios que se han creado para conservar. Entonces no se entiende cómo se puede pensar en un aeropuerto en una zona tan frágil, ¿sabes? Porque realmente estamos hablando de una fragilidad ecosistémica por humedales, por los cuerpos de agua que alberga, ¿no? Hay una biodiversidad tremenda y además la importancia de que esto es un corredor biológico, que muchas especies lo utilizan como aves residentes o migratorias y que encima son prioritarias para la conservación, o algunas están dentro de una categoría amenazada, ¿no? Sitios, estamos hablando que es muy próxima esta zona a los sitios Ramsar, a la reserva de la biósfera de Bañados del Este. O sea, esto aumenta mucho las preocupaciones de Cuendú, su objetivo es velar por las especies nativas de flora y fauna de nuestro país, ¿no?
4: ¿Y los informes técnicos del Ministerio de Ambiente por dónde van? ¿Reconocen esto o no?
3: En realidad, el Ministerio de Ambiente entendió, los técnicos entendieron que esto, por la sensibilidad del sitio y la magnitud, ¿no?, de los impactos, esto corresponde a asignarle una categoría C, que es como el máximo nivel de exigencia que está previsto para la normativa ambiental. O sea, que esto implica un estudio de impacto ambiental y una instancia de participación ciudadana mediante lo que llamamos, lo que se llama audiencia pública. No bien así Dinacia solicita al ministerio que esto fuera categorizado como B, que es de menos valor, pero bueno, en ese sentido, desde cuando consideramos que esto, esta decisión es importante, ¿no? Porque aunque la discusión de fondo sigue siendo elegir otro lugar en realidad.
1: Las agrupaciones ambientalistas y comisiones vecinales exhortan al Poder Ejecutivo, específicamente a los ministerios de Defensa y de Ambiente, a reconsiderar el Plan B y relocalizar la iniciativa hacia zonas de menor impacto, como las inmediaciones de Ruta 9 o la zona de los Caracoles, señaló Corvo.
3: El Plan B que está propuesto, por lo que se le ante, no hay mucha información, o por lo menos no hemos accedido, pero sí se habla de por la Ruta 9 y los Caracoles. Sería como el Plan B. El plan es que nosotros desde cuando ahora tenemos, que estamos hablando, es específicamente en la Garza, que está entre las dos áreas protegidas.
4: Un poco para ejemplificarle al oyente, ¿qué sucedería? ¿Mortalidad de aves? ¿Habría algún otro problema, no sé, con el uso rural del suelo? ¿Qué es lo que cree que puede pasar con esto?
3: Instalación de este tipo para es una infraestructura aeroportuaria, ¿no? Que estamos hablando de riesgos totalmente significativos, como es la contaminación acústica para lo que es la zona, la lumínica, ¿no? Justamente Rocha, que está camino a todo esto de trabajar con los cielos oscuros, porque es una propuesta turística hoy día en la observación de cielos que va de la mano, ¿no? Con lo que el mundo, a donde apunta el mundo, estamos hablando de un aeropuerto, la contaminación de México es tremenda. Pero también esto es una transformación del paisaje, ¿no? La fragmentación de los hábitats, son alteraciones en realidad de dinámicas ecológicas esenciales. Entonces, estamos hablando de son corredores de aves. Es un lugar donde hay especies que habitan, o sea, imagínate el ruido que emiten, o la iluminación, o estamos hablando de 2.000 personas anuales que llegan, que tal, todo lo que implica con una terminal. Pensamos que no, que las áreas protegidas son un patrimonio natural y hay que cuidarlas. Esto es nuestro lugar. Después del otro lugar que se pueda elegir, se verá bien si desde cuando hubo también. Yo creo que en este caso están las agrupaciones y las personas, también está la comisión de en Rocha, en la parte de La Paloma, que justamente está al lado de la Laguna Rocha, que protege toda la zona de La Serena, justamente por ser un patrimonio de cielos oscuros y ser una zona de amortiguación con la Laguna de Rocha, también están muy preocupados. O sea, no es solamente las agrupaciones, los vecinos también.
1: Estamos escuchando a Sandra Corvo, integrante del grupo ambientalista Coendu.
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2: Bueno, 13, 15 minutos. El departamento de Florida lanzó un portal con inteligencia artificial para que los vecinos puedan realizar trámites municipales.
1: El intendente Carlos Enciso dijo hoy a Radio Montecarlo y Cori que el balance de la comuna es positivo, un año de gestión donde además de realizarse obras se busca equilibrar las cuentas.
9: Bueno, mejor, estamos ya en un momento más estable de equilibrio entre ingreso y egreso. Por supuesto, las instalaciones son muy difíciles que estén saneadas 100%, pero yo siempre lo digo, tampoco son los objetivos de acumular dinero en un banco. Es un organismo que tiene que trabajar para que la gente viva mejor en su localidad, en su comunidad, en su departamento. Evidentemente, con un equilibrio mínimo de pagar, de honrar las deudas y el presupuesto y los salarios y demás. Evidentemente, en eso estamos. Hemos podido pagarle a algunos acreedores que venían con obras importantes de la administración anterior, vamos a decirlo, pero que en algún aspecto ya está más o menos equilibrado y, por supuesto, con una inyección importante de obras, que es lo importante en un año de carpeta asfáltica, baderas, calzadas, mejoras de infraestructura deportiva, varias inversiones en obras abiertas a través del Fondo de Desarrollo del Interior también. Así que bien, un balance positivo. Ayer lanzamos también un portal de inteligencia artificial para que la gente pueda tener un portal ciudadano con mayor posibilidad de hacer trámites online y con una prestación donde con bots y con otros instrumentos tecnológicos sea más accesible al ciudadano los trámites municipales. Así que bueno, en un balance, reitero, positivo a un año de gestión.
1: Y pese a no estar confirmada la llegada del Papa León XIV a Uruguay, se realizan trabajos para recibirlo en la plaza principal de Florida, informó el intendente Enciso.
9: Les estaba comentando que la confirmación la da de la visita al Papa el Vaticano, que estará en ese proceso. Por supuesto, la avanzada también estuvo en Florida y es una opción muy factible, ¿no?
1: Y ustedes, mientras tanto, están preparando a la ciudad, digamos, para la llegada del Papa León XIV.
9: Preparando los equipos internos para ir adelantando, haciendo algún diseño de mejora, de obra, de remozar la ciudad, el ingreso, el paisajismo, la parte también de la poda. Estamos también con equipos vinculados al área también cultura y demás para generar allí la mejor acogida eventualmente, y bueno, y después coordinación también ya con el obispado, hasta tener la confirmación, con un perfil muy bajo, pero bueno, estamos avanzando, digamos, en algún aspecto.
1: Llevamos al intendente Carlos Enciso.
2: El Ministerio de Vivienda desarrollará planes de construcción de casas para la clase media en terrenos municipales. Amplía Jorge Saavedra de Radio Zorrilla de San Martín.
10: Muchas gracias. La ministra de Vivienda, Tamara Paseiro, estuvo en Tacuarembó y dijo que uno de los objetivos es crear planes para la clase media, la cual puede pagar una cuota pero no tiene capacidad de ahorro. Y para ello las intendencias deben proveer los terrenos y el ministerio los fondos para la construcción de soluciones habitacionales. Ese fue uno de los temas planteados con la intendencia local.
11: Sobre esa población de ingresos medios que tiene capacidad para pagar pero no capacidad de ahorro, de llegar con otro programa que también contiene el plan quinquenal de vivienda, ¿verdad? Y ahí estamos hablando, bueno, de posibilidades de autoconstrucción en terreno público. Estábamos hablando con la intendencia de qué posibilidades tenía del predio. Ustedes saben que son las intendencias las que aportan el predio con todas las infraestructuras y el ministerio la solución habitacional, que tiene como por ejemplo el año pasado que hicimos, se lanzó un llamado de 350 préstamos en todo el interior del país para la compra de vivienda en el mercado.
10: También la ministra Paseiro destacó que se firmó convenios con la intendencia de Tacuarembó para la mejora de espacios comunes, donde se están desarrollando planes de la Secretaría de Estado.
11: Tacuarembó es uno de los departamentos que venimos trabajando con Crece desde el Pie, que es un programa que atiende a mujeres embarazadas y a niños y niñas recién nacido para mejorar su atención. Son derivados, como les decía, de Uruguay Crece Contigo, así como los programas estructurales que tiene el Ministerio de Atención y al Mejoramiento de Barrios, que contiene vivienda, pero también contiene la mejora del hábitat.
10: Palabras de la ministra de Vivienda.

0: la tonelada de carne vacuna. Uruguay ha exportado 233.086 toneladas de carne vacuna por un total de 1.332 millones de dólares. En los últimos 30 días, el mercado internacional sigue muy firme, promedio móvil de 6.066 dólares, de acuerdo a la información que proporciona el Instituto Nacional de Carnes. ¿Qué se espera para el segundo semestre y qué balance se hace de este primero? Conversábamos sobre este tema con Leonardo Bove, vicepresidente del Instituto Nacional de Carnes.
1: Acá sí ya te hablo a nivel personal. Lo que estamos viendo es un segundo semestre que Uruguay seguramente comience a utilizar más su cuota de China, ya que estos otros actores que tú nombraste comienzan a derivar, digamos, carne hacia otros mercados. Nosotros tuvimos la semana pasada en Estados Unidos y nos comentaban operadores que ya era muy notoria la presencia australiana en ese mercado con más agresividad. Así que yo también supongo que lo mismo va a ir pasando con la carne brasileña y Argentina, que también ha aumentado gracias a la cuota, al aumento de cuota, su presencia en Estados Unidos. Entonces, mirando un poco eso, sin grandes, me parece, modificaciones y bandazos de mercado, yo creo que Uruguay va a intentar, digamos, posicionarse en Australia, en China y en algún otro mercado como las cuotas que tenemos en la Unión Europea, en fin.
0: Claro, porque también está el tema Brasil, que puede quedar fuera de Europa a partir del 3 de septiembre. Así podríamos tener también un cambio importante en el mercado. ¿Cómo lo siguen a este tema?
1: Y con expectativa, eso, yo creo que este año lo que ha tenido como constante es dos constantes muy importantes, ¿no? Una, la incertidumbre, vamos a ponerla en primer lugar, sí. Porque ha sido así. Hemos ido surfeando en este mundo que no sabemos cuándo nos puede traer alguna sorpresa. Y la otra constante es la necesidad de carne que hay en el mundo y los buenos precios. Claro. Cosa que no pensamos que eso vaya a cambiar.
0: Escuchábamos al ingeniero agrónomo Leonardo Bove, vicepresidente del Instituto Nacional de Carnes. Para Informativo Cori y Radio Monte Carlo informó Martín Olaverri.
2: Fueron noticias del sector agropecuario en Informativo Cori.
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4: Se presentó aquel humo negro, el libro que rescata la mayor y más olvidada tragedia aérea del Uruguay.
5: Es una investigación de 6 meses que reconstruye el accidente de 1978 que ocurrió en Artigas y que se cobró 44 vidas, revelando una impactante cadena de errores fatales.
4: El libro que arroja luz sobre un episodio doloroso y llamativamente postergado en la memoria colectiva nacional tuvo una rigurosa investigación que demandó más de 6 meses de trabajo, indicó a Radio Monte Carlo el escritor y investigador Emerson Gabriel de los Santos.
6: El título de la obra es Aquel humo negro, y trata acerca de la mayor tragedia aérea de la aviación uruguaya, ocurrida en la ciudad de Artigas un 10 de febrero del año 1978. Y hasta el momento es la mayor tragedia aérea, porque lamentablemente se han perdido 44 vidas en este accidente, en el cual iban niños y un bebé.
4: ¿Se basa en algún tipo de entrevistas, en documentación? ¿Por dónde va para guiar al lector?
6: Nosotros hicimos una investigación que llevó un poquito más de 6 meses, en el cual pudimos acceder a documentos oficiales de la Fuerza Aérea Uruguaya.

0: entre esos documentos está el informe final de el accidente, de la causa del accidente ocurrida aquí. También tuvimos entrevistas con familiares de fallecidos, personal que trabajaba en el aeropuerto en ese entonces, vecinos que vieron el accidente. Entonces, recopilamos testimonios, ¿verdad?, de personas que de alguna forma hicieron parte de esta tragedia. Y algo característico de este accidente es que el piloto que falleció aquí en Artigas era hermano del piloto que falleció en los Andes en el año 72, los hermanos Ferradas.
1: Decía el investigador Emerson Gabriel de los Santos.
2: Participamos en la edición noticiosa de este día, sábado 11 de julio de 2026.
1: Activista Leonardo Luz y Javier Toledo.
2: Con los deportes estuvo Martín Díaz.
1: Agro Martino Laverri.
2: Corresponsal en Argentina, Claudio Cardoso.
1: Servicios Internacionales, Agencia TPA.
2: Operador, Tiaraju Rodríguez.
1: Coordinación, Leonardo Luz.
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2: Quiero saber qué hora tenemos en Uruguay, qué hora tenemos.
3: 13 horas, 30 minutos.

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4: Amigas y amigos, tengan todos ustedes muy pero muy buenas tardes. Comenzamos un nuevo programa de Carnaval de Gala. El saludo para Tiaraju que nos pone al aire y a toda la audiencia de Carnaval de Gala de Monte Carlo. Y el saludo para todos donde seguimos preparándonos de cara a lo que va a ser la prueba de admisión, donde obviamente siguen habiendo algunas novedades, incluso... Seguimos con las notas, hoy vamos a tener una nota que ya ayer anticipamos, la vuelta de asaltantes con patente, que vamos a estar con uno de los responsables de esta vuelta, uno de los grandes cantantes que tiene nuestro carnaval, así que vamos a estar charlando un ratito con una de las figuras de la murga de Cachela. El saludo para todos, para Álvaro Recoba, que sigue ahí con alguna dolencia, pero que lo vamos a tener, creo que para la prueba de admisión va a estar más o menos. El Tiara no es muy... ¿No? ¿Prueba de admisión o desfile inaugural? Inaugural, sí. Sí, yo no quería decir... Pero bueno, como decimos, hay algunas novedades que se vienen presentando. La Gran Muñeca ya presentó su espectáculo, que va a ser Mi Casa es tu Casa. Vamos a preguntar también de qué va a tratar este espectáculo, por ejemplo, que Asaltantes con Patente dio a conocer, que se llama Pulso. Así que tenemos mucho para estar conversando. Pero mañana es un día muy especial para todos los padres, porque, bueno, es el día de ellos. Y como siempre, en Carnaval de Gala nos gusta regalar recuerdos. Una retirada preciosa en la pluma de Carlos Modernel, con la batuta de Andrés Atay y un cuadrazo, que era la base de Saltimbanqui del 95, cuando Saltimbanqui no sale, de Cide Pierrot. A 30 años del último carnaval de los Pierrot, volvían para ese 96 para hacer su última participación, pero nos dejaba en las voces de Canario Ricardo Villalba, de Dino Lorenzón, de Marcelo Luzardo, del Chato Ambrosio, de Deni Turríos, de lo que, bueno, los cupleteros como eran el Pollo Medina y Jorge Velázquez, un cuadrazo, y esta era la retirada de los Pierrot 1996 al padre.

viejo el del hogar humilde, el de las noches cansadas. Hoy para vos dedicaron los perros su retirada. Padre, padre, que cada barriada te ve salir decidido. Cuando recién pinta el sol, a la lucha por tu nido. El del andamio, la fragua, de las tibas, los terrones, que dignifican el pan que llevas a tus pichones. Al viejo del alma blanda y manos encalleciras, te deja el hijo murguista su amor en la despedida, sabiendo que estás aquí, compartiendo cada instante. Y si ya llegaste al cielo, viejo, los

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0: Bienvenidos a Latinos en Español por Fortaleza 1320 AM, el espacio donde celebramos lo mejor de nuestra música y cultura. Gracias por sintonizarnos.

0: Aprovecha esta ventana que te da el diario de Patricia y manda el mensaje que sientas del corazón. Te pongo una música de fondo. Te voy a poner Romantic Mal de Mario. Discurso largo, ¿eh? Con el corazón.
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0: Gracias por acompañarnos en Latinos en Español, por Fortaleza 1320 AM. Nos despedimos por hoy, pero pronto volveremos con más música y cultura latina. Hasta entonces.
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0: 53 minutos de las 6 de la tarde, y uno al leer esta historia o al escucharla, según de donde usted esté,
1: vamos mi caballito, vamos mi compañero,
0: realmente
1: vamos al trote.
0: Cada vez me convenzo más, o nos convencemos más, de la genialidad de Artigas. Un hombre sin recursos, sin herramientas,
1: vamos al trotecito,
0: tratando de buscar una estrategia de cómo cortaba el avance de una invasión portuguesa que había sido preparada por los ingleses, que además le dieron armamento de última generación en ese momento, y no era enfrentarlos, Andresito, con unas lanzas, ¿qué iba a hacer? Sino atacar atrás, atacar Porto Alegre para hacerlos retroceder. Y eso no está en ningún libro militar, porque no le llegaban a Artigas esas estrategias, ni las del almirante Nelson en el mar, ni las de Napoleón en tierra, sino que era el talento, el ingenio extraordinario. Y el respeto que le tenía Andresito y sus subalternos, que lo que decía su jefe era una orden moral, ética, si tendremos que aprender, ¿no? A respetar para que nos respeten. En todos los órdenes de la vida. Pichi, espectacular el fogoncito, ¿eh? Sí, nos queda esta canción, ya conectamos directamente con el informativo Canal 10 Subrayado. Gracias a todos, en nombre de mi compañero Matías Amaro y quien les habla, el Tigre Monteverde, lo invitamos para mañana a las 5 de la tarde, entre mates y guitarras, en una radio de leyendas.

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3: Con una fractura, hacía varios días en este lugar. Los familiares fueron engañados porque en realidad hay un residencial por Comercio, por la calle Comercio, en la esquina con Mateo Cabral, que tiene algunos dormitorios, que está prolijo, que está limpio, que tiene una recepción, tiene cartelería identificatoria, y allí iban los familiares a visitar a los residentes. Visitas que eran coordinadas con fecha y hora por el residencial que cruzaba a los abuelos allí, y los familiares creían que estaban viviendo ahí. Hoy se encuentran con toda esta situación, interviene el Ministerio de Desarrollo Social y algunos se fueron con sus familiares, otros van a ser reubicados, pero mientras tanto se está trabajando todavía en esta casa, en este residencial clandestino, porque se trajo comida de parte de Linda, se está limpiando hasta que se solucione la situación de cada uno de los residentes, son 20 más o menos, para poder reubicarlos a aquellos que no se fueron con sus familiares. Una situación realmente lamentable de un residencial que en su cartelería promete cuidar a la vejez, pero la situación es totalmente la contraria. Hoy, como les decía, estuve hablando con algunos familiares, algunos prefirieron no dar declaraciones en cámara, pero nos contaron esta situación, algunos incluso ampliaron la denuncia en la seccional 15 porque dicen que se sacó préstamos a nombre de estos adultos mayores, que se les robó plata de sus cuentas. Eso será todo parte de la investigación policial. Cristina sí se animó a hablar con nosotros. Hace 15 días dejó a su madre de 84 años en este residencial, pensando que iba a estar con 8 mujeres más, que en total eran 9 en el residencial, y que estaba en el residencial por la calle Comercio. Nada de eso era lo que estaba ocurriendo. Escúchenla.
4: Asistencia, seguimiento y control diario, psicóloga, estimulación cognitiva, menú balanceado y wifi son algunas de las promesas de servicio que se lee en el cartel del residencial Cayetano, ubicado en Comercio y Mateo Cabral, en el barrio La Unión. Un lugar que promete cuidar a los adultos mayores, pero solo en el cartel de la fachada, porque el residencial es en realidad en otra vivienda a pocos metros, ubicada sobre la calle Mateo Cabral, donde lo que abunda es el mal olor, el estado de abandono y las negligencias de atención a la vejez. Todo quedó descubierto anoche, cuando un señor gritó en pedido de ayuda y el 911 fue alertado. Policía y bomberos fueron al lugar para poder abrir la puerta y se encontraron con unos 20 adultos mayores hacinados. En imágenes del interior del residencial clandestino a las que accedió Subrayado, se ven bolsas de residuos con las pertenencias de los residentes, abrigos sucios y mojados y una silla con un balde que oficia de baño. El lugar fue inspeccionado por la policía, que dio cuenta a Fiscalía sobre la situación y ordenó la detención de la dueña del residencial, una mujer de 46 años, y a la encargada, de 49 años, ambas sin antecedentes penales. Ahora están a disposición de la justicia. Mientras tanto, durante la mañana y el mediodía del sábado, llegaron varios familiares de los residentes sorprendidos por la situación. Algunos contaron a Subrayado que las visitas con sus familiares eran programadas con fecha y hora por el residencial y que se hacían en el local de la esquina, que tiene cartelería y por dentro se veía limpio y prolijo. Lo que los familiares no sabían es que en realidad estos abuelos pasaban sus días abandonados en la casa de enfrente. Al ingresar, se encontraron con varios adultos mayores e incluso, según contaron, una mujer estaba fracturada allí desde hacía varios días. Cristina tuvo que dejar a su madre de 84 años en este residencial hace 15 días y contó cómo fue engañada sobre el lugar donde viviría su familiar.
5: Los tenían del lado del frente, nada que ver a lo que a mí me mostraron en esta casa.
3: ¿Qué mostraron cuando trajo a su madre? ¿Qué le mostraron?
5: Bueno, enseguida me hicieron pasar al recibidor, bárbaro, divino, después donde ellas estaban ahí, que les daban la merienda. Lo que me llamó la atención, que nunca me mostraron de los otros hogares que yo he ido a visitar, que te muestran, bueno, acá comen, en la mesa, yo qué sé, ahí era un
6: control. Un paseito por arriba, como bien dice.
5: Receta, me llevó enseguida a los cuartos, estos son los cuartos, muy lindos, y se duermen todas juntas. ¿Qué tal? Yo dije, son 9, está, viste. Digo, las van a atender bien porque son pocas.
7: Y ahora cuando entró al otro local, ¿no? Al que le mostró al principio, ¿con qué se encontró? ¿Qué había? ¿Qué vio?
5: Una casa fría, con cuartos, con olor a orín, con gente ahí, más gente, vi hombres que yo acá supuestamente eran mujeres, todas personas de edad, descuidadas, así nomás. Cuando la puse le dije a ella, bueno, ¿qué tengo que hacer? Porque en otros hogares te lo hacen. Te doy la jubilación, te hago el poder. Me dice, no, solo nos depositas la plata. Que yo
7: ¿Cuánto le pagaba a usted al residencia?
5: Yo le daba la jubilación de ella, los 21 mil pesos. Porque como decían, es según lo que algunos cobran más, otros cobran menos. Bueno, está, a mí me vino bien, porque yo no tengo otra entrada, ¿viste? Y está, bárbaro. Y justo hace 2 días le deposité todo el mes.
7: A su vez, otros familiares dijeron a Subrayado que descubrieron que sacaron préstamos a nombre de sus familiares y que se les robó dinero de sus cuentas. Todos fueron dirigidos a la seccional 15 para ampliar la denuncia. Mientras tanto, el Ministerio de Desarrollo Social trabajó en el lugar para coordinar la asistencia de los residentes, dispuso servicio de alimentación, limpieza y cuidados mientras se trabaja para reubicarlos. Algunos se fueron este mismo sábado con sus familiares y otros serán derivados al Hospital Piñeiro del Campo, según supo Subrayado.
8: Hay otra mirada de esto, que es la que tienen las asociaciones, las agrupaciones de las casas de residenciales para adultos, que dicen que los controles no son suficientes, que puede haber incluso muchos más establecimientos de este tipo que hoy están funcionando en diferentes puntos del país, ¿no?
9: Sí, esa es la pregunta que todos se hacen, las autoridades también. ¿Cuánto se puede replicar esto que se conoció hoy en otros puntos del territorio nacional y cuánto afecta al sector? Hablaste, María Eugenia, también con el vocero, con el representante de la Asociación de Residenciales, que manifestó su preocupación.

0: A ver si vamos a retomar
1: un problema con el audio ahí de
0: nuestra compañera
1: que nos estaba comentando seguramente lo que han dicho algunas de estas agrupaciones. Ahora sí, creo que ya está solucionado el problema. María.
2: Sí, Nico, Pepe, les decía que remarcar que por este procedimiento policial en el residencial hay dos personas que a esta hora están detenidas ante los investigadores de la zona operacional 2. Veremos cómo avanza esto en la justicia. La dueña del residencial, 46 años, y la encargada, 49 años, ambas sin antecedentes penales, van a quedar a disposición de fiscalía y también en función de esto que yo les comentaba, ¿no? La ampliación de la denuncia, porque algunos familiares dicen que incluso se les robó dinero y se les sacó préstamos a los adultos mayores. Estuve hablando, como bien decías, con Sabino Montenegro, él es el presidente de la Asociación de Residenciales, que afirma que hay en esta misma situación por lo menos 200 residenciales más. Ellos dicen que hay por lo menos 2.000 adultos mayores que están en estas condiciones, en residenciales clandestinos, que obviamente llama la atención el monto. Por ejemplo, Cristina decía que pagaba la jubilación, 21.000 pesos, pero lo que dicen de la Asociación de Residenciales es que es imposible que un residencial funcione sin cobrar menos de 50.000 pesos por cada residente. Proponen que se cree un ahorro mensual, como si fuese un FONASA, para que cuando se llegue a la vejez se tenga un ahorro para poder costear un residencial en caso de necesitarlo. Escúchenlo.
3: Tenemos 1.200 residenciales que saben, están identificados, que no están habilitados, no tienen ningún tipo de habilitación.
2: ¿Se les hace inspecciones?
3: Sí, pero ¿qué hacemos con las personas mayores? Todos sabemos dónde están. Yo los puedo llevar a ustedes a 200, 300 residenciales en casi las mismas condiciones y peores. Tenemos residenciales que están en peores condiciones que este que acabamos de ver ahora. Hay peores, mucho peor. Y no uno, ni dos, ni tres.
2: ¿Se han denunciado esos residenciales?
3: Sí, están hechas las denuncias, pero son miles de personas que habría que trasladar a un residencial habilitado y se necesitan 50.000 pesos por persona para poder que esas personas ingresen a un residencial habilitado. Nosotros pensamos que hay unas 2.000 personas, más o menos, que están en estas condiciones que vieron hoy. Entonces, nosotros la propuesta que hacemos es la que venimos haciendo con todas las autoridades, con este gobierno, con los ministerios y los ministros de este gobierno y los anteriores desde mucho antes. Entonces, lo que decimos es, tiene que haber un ahorro mensual en el cual la gente ahorre para este caso. Y la solución es un subsidio en el cual las personas que no tengan recursos, los pobres, puedan acceder a un cuidado de calidad. Hoy los cuidados de calidad son para personas que pueden pagar. Toda aquella persona que puede pagar más de 50.000 pesos están estos 320 residenciales que están habilitados. Los otros 1.200 hay de todo un poco, no los 1.200 están como este. Nosotros decimos que están, tenemos 200 residenciales más o menos en Uruguay que están en esta misma situación.
4: Sacate el frío. 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
1: contigo. Bueno, queda ese dato ahí picando, ¿no? Antes de irnos a este otro tema que tenemos, realmente esta especie de denuncia que hacen los residenciales seguramente llevará a que se tengan que profundizar controles para que esto no siga sucediendo.
0: Cambiamos de tema, nos vamos a recorrer algunos barrios de Montevideo, en este caso Maroñas, porque continúa la intendencia en este trabajo de entrega de contenedores intradomiciliarios. Allí van las autoridades, le entregan a los vecinos estos recipientes, pero también le hacen un instructivo de cómo utilizarlos, cómo es la dinámica, cómo se va a recoger la basura.
1: Las composteras también para aquellos que quieran llevarlas, ¿no?
0: Sí, bueno, y estuvo Miguel Chagas trabajando en la mañana de hoy en este lugar y tiene para contarnos varios detalles en cuanto a la jornada. Miguel, buenas noches, bienvenido.
5: Nico, Pepe, buenas noches, gusto de saludarles. Primero contarles que me llamó poderosamente la atención que la mayoría de los vecinos contó que hubo una reunión previa y que todos coincidían en que esta era una muy buena solución para el barrio, para los vecinos que tenían problema con los contenedores que están en la calle, principalmente en horas de la noche. Ustedes van a escuchar más adelante el testimonio de una vecina. Más de 400 contenedores intradomiciliarios entregaron esta mañana allí en la zona del barrio Maroñas. Concretamente, los beneficiarios fueron vecinos del complejo Guaraní. De esta manera quedan totalmente deshabilitados 50 contenedores que estaban en la vía pública. No es el primer barrio en el que la Intendencia entrega estos contenedores, ya lo ha hecho, por ejemplo, en Cerro, en La Teja y en la zona de Bella Italia. Recuerdo también que el propio Intendente de Montevideo, Mario Vergara, cuando anunció esta nueva forma de trabajo para recoger residuos, había señalado en aquella oportunidad que la idea era llegar a 420.000 familias. Estuvo presente en el lugar Leonardo Herú, el director de Desarrollo Ambiental de la Intendencia de Montevideo. Pudimos conversar con él.
4: Estamos llegando cada vez a más barrios de Montevideo con este cambio en la forma de gestionar los residuos. Hoy estamos en Parque Guaraní, en el municipio F. Habíamos estado hace un par de semanas conversando con vecinas y vecinos, escuchando, incorporando lo que fueran los planteos de distintas cuestiones a atender en el barrio, y habíamos informado que estaba esta posibilidad. Y bueno, fue muy bien recibida y hoy la estamos ejecutando. Esto implica retirar los contenedores de la vía pública, entregar contenedores intradomiciliarios a cada una de las familias de acá. Son 400 familias en este barrio, entregar composteras a quienes lo piden y equipamiento para reciclaje. Así que es un cambio fuerte que busca, por un lado, mejorar la limpieza, que es el objetivo principal que tenemos hoy en Montevideo, que lo venimos logrando en estos barrios que ya hemos cambiado, y además generar menos residuos clasificando en casa para reciclaje y compostaje.
5: ¿Y cómo va a ser la recolección ahora?
4: Se le entrega a cada vecina, a cada vecino, a cada familia un folleto donde se indican los días y horarios de recolección, el camión que va a pasar por cada casa vaciando el contenedor. Ustedes, si pasan por el barrio un día que no hay recolección, no se ve nada, no hay residuos, no hay contenedores. El día que pasa el camión se ve una hilera en la puerta de cada casa del contenedor, que implica que, bueno, ese día se vacían y luego vuelven a entrar. Así que el barrio cambia y no solamente más limpio, sino que generando menos residuos.
5: Acá es importante el compromiso de los vecinos, ¿no?
4: Sin duda. Por eso la cercanía, por eso vinimos antes, por eso cuando estuvimos hace un rato entregando, dimos una charla de cómo se utiliza a cada equipo. Por eso generamos un WhatsApp en este barrio, que recién me fijé, ya hay 200 y pico de vecinos dentro del grupo WhatsApp.
1: Bueno, veíamos a Leonardo Herú. Dicen que fue muy buena la recepción de los vecinos hacia Miguel Chagas, ¿no?
6: Sí, sí.
1: Que fue un acontecimiento que Miguel estuviese hoy en la mañana en la entrega de los contenedores.
6: De hecho, ¿no? Nuestro camarógrafo estaba con Gonzalo Palma, muy preocupado por la integridad física de nuestro compañero.
1: Exactamente.
6: Porque parece que tiene un club de fans muy numeroso.
1: Muy fuerte, que se abalanzó sobre Miguel,
6: y Miguel
1: en el momento de la entrega de los...
6: No sabía cómo manejarse en ese momento. Y nuestro compañero, con cierta calma, lo pudo
1: dominar la situación.
6: Exactamente.
1: La situación. Miguel, todo suyo.
5: Fuimos muy bien recibidos allí en el barrio, a pesar del frío, a pesar de la lluvia, los vecinos se acercaron y de hecho hasta recibimos café. A pesar del frío nos cuidaron bastante. Bueno, y la mayoría de los vecinos, ustedes bien señalan, recibieron de muy buena manera este cambio de implementación para la recolección de los residuos. Es el compromiso que asumen todos y de alguna manera ahora también están conectados en ese grupo de WhatsApp para saber perfectamente el día que pasa el camión un recolector y esa mañana deberán sacar los contenedores. Pero si les parece, vamos a escuchar el testimonio de Luisa, que se llevó su contenedor intradomiciliario y estaba muy contenta. ¿Hace cuánto que vive acá en el barrio?
7: 45 años.
5: 45 años. ¿Y actualmente cómo estaba solucionando el tema de la basura?
7: Bueno, estaban los contenedores últimamente, que era un trabajo muy difícil.
5: Estaba
7: como muy complicado, muy complicado. Y bueno, teníamos los contenedores, venían, los vaciaban, pero a la noche se nos complicaba. El otro día mañana nos levantábamos temprano y teníamos basura por todos lados, ¿no?
5: Bueno, y ahora esta nueva implementación, ¿tuvieron reunión con las autoridades?
7: Sí, por supuesto, sí.
5: ¿Y
7: sí,
5: resolvieron
7: sí,
5: que
7: sí.
5: podía ser una solución?
7: Sí, claro, claro. Yo creo que es la mejor solución. Ya se ha visto en Canelones, ¿no? Y en Canelones yo tengo familia y esto es una solución impecable.
5: Bien, ahora cada familia se hace responsable de sus residuos.
7: Exactamente. Y de no solo de los residuos, sino de reciclar. Que eso es una cosa muy importante. Aprender a reciclar y tener todo sustentable, como quien dice. Yo me llevo la compostera para también compostar. Y ahí ya generamos menos cantidad de basura. O sea, el tacho este nuestro que llevamos ya no va a estar lleno. ¿viste? Porque ya hay muchas cosas que vas a estar sacando.
5: ¿Cómo se van a enterar ustedes cuando pasa el camión?
7: Ah, bueno, ya tenemos una aplicación que nos pasaron los de la intendencia y ahí nos van a estar diciendo. Ya nos dieron los días y en esa aplicación estamos viendo cuándo va llegando el camión. Entonces cada uno saca la puerta de su casa, vienen, recogen y entramos de vuelta.
5: Bien, ¿cuál ha sido la sensación de los vecinos acá?
7: Acá muy conformes todos, muy conformes. Todos conformes con esto porque ya el problema de la basura era algo muy cruel. O sea, acá adentro nos organizábamos y limpiábamos, ¿no? Entre los vecinos. Ayer mismo estaba limpiando el contenedor y un vecino pasa y me dice, bueno vecina, hoy es el último día. Y sí, gracias a Dios fue el último día.
5: Bueno, ustedes saben que hablamos prácticamente todos los fines de semana y algunos días de la semana también de lo que son estafas que siguen apareciendo y siempre se está buscando por parte de los delincuentes, de los estafadores, algún truco diferente, ¿no?
6: Sí, y ahora se involucra la imagen de un legislador, es un diputado del Partido Nacional, Federico Casareto, que de hecho es de Maldonado y por eso nos vamos rumbo a ese departamento con nuestro compañero Martín Corujo que estuvo trabajando en torno a este tema. Martín, buenas noches, bienvenido.
8: Nico, Pepe, ¿cómo están? El saludo para ustedes. Por eso estoy aquí al lado de Jefatura de Policía de Maldonado. Más temprano hablé con el legislador involucrado en esta historia, con Federico Casareto. ¿Cómo se entera Casareto de la situación? Porque el alcalde de Maldonado, Damián Tort, lo advierte porque recibió información de parte de feriantes. Estaba circulando a través de WhatsApp principalmente la foto de Casareto en un mensaje que buscaba el contacto con los feriantes y por ese lado venía la maniobra donde allí se alertaba de eventuales inspecciones, trámites. Lo que se pide evidentemente es dinero. Por ese lado venía la intención de estafa. La cuestión es que se enteró Casareto y Casareto se presentó ante hechos complejos de la policía de Maldonado. Hoy habló el legislador.
9: Me llamó el alcalde de Maldonado, Damián Tort, para decirme que varios feriantes del departamento, no solo de Maldonado, sino también de San Carlos, habían recibido mensajes desde un celular que tenía la imagen mía, en la cual les pedían controles de bolsas biodegradables, les anunciaban controles de bromatología y además amenazándolos con multas de 70 UR, hasta 70 UR. Cuando me avisa esto, bueno, yo consideré oportuno hacer la denuncia a nivel de la policía porque algún desprevenido puede caer en esta estafa y bueno, que le termine costando dinero. Así que hoy la policía se encuentra tratando de rastrear a quién es el responsable de esta maniobra, ¿no?
8: O sea, sin mayores novedades al momento.
9: Hasta el momento no, esto fue ayer a la tarde, esperemos que nadie haya sido vulnerado en su buena fe.
8: ¿Cómo cae esto que se intente hacer maniobras de parte de quienes delinquen?
9: Bueno, esto es uno de los modus operandi de la delincuencia diaria, ¿no? Y muchas veces personas mayores o los más vulnerables son los que caen en estas estafas. Uno a veces mira y dice, pero ¿cómo puede pasar que alguien lo engañen de esta manera? Y bueno, de esta forma. En este caso son trabajadores feriantes a los cuales alguien se hace pasar por alguien que tiene por lo menos llegada al gobierno pidiéndole recursos y amenazándolos con multas. Bueno, yo tengo la obligación de hacer saber de que en este caso tengan cuidado porque están usando no solo la nuestra, sino que nos han dicho incluso la policía que en otras oportunidades han utilizado imágenes de intendente hasta del propio jefe de policía para hacer este tipo de maniobras.
8: El mecanismo como el que estamos mostrando en pantalla, aparece su foto, otro nombre, o sea, el nombre de otra persona y un texto.
9: Exacto, un texto y después, en algunos casos, un mensaje que se le envía, y ahí hay una intercomunicación. Y bueno, hay personas que obviamente pueden confiar y pensar que esto es cierto y terminar mandando dinero, ¿no?
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5: Bien, no nos vamos a ir del este del país, pero sí nos vamos a cambiar de tema y vamos a hablar en este caso de una especie de polémica que se ha generado en Rocha con algunos nuevos elementos que aparecen en la ciudad relacionados con el tránsito.
6: Sí, ¿no? Si se va de Maldonado a Rocha, vaya con velocidad controlada, porque parece que
5: está complicado.
6: Nuevos radares, semáforos, y ahí es el punto inicial de esta polémica generada en el departamento para hablar sobre esto y también a tren controlado en bicicleta. Pero una velocidad prudente.
5: Mire que Wilson dice que levantaba velocidades increíbles.
6: Bueno, pero cuando le permitían.
1: Cuando le permití.
6: Cuando le permití.
1: Siempre en competencia.
6: Siempre en competencia, exactamente. Iba lejos del pelotón. Atrás, ¿no? Pero bueno.
1: Me hace mal.
6: William, ¿cómo anda? Bienvenido.
12: Buenas noches, compañeros. Bueno, gracias por los halagos. Y bueno, por supuesto que a veces de atrás la estrategia se hace mejor. Así que no se preocupe que la posición no da el resultado final de una competencia. Después conversamos de esto. Pero hablando de lo que ustedes se refieren, sí, para Rocha, precisamente la ciudad de Rocha ha recibido un shock de medidas en cuanto a lo que son el tránsito, ¿no? En las medidas de regular el tránsito en la ciudad de Rocha, una ciudad que, si bien es pequeña, venía teniendo un aumento en la cantidad de accidentes, a veces no tan graves, pero era algo continuo de todos los días, accidentes principalmente entre motos y autos. Esto llevó a que las autoridades, bueno, realizaran un estudio a ver cómo podían ir solucionando, y con la llegada del nuevo director de Tránsito y Transporte, se trata de Gustavo Sabán, una persona que por muchos años fue gerente de una empresa de transporte de pasajeros aquí en la capital departamental, bueno, trajo consigo medidas que para la sociedad rochense no se estaba acostumbrado. Por ejemplo, ya se está implementando lo que es el estacionamiento tarifado, algo que, bueno, que no todos están de acuerdo, pero que realmente era necesario. También se instalaron semáforos, algo que tampoco se estaba muy acostumbrado a Rocha, porque apenas habían dos. Y lo otro es, bueno, los radares, los temibles radares que ahora en las principales avenidas de la ciudad de Rocha se han instalado, más allá de lo que están instalados, por supuesto, sobre la ruta, como bien lo decían ustedes, viniendo de Montevideo, donde, bueno, también hay que tener mucho cuidado porque los mismos están a veces en lugares en los que no lo tenemos muchos en cuenta, aceleramos un poquito y, bueno, y allí nos salta la luz, donde quedamos con la fotito que después no cobran la multa. Pero en la capital departamental las cosas están dadas de esta forma. Este shock de medidas que estuvo a cargo entonces, como decíamos, de Gustavo Sabán, director de tránsito de la Intendencia de Rocha, con el cual hablamos y nos cuenta un poco los detalles al respecto de lo que han sido las mismas.
13: La evaluación es muy buena. A contramano de lo que ha venido sucediendo posterior a la pandemia, los índices de siniestralidad a nivel del país han ido creciendo. En Rocha, en este primer semestre, comparativo con el primer semestre del año pasado, hemos logrado un abatimiento en la cantidad de accidentes, de siniestros, de alrededor del 13%. Lo que nos deja, la verdad, que muy optimistas en el sentido de que se han instalado radares en algunas de las avenidas, semáforos, unos cuantos cruces de semáforos en lugares que estaban considerados de alta siniestralidad o con muchos problemas de movilidad, en la movilidad, eso ha ordenado mucho. El estacionamiento tarifado, los radares y los semáforos han contribuido grandemente a ese abatimiento, estamos seguros de que estamos generando una ciudad más ordenada. La cantidad de vehículos, el crecimiento del parque automotor, no somos una excepción, en todo el país se ha dado, pero en Rocha ha sido particularmente muy importante. Tenemos que seguir trabajando en el resto del departamento, tenemos una problemática muy acentuada en la zona de frontera, en el Chuy, y es el paso siguiente que vamos a...
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1: Bien, y como decíamos, la temperatura está un poquito mejor que días antes. Sí, muy frío, pero hay gente que se saca el calor. Y la fiesta en Sur y Palermo siempre está presente.
6: Saca el frío.
1: Saca el frío y le pone calor.
6: Le pone calor.
1: Ahí está. En este caso,
6: con el rap.

0: edad tienen ustedes dos? Les pregunto a Nicolás Gigliola y Pepe Irazabal, ninguna. Miren esto. Ahora, debo reconocer que hay algunas personas a mi espalda que están de manga corta, pero claro, ya es otro cantar. Como decía Nico, justamente, están cantando candombe, hubo comparsas más temprano. ¿Por qué? Porque durante la tarde estuvo Sur y Palermo, este paseo que se realiza los días sábados, una vez por mes, y que permite disfrutar de la cultura. Hoy medio que la fiesta se ahogó y terminó un poco más temprano a causa de la lluvia que hubo hasta hace un ratito. Y les cuento que ahora sí, la térmica por lo menos está re baja acá en Montevideo, por eso retiraron el escenario que debía haber estado por lo menos un rato más. Pero saben que la gente no se preocupó mucho, ¿eh? Ahora vamos a ver lo que fue, por ejemplo, el comienzo del toque especial de este sábado, que era el ritmo de candombe con diferentes comparsas de la zona que se dieron cita para sacudir el frío.
1: Bueno, estamos comenzando con una nueva edición del Paseo Sur y Palermo, que sucede en todos los segundos sábados de cada mes. Esto organizado por el municipio B, que es un encuentro cultural, que como podrán ver ahora estamos acá con la comparsa La Facala, que participan también comparsas, La Facala, 4080 y La Batea, que son parte de las comparsas del municipio B. Y también hay muchos eventos y muchas actividades también en cuanto a cultural, una feria de emprendedores que sucede también allá, en la calle Encina. Y también justo hoy están

0: parte de nuestra cultura o que no, puedan ir a formarse y aprender a seguir aprendiendo constantemente. Y va a ser en un lugar súper emblemático como este de nuestro barrio, que es la Casa Afro Uruguaya.
1: ¿Arrancan con nosotros?
0: Arrancamos con ustedes, sí, cómo no.

0: bueno, a esa hora sí, no hubo frío, no hubo lluvia, aunque lloviznaba bastante fuerte, que impidiera que los tambores se hicieran sonar el barrio Sur y Palermo. Reitero que es una movida que se realiza una vez por mes aquí en el barrio Sur y Palermo, con diferentes opciones. Particularmente este tuvo a los tambores como protagonistas, y hay quienes no solamente son de la zona y vienen a disfrutar de toda esta propuesta cultural y artística, sino también de otros barrios que ya saben que este sucede y se acercan para vivir una tarde de sábado diferente. Vamos a escucharlos.
1: Impresionante, impresionante, porque la movida cultural siempre tiene que tener espacio, todos los días, no solo en carnaval.
0: Hubo de todo y no solamente comparsas.
1: Sí, para todos, está impresionante, está bueno por eso. Y lo que te digo, está bueno que se exprese, que todo el mundo pueda venir y disfrutarlo.
0: ¿Qué te parece que se esté tocando música acá?
2: Tito.
0: ¿Sí? ¿Ya habías visto algo así?
2: Sí.
0: ¿Con quién viniste?
2: Oh, mi madre.
0: A ver, ¿qué dice la madre? ¿Cómo estuvo esto?
2: Bien, bien.
0: ¿Te gusta la idea de que se hagan estas cosas?
2: Sí, está bueno.
0: La vemos aprovechando.
3: No soy de Artigas, no soy candombera.
0: ¿Ah, no?
3: No.
0: Pero la vemos acá, moviendo la cadera.
3: Me encanta, me encanta.
0: ¿Qué le pareció encontrarse con esto?
3: Ah, hermoso, me encanta. Siempre que vengo a verlos.
0: ¿Le gusta ver el candombe en la calle?
4: Sí, es la cultura uruguaya.
0: ¿Son de acá, de por el barrio?
4: No, venimos acá, somos del buceo y somos hinchas de la Facala.
0: O sea que vinieron especialmente por esto.
4: Sí, siempre venimos. Desde que empezaron, venimos a todos los ensayos.
0: ¿Cómo ven que se haga esta movida?
5: Bien, espectacular, sí. Sí, todos los meses venimos, somos del barrio además. Sí.
0: ¿Qué otras actividades hay para los que no han venido?
5: Hay feria, hay gastronomía, hay espacios culturales, hay de todo un poco, está buenísimo. Sí, que

0: arrimé.
1: Así que puedo decir que está bueno. ¡Obvio! ¿Te gusta venir siempre? Obvio, porque mi mamá es una bailarina. Así que también le aplaudimos a ella.
2: Sí, obvio.
1: ¿Tirando unos pasitos para sacarse el frío?
3: Siempre, sí, no, la verdad que las admiro, los admiro a todos. Pero bueno, acá estamos, al firme.
1: ¿Vinieron para toda la actividad o por la facana?
3: No, por todo, pero tal, candombe es lo que más nos mueve.
1: ¿Qué vieron? ¿Cómo estuvo hoy?
3: Todo precioso. Lástima que, bueno, ahora se puso medio feo, pero precioso todo.
1: ¿Te disfruta?
3: Siempre, siempre.
4: Bah, no me diga que la voluntad, el calor, los vecinos fueron a arrimaron a acompañar. Espectacular, lo que pasó esta tarde.
0: Cambiamos de tema.
4: Sí, señor.
0: ¿Le parece? Y hablamos algo de que tiene vinculado a lo que ha sucedido en las últimas horas, ¿no? Temas policiales. Fernández Albín, evidentemente, es uno de los temas que ha estado en el tapete, más que nada en las noticias policiales. Y este quíntuple asesinato que se dio en las últimas horas, en la mañana de ayer puntualmente, todas las investigaciones y todo lo que está trabajando el Ministerio del Interior en torno a una figura que, evidentemente, plano policial tiene su protagonista.
4: Claro, las novedades que hubo sobre esto es que Fernández Albín escribió una carta de puño y letra donde hace una amenaza velada de muerte a las autoridades del Instituto Nacional de Rehabilitación del INR y por eso deciden cambiarlo a una cárcel y tenerlo en una, entre comillas, una forma más aislada. Vamos a ver más información sobre este tema.
5: El Ministerio del Interior informó que el Instituto Nacional de Rehabilitación presentó ante Fiscalía una denuncia penal contra el conocido delincuente Luis Fernando Fernández Albín por amenazas a funcionarios y autoridades de la institución. Estas amenazas fueron hechas a través de una carta y motivó además una sanción administrativa por parte del INR. Se trata de una sanción gravísima para cuyo cumplimiento fue trasladado a un sector de alta contención y vigilancia, indicó el Ministerio en un comunicado. Desde el 20 de diciembre de 2025, Fernández Albín está privado de libertad bajo el régimen extraordinario de evaluación, separación y seguimiento de personas de alto riesgo para la seguridad pública, recordó el Ministerio en ese documento. Además, agregó que cumple pena de 10 años y 3 meses por un delito de organización de las actividades de narcotráfico, un delito de contrabando, un delito continuado de lavado de activos, un delito continuado de tráfico de armas de fuego en concurso formal, con un delito de porte y tenencia de arma de fuego con los signos de identificación suprimidos, todos ellos en régimen de reiteración real. Fernández Albín es considerado para las autoridades uno de los delincuentes más peligrosos del país, con antecedentes por narcotráfico y protagonista de enfrentamientos con grupos criminales rivales que derivaron en múltiples homicidios.
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4: Bueno, nos vamos a ir al panorama internacional y bueno, por más que en el Mercosur todos hablan de que somos países hermanos, que la relación ha mejorado, eso lo hemos escuchado a los cancilleres, estuvo en la cumbre del Mercosur hace poco, sin embargo siempre hay algún gesto que aparece entre los dos grandotes, entre Argentina y Brasil, que complica, ¿no?
0: Y ahora tiene que ver con una ida de Javier Milei a Brasil porque apoya a Flavio Bolsonaro, el hijo de Jair Bolsonaro, expresidente brasileño, porque se postula a las elecciones, que también irá Luis Inácio Lula da Silva por su reelección. Por lo tanto, claro, en esa lucha electoral, Javier Milei toma partido.
4: Claro, no es menor que en realidad Bolsonaro hijo va contra el actual presidente, ¿no?, de Brasil, y Milei toma claramente partido por uno de los dos.
7: El presidente argentino va a estar el 25 de julio en San Pablo, en el acto donde se espera que anuncien oficialmente al senador del Partido Liberal, Flavio Bolsonaro, como candidato a presidente, con lo que se convertirá en el rival directo del presidente brasileño Lula da Silva. Milei también adelantó que pasará por Brasilia para saludar al expresidente Jair Bolsonaro, padre de Flavio, quien se encuentra inhabilitado a presentarse a las elecciones. El anuncio fue realizado ayer por el mandatario argentino en una entrevista radial y llega pocos días después de haber recibido a Flavio Bolsonaro en la residencia presidencial de Olivos, donde ya había manifestado su apoyo a una eventual candidatura. El viaje se da en un contexto de relaciones tensas entre Milei y Lula da Silva, pese a que los vínculos institucionales entre Argentina y Brasil se mantienen. En el gobierno argentino no ocultan las diferencias con el mandatario brasileño y ven de manera positiva la candidatura de Flavio Bolsonaro, que cambiaría el rumbo político del país. Milei además confirmó que va a sumar otras escalas por la región en las próximas semanas. El 28 de julio viajará a Perú para la asunción de Keiko Fujimori y a principios de agosto a Colombia para la toma de posesión de Alvarado Laspirela. Desde ahí tiene previsto volar a Ecuador para reunirse con Daniel Noboa. Las elecciones presidenciales en Brasil se realizarán el próximo 4 de octubre.
4: Volvemos al panorama local, acá la discusión pasa por la rendición de cuentas. Esta semana que acabamos de dejar atrás tuvo la presencia del propio equipo económico haciendo la presentación y un anuncio que hace la oposición, la mayoría de la oposición, de que no va a acompañar.
0: Sí, y que no acompañe la oposición, o por lo menos la coalición, y esa es la expresión correcta, compromete al Frente Amplio que debe conseguir dos votos en la Cámara de Diputados para que la discusión se abra directamente y comience a discutirse cada uno de los artículos que componen la rendición de cuentas. Si el Frente Amplio no consigue esos dos votos, Pepe, directamente la rendición de cuentas no se puede empezar a discutir artículo por artículo y por lo tanto el gobierno se queda sin rendición.
4: Sí, vos que cubrís Parlamento, han existido, ¿no?, algunas señales ya, por lo menos algunos gestos de Cabildo Abierto de que acompañaría, ¿no?
0: Sí, bueno, Manini Ríos habló, vamos a compartir en el próximo informe la palabra de Álvaro Perrón, es uno de los dos diputados que tiene Cabildo Abierto, y todo indica que esta fuerza política acompañaría al oficialismo y allí se aprobaría, como se dice, en general, para abrir después el debate artículo por artículo. Pero esto fue lo que pasó en el correr de los días, con la presentación de la rendición de cuentas, del proyecto de ley de rendición de cuentas en el Parlamento, la conferencia de la coalición, las repercusiones del Frente Amplio y lo que dijo Álvaro Perrón en las últimas horas.
2: Presentado el proyecto de rendición de cuentas por parte del Ejecutivo y comenzando su tratamiento en comisión, los partidos políticos fijan posturas al respecto. La coalición, integrada por el Partido Colorado, Partido Nacional y Partido Independiente, confirmaron que así como está el texto, no lo aprobarán en general.
8: Hoy la rendición de cuentas es mala, no atiende la seguridad, no atiende la situación de los salarios de los uruguayos, no atiende la situación de la pobreza como hay que hacerlo. Entonces, por eso es que no lo podemos votar. Entonces, lo que pasa es que ayer le preguntamos al ministro y le dijimos, ministro, ¿usted está dispuesto a cambiar esto, esto, esto y esto? Y dijo, no. Entonces, si el ministro insiste en su equivocación, ¿qué debe hacer la oposición? ¿Decirle, igual te lo voy a votar? No. Estamos actuando con la responsabilidad política, defendiendo el interés de los uruguayos, que piden seguridad a gritos y no lo atienden, que piden trabajo y salario y no lo atienden, y que piden combatir la seguridad, la pobreza infantil, de otra forma.
2: Desde el Frente Amplio cuestionaron el posicionamiento de la coalición y señalaron cuáles pueden ser los efectos de esta postura.
9: Hay uruguayos que tienen muchísimo dinero y uruguayos que no tienen nada. Y en el medio de eso, plantear que no van a votar ni esto, ni la reducción del IVA a los materiales de la construcción para las cooperativas de vivienda, ni el incremento presupuestal a la educación, ni los 300 cargos de policía, ni la tecnología aplicada precisamente a la tarea de la seguridad pública, tema que todos decimos es fundamental para que la gente pueda vivir en paz, es ponerlo electoral por los intereses de los uruguayos y uruguayas que viven en nuestro territorio. Y eso, desde nuestro punto de vista, es imperdonable.
2: El Frente Amplio es consciente que necesita dos votos en la Cámara de Representantes para dar pasaje a la discusión del articulado, y Cabildo Abierto podría ser la llave.
10: Acá hay temas muy sensibles, que son las asignaciones a los hogares más pobres y a los niños más pobres. El tema del IVA a las cooperativas de vivienda es un tema importante para muchas familias, familias humildes, que la única forma que tienen de hacerse una vivienda es a través de la cooperativa, y es un costo, es un peso de un 10%, nada más y nada menos. Entonces, dejar a toda esa gente sin eso me parece que no está bien. No está bien. Yo no sé si en la coalición republicana están todos tranquilos con la conferencia de prensa que dieron ayer, o lo van a volver a analizar.
2: La discusión continuará, al igual que las negociaciones. Mientras tanto, la comisión vuelve a sesionar el próximo lunes, recibiendo a numerosas delegaciones.
4: Bueno, vamos a hablar, Nico, de uno de los conflictos que se ha vuelto recurrente y que genera mucha preocupación, ¿no? Por las paralizaciones prácticamente constantes que se dan en la terminal más importante de contenedores que tiene el puerto de Montevideo, que es la TCP, la terminal Cuenca del Plata. Siguen las negociaciones y el lunes puede haber alguna instancia de acercamiento nuevamente.
0: Sí, hubo medidas, hubo paralización de actividades. Hubo reuniones tripartitas en el ministerio. Bueno, continúa igualmente el conflicto. Lo que se ha acordado es que no se tomen medidas, por lo menos en las próximas horas, hasta el próximo lunes, que habrá una nueva instancia de negociación.
7: El conflicto en el puerto de Montevideo sigue sin solución. En las últimas semanas, el sindicato realizó una serie de paros por el vencimiento del convenio colectivo y la negociación de uno nuevo. Los trabajadores reclaman que se le aseguren 25 jornales mensuales mínimos por trabajador, o en su defecto, dos partidas mensuales para cada uno mientras dure la negociación. La apuesta del gobierno es que las partes se sienten a negociar, algo que el Ministerio de Trabajo y Seguridad Social intenta desde hace semanas y que tendrá un nuevo capítulo este lunes, cuando se realice una nueva reunión en el Ministerio de Trabajo. Hasta entonces, el compromiso es que no habrá medidas sindicales por el momento. A su vez, el gobierno descartó decretar la esencialidad del servicio. A la preocupación de la empresa se le sumó ahora la voz de las zonas francas, que aseguran que garantizar la operativa portuaria implica proteger el empleo, la inversión, las exportaciones y la imagen internacional del país.
4: Bueno, nos vamos a otras noticias y esa que nos gusta dar, ¿no? Claramente un ataque, un robo a una fundación que trabaja con mucho esfuerzo, como es la Fundación Fundapaz, que básicamente lo que hace es entrena a perros para que ayuden, perros guía a personas ciegas, ¿no?
0: Exactamente. Bueno, este robo lógicamente preocupa, porque como decía Pepe, trabajan de forma honoraria y de alguna manera es un revés.
7: Robaron el portón de entrada de Fundapaz, la Escuela Integral de Perros de Asistencia, durante la madrugada de este viernes. El hecho ocurrió en las instalaciones de la institución, ubicadas en Parque Rivera, y afectó la seguridad y el normal funcionamiento de las actividades diarias del lugar. Fundapaz es una organización civil sin fines de lucro, que nació en 2006 para darle a personas con discapacidad visual acceso a perros de guía de forma totalmente gratuita. Con el tiempo, la fundación amplió su tarea y hoy también forma perros de asistencia para familias con niños con trastorno del espectro autista. Tras el robo, desde la institución ya realizaron las denuncias correspondientes y trabajan para restablecer cuanto antes las condiciones de seguridad del predio. La organización volvió a apelar al apoyo y a la solidaridad de la comunidad para poder afrontar la situación y continuar con su misión.
4: Bueno, vamos a ir a otro tema. Ayer, de repente alguno se sorprendió, 3 de la tarde por ahí en las afueras del Palacio Legislativo, una movilización, no se sabía muy bien qué reclamaban. Había algunos que estaban vestidos hasta como la típica ropa de cazador, de que uno ve camuflada, con gorros y demás, y bueno, muchas pancartas. Y se trata de algunas asociaciones, algunas ya constituidas desde hace mucho tiempo, también civiles, que reclaman por el uso de armas en forma responsable y que no haya limitaciones por parte del Estado, ¿no?
0: Sí, exactamente, porque se está impulsando por parte del Ejecutivo algún proyecto de ley que tiene que ver con el control de la venta, por ejemplo, de municiones en armerías y demás para aquellas personas que estén registradas, que tengan porte de arma, que compren con diferente finalidad. Puede ser para ir a tirar un polígono de tiro, puede ser para ir a cazar, para tenerla simplemente como un arma en su domicilio, ante cualquier eventualidad. Bueno, estas personas dicen que no es un camino para tratar de controlar la circulación de balas directamente en la vía pública.
4: Sí, ellos lo que argumentan básicamente es que no pasa por ahí el tema de la tenencia de armas en manos de los delincuentes.
0: Exactamente. ¿No?
4: Pero vamos a ver más de la movilización de ayer.
11: Lo que provocó la movilización fueron primero que nada las declaraciones del ministro Negro en un principio de su mandato, en el cual él impulsaba un proyecto que buscaba el desarme civil. Y eso logró movilizar comunidades que en algún momento estaban quietas, no había tanta. Entonces eso motivó mucho salir a defender nuestro derecho, ¿no? Que hoy lo que hoy estamos acá pidiendo de que no se nos restrinjan los legítimos usuarios y que sí, el Estado o nuestros legisladores se enfoquen en combatir lo que es el problema del Uruguay hoy, que es la delincuencia. Nosotros lo que no queremos es que se nos restrinja derechos, los derechos que ya tenemos adquiridos y que no se nos saquen. Se han anunciado unos cuantos puntos en el cual nos perjudican. Uno de ellos es bajar la cantidad de munición que puede comprar un legítimo usuario mensualmente, y nosotros creemos que bueno, que no, que el camino no es con nosotros, que el camino es por otro lado.
12: Hoy actualmente pueden comprar municiones sin ningún tipo de límite.
11: Hasta el momento sí, hasta el momento estamos comprando, pero sí, el ministro Negro ha anunciado que va a sacar un decreto que prohíbe o que limita mucho principalmente la munición 9 milímetros y el 223. Un legítimo usuario hoy tiene que pasar por muchos controles estatales. Uno de ellos es un certificado de buena conducta, o sea que nuestra conducta, nuestra moral, está bajo permanente, estamos bajo la lupa permanente del Estado, o sea que estamos controlados. También nos piden que pasemos por médico, pasemos por un examen psicológico, o sea, hay un control, hay una trazabilidad con el legítimo usuario.
4: También le decíamos, había mucha gente que se dedica a la caza, ¿no?
0: Exactamente, y también hablaron al respecto.
4: Exactamente.
13: Esto parte desde un tiempo atrás, desde la pronunciación de un desarme civil, desde parte del Estado, y bueno, son medidas que se vienen adoptando, en el cual nosotros entendemos que no están apuntadas a donde tiene que ir, que es al crimen organizado, al narcotráfico, y a las personas que no hacen las cosas adecuadas, ¿verdad? Se está restringiendo el uso de munición, se restringe la cantidad de armas, viene bastante complejo y no se ataca donde se tiene que atacar, ¿no?
12: ¿Y eso cómo les afecta a ustedes?
13: Y nos afecta en derechos, en libertades, limitar a la persona que cumple todos los requisitos y que está amparado en el marco de la ley no es el camino que hay que tomar.
12: ¿Qué tipo de armas utilizan ustedes?
13: Y depende de la práctica, depende de todo. Puede ser desde un arma corta para defensa personal, un arma larga para tiro o práctica de caza.
12: En el caso de la caza, justamente, ¿qué tipo de armas se usa? ¿Qué tipo de animales se suelen cazar también? ¿Cómo es esa práctica?
13: Bueno, dentro de la caza también depende de la modalidad de caza, depende del tipo de especie que se vaya a cazar. Se caza ciervo axi, se caza jabalí, se caza liebre, se caza pato, se caza perdiz, depende de la temporada, los cupos, para todo se requiere permiso, está muy regulado, y es una actividad muy grande en todo el país, una actividad que se practica hace mucho tiempo acá en Uruguay.
4: Bueno, decíamos, Nico, que en esta movilización frente al Palacio Legislativo había diferentes colectivos, ¿no? Y estaba el de los...
0: polígono de tiro.
4: Exactamente, el polígono de tiro, aquellos que practican el tiro, ¿no? Que también estaban allí en esa movilización.
0: Sí, entienden que esto, de alguna manera, es limitar el acceso a comprar municiones por parte de quienes van a un polígono de tiro a tirar.
14: Mira, nosotros en Soriano somos 8.100 tenedores de armas a nivel departamental. Las regulaciones que pretende llevar adelante el gobierno actualmente restringen las capacidades de compra de los legítimos usuarios. Los malhechores no andan pidiendo permiso ni sacando permiso en la policía, simplemente consiguen las cosas. Nosotros, para comprar una munición, no una caja de municiones, una munición, tenemos que presentar el TATA que expide la policía, tenemos que presentar la cédula, tenemos que presentar la guía del arma, en algunos lugares tenemos que presentar la credencial cívica y nos piden teléfono y domicilio. Todo eso para conseguir una sola munición. Y ahora el gobierno, como no sabe cómo manejarse con el tema de la seguridad, pretende restringir el acceso a municiones por parte de los tenedores responsables de armas. Yo represento al Club de Tiro Mercedes, pero en general va a afectar a todos, porque un tirador de polígono que va una vez a la semana, una vez al mes a un polígono, puede gastar 100, 200, 300, 400 municiones por sesión de tiro. Sin contar que aquellos que hacen tiro práctico, 600, 700 municiones en una tarde.
4: Bueno, ahí estaba entonces la polémica y esta movilización del día de ayer. ¿Vamos a hacer una pausa?
0: Vamos a hacer la pausa. A la vuelta tenemos más noticias policiales, más detalles y una crónica desarrollada de nuestra compañera María Eugenia Sconamiglio con respecto a este quíntuple homicidio que se registró en la mañana del viernes.
4: Impresionante, ¿no? Habla la madre de tres de esas personas que estaban en esa casa donde entraron cuatro hombres, se supone, armados y mataron a esas cinco personas. Así que lo contamos dentro de un ratito.
0: Pausa, ya volvemos.
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0: Vamos a repasar noticias.
1: Vamos, las principales de esta jornada las compartimos.
2: Descubren residencial para adultos mayores que funcionaba en precarias condiciones en el barrio La Unión. Propietaria y encargada fueron detenidas. Continúa la investigación por el quíntuple homicidio registrado en el barrio El Monarca de Montevideo. Detuvieron a un barco pesquero en Costa Azul, con 4 personas a bordo, y les incautaron más de 36 kilos de cocaína y 72 de pasta base. Denuncian estafas a feriantes en Maldonado, utilizando la imagen del diputado local Federico Casareto. Imputaron y quedó en prisión domiciliaria el hombre que, alcoholizado, provocó un accidente en el kilómetro 24-900 de Ruta 6, donde fallecieron 3 jóvenes. La fundación que entrena perros guías para personas ciegas, Fundapaz, denunció robos en su sede. Asociaciones y civiles se movilizaron ante el Palacio Legislativo ayer, rechazando limitación en la tenencia de armas de fuego. En medio de un tenso conflicto, el lunes volverán a reunirse en el Ministerio de Trabajo, el sindicato de Terminal Cuenca del Plata y la empresa. Programa Pelota al Medio firmó hoy un acuerdo con la Intendencia de Canelones para trabajar en convivencia en Barros Blancos. Polémica en Rocha por instalación de radares y semáforos en la ciudad por parte de la Intendencia. Repartieron esta mañana más de 400 contenedores de basura intradomiciliarios en Parque Guaraní. Presidente argentino Javier Milei desafía a Lula y viaja a Brasil para respaldar a Flavio Bolsonaro en la campaña electoral.
0: Bueno, nos estaba esperando Nico María Eugenia. Ayer un crimen que sacudió a la opinión pública de todo el país. Un quíntuple asesinato que se registra en un barrio de aquí, de Montevideo.
1: Sí, un hecho muy violento que ayer tuvo la mirada de todos, con coberturas muy intensas, con testimonios, con la palabra de las autoridades. María Eugenia, trabajaste también en esta jornada en este tema. ¿Qué novedades hay al respecto?
3: Nico, Pepe, sí, un quíntuple homicidio que ocurre en el barrio del Monarca ayer, 7:30 de la mañana, que sorprendió al barrio por el nivel de violencia que tuvo este episodio, que deja 5 personas muertas de parte de delincuentes que ingresan, llegan en 2 motos, ingresan, saltan el muro de la casa de la familia de los Suárez, clan familiar criminal que operaba antes en Villa Española y que se mudó al barrio El Monarca. Ingresan a la casa y arremeten a balazos contra todas las personas que estaban adentro. 7 personas en total, 5 de ellas mueren. Uno de los Suárez, 28 años, sus 2 hermanos gemelos, Sebastián y Misael, de 18 años. Muere otra mujer que estaba allí, de 32 años, suegra de uno de los fallecidos. Y la novia de uno de los Suárez, una adolescente de 14 años. ¿Quiénes sobreviven? Karina Suárez, la madre de estos 3 jóvenes que fallecen, y otra adolescente de 14 años. Según el relato de la propia Karina Suárez, porque ayer Guille Lorenzo logró hablar con ella de tarde, ella sobrevive porque se esconde abajo de una cama, y la adolescente de 14 años sobrevive porque fingió estar muerta ante estos delincuentes que ingresaron al grito de policía y allanamiento a la casa. Vamos a repasar un poco porque Sebastián y Misael, estos 2 gemelos de 18 años pertenecientes a la familia de los Suárez, estaban cumpliendo arresto domiciliario total con tobillera. El miércoles pasado ellos estuvieron en una audiencia en fiscalía, en un caso que estaba llevando adelante el fiscal Diego Pérez, que el miércoles estuvo con ellos y trataba de llegar a un acuerdo abreviado con estos 2 jóvenes, porque en febrero esa casa fue allanada por el Departamento de Homicidios de la Dirección de Hechos Complejos. ¿Qué había dentro de la casa? Una pistola Glock con la numeración limada, había un cargador con 17 cartuchos, había otro cargador extensible con capacidad para 30 municiones. Había municiones y había 300.000 pesos. Ese día quedaron detenidos estos 2 gemelos que ayer son asesinados. Estaban con arresto domiciliario nocturno, como les decía. El miércoles había una audiencia, hubo una audiencia en la que el fiscal trataba de llegar a un acuerdo abreviado para condenarlos. No llegaron a ese acuerdo y seguían cumpliendo la prisión preventiva cuando ayer son asesinados. Alan Suárez, que también fue detenido en ese allanamiento y que también es parte del clan familiar, está cumpliendo prisión preventiva en el INISA, por ejemplo. Este adolescente que es parte de esta familia también tiene 17 años y fue detenido e imputado por un homicidio ocurrido el año pasado en Flor de Maroñas. Todo esto se los cuento para que perfilen en qué contexto es que ocurre este quíntuple homicidio. Una familia que durante muchos años vivió en Villa Española, que tuvo enfrentamientos y homicidios de un lado y del otro con los Albín, también de Villa Española. Y en esta conversación que tiene ayer Guille Lorenzo con Karina, ella dice que ya van matándole 7 hijos, y es cierto. Estos 3 que murieron ayer, otro hijo que fue asesinado en el año 2013, en el año 2023 asesinan en la puerta de la casa de los Suárez en Villa Española a Ezequiel, después asesinan a otro de sus hijos que estaba circulando en un auto por José Valle Ordóñez junto con su pareja, y el último, antes de los 3 de ayer, fue hace menos de 2 meses, el 20 de mayo en el barrio de Ituzaingó, allí asesinan a Facundo Suárez, de 20 años. Ese crimen está todavía bajo investigación del Departamento de Homicidios. Vamos a compartir la palabra de Karina Suárez, que afirma que ella sabía que le habían advertido que los iban a ir a matar a todos, algo que finalmente ocurre ayer, aunque ella se salva, y que pedían plata por su cabeza y por la de sus hijos.
4: De una matanza hicieron, con mis 3 hijos, con mi consuegra, con mi nuera. Me allanaron la casa, mirá, me dieron vuelta toda la casa, con los cuerpos muertos y adentro, no tienen una pizca de vergüenza, oh.
5: ¿Qué van a hacer ustedes ahora? Se van a mudar, obviamente, ¿no?
4: Y yo ya me estaba yendo para mudarme. Yo ya me estaba aprontando, llevándome las cosas de a poco, porque estaba esperando el 18, que le terminara la cautelar. A mis hijos, fui al 7, le dije al fiscal, lo único que le pido, que yo me tengo que ir, tengo que salvar a mis hijos, nos van a hacer una matanza humana, están diciendo.
5: Vos lo advertiste.
4: Yo le advertí, se lo dije, de las personas estas están ofreciendo plata, 500 palos, 300 palos, por la cabeza de mis hijos, por mi cabeza, quieren hacer una matanza. Dijo, se termina ya ahora el 18 la cautelar, vamos a esperar al 23, se firma todo. Le estoy diciendo, me tengo que ir, nos van a matar, ya saben dónde vivimos. Ya saben todo, no tenemos vida, no salimos, no hacen los vecinos los mandados porque ya teníamos amenaza que nos iban a matar.
5: ¿Qué le pedís, Karina, a la justicia para también que grabado?
4: ¿Y qué voy a pedir? ¡Que haga justicia! ¿Justicia para qué? Así, ya enterré 4 hijos antes.
5: Es el séptimo hijo de él. Es el séptimo hijo.
4: 7 hijos me mataron. ¿Qué justicia voy a pedir ahora? Que me maten a mí. Me hubiese salido del cuarto, te juro. ¿Por qué no salí del maldito cuarto? Me hubiese matado, me iba con mis hijos.
5: Recién me decía, te salvaron los perros, ¿no?
4: Los perros me salvaron. Los perros, porque cuando ellos entraron diciendo allanamiento, patean y siento. Tiro. No, ráfaga, tiros, muchos tiros. Es que mi hijo estaba durmiendo, Brian, que estaba durmiendo de 28 años, en el sillón, salió corriendo. Y veo que pasa una sombra atrás y me lo mata ahí. Me lo mata ahí, cae, pasando lavarropa. A mi consuegra. A mi consuegra la mataron ahí en el sillón. Entraron, hicieron pay. Los gemelos estaban acostados con la novia.
5: Karina, ¿y cómo se sigue ahora también? Porque está bueno que vos digas también lo que te pasa. ¿Cómo? Y lo que sentís ahora.
4: ¿Y cómo me siento? ¿Cómo vamos a seguir? Obvio que me voy a sentir desprotegida, pero ¿qué querés que haga? ¿Qué voy a pedir? ¿Limona? ¿Qué voy a pedir? ¿Que me den una casa? ¿Qué voy a pedir? ¿Que me den algo para esconderme? ¿Qué voy a pedir? Ya no tengo nada que pedir. Lo que pedí, no me hicieron caso. Cuando yo pedí ayuda. Pedí, le dije al fiscal, le dije a los abogados. Yo pedí ayuda, nada más. Ellos se criaron toda la vida juntos, crecieron juntos, compartieron comida, compartieron cosas, boludo, y no. No sé qué pasó. ¿Qué justicia puedo pedir ahora? A ver.
0: Bueno, Ahí estaba la madre de tres de estos jóvenes que fueron asesinados en este ataque. Ella hablaba de la relación que tenían con la familia Albín en ese enfrentamiento cuando recién se empezó a gestar, ¿no? ese encono entre las dos familias. ¿Se habló el ministro del Interior?
1: Sí, habló el ministro, se refirió justamente a esto, al enfrentamiento que existe entre las familias, que ya viene de larga data y que desencadenó en este hecho.
6: Lo más relevante es que tenemos conocimiento pleno de las circunstancias en que ocurren estos hechos y que son el resultado de un enfrentamiento entre clanes familiares criminales que viene de larga data, que se ha cobrado ya varias vidas. Los homicidios múltiples no son nuevos en el país, han ocurrido ya años anteriores. Este es el resultado de varias muertes que se han sucedido entre incluso mismos protagonistas, así que lamentablemente la muerte de una niña prácticamente como fue la de hoy es lo que más nos duele, porque seguramente estamos hablando también de muertes de personas inocentes en el marco de la violencia que tiene ya varios años en el país.
7: Los que llevaron adelante este hecho, ¿pertenecen a alguna de las bandas? ¿Fueron contratados? ¿Cuál es la información?
6: No podemos dar detalles de la investigación en el momento.
7: ¿Hay detenidos?
6: No, no hay detenidos aún.
7: ¿Cuál va a ser la situación ahora? ¿Se va a controlar la zona de Villa Española? Porque las bandas operaban allí. ¿Hay control fuerte en Villa Española? ¿Hay allanamientos en la zona? ¿Cuál es?
6: Se van a desplegar todos los recursos materiales humanos para lograr un policiamiento y control.
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1: Con la señal de la Santa Cruz de nuestros enemigos, líbranos, Señor Dios nuestro. En el nombre del Padre, del Hijo y del Espíritu Santo. Amén. Señor mío Jesucristo, Dios y hombre verdadero, Creador Padre y Redentor mío, bondad infinita. Por ser vos quien sois y porque os amo sobre todas las cosas, me pesa de todo corazón haberos ofendido. Ayudado de vuestra divina gracia, propongo firmemente nunca más pecar, confesarme y cumplir la penitencia que me fuere impuesta. Amén. Señor, abre mis labios y mi boca proclamará tu alabanza. Dios mío, ven en mi auxilio. Señor, date prisa en socorrerme. Gloria al Padre, y al Hijo, y al Espíritu Santo, como era en el principio, ahora y siempre, por los siglos de los siglos. Amén. Primer misterio gozoso. La encarnación del Hijo de Dios. Padre nuestro que estás en el cielo, santificado sea tu nombre. Venga a nosotros tu reino. Hágase tu voluntad en la tierra como en el cielo. Danos hoy nuestro pan de cada día. Perdona nuestras ofensas, como también nosotros perdonamos a los que nos ofenden. No nos dejes caer en la tentación y líbranos del mal. Dios te salve María, llena eres de gracia. El Señor es contigo. Bendita tú eres entre todas las mujeres y bendito es el fruto de tu vientre, Jesús. Santa María, Madre de Dios, ruega por nosotros pecadores, ahora y en la hora de nuestra muerte. Amén. Dios te salve María, llena eres de gracia, el Señor es contigo. Bendita tú eres entre todas las mujeres, y bendito es el fruto de tu vientre, Jesús. Santa María, Madre de Dios, ruega por nosotros pecadores, ahora y en la hora de nuestra muerte. Amén. Dios te salve María, llena eres de gracia, el Señor es contigo. Bendita tú eres entre todas las mujeres, y bendito es el fruto de tu vientre, Jesús. Santa María, Madre de Dios, ruega por nosotros pecadores, ahora y en la hora de nuestra muerte. Amén. Dios te salve María, llena eres de gracia, el Señor es contigo. Bendita tú eres entre todas las mujeres, y bendito es el fruto de tu vientre, Jesús. Santa María, Madre de Dios, ruega por nosotros pecadores, ahora y en la hora de nuestra muerte. Amén. Dios te salve María, llena eres de gracia, el Señor es contigo. Bendita tú eres entre todas las mujeres, y bendito es el fruto de tu vientre, Jesús. Santa María, Madre de Dios, ruega por nosotros pecadores, ahora y en la hora de nuestra muerte. Amén. Dios te salve María, llena eres de gracia, el Señor es contigo. Bendita tú eres entre todas las mujeres, y bendito es el fruto de tu vientre, Jesús. Santa María, Madre de Dios, ruega por nosotros pecadores, ahora y en la hora de nuestra muerte. Amén. Dios te salve María, llena eres de gracia, el Señor es contigo. Bendita tú eres entre todas las mujeres, y bendito es el fruto de tu vientre, Jesús. Santa María, Madre de Dios, ruega por nosotros pecadores, ahora y en la hora de nuestra muerte. Amén. Dios te salve María, llena eres de gracia, el Señor es contigo. Bendita tú eres entre todas las mujeres, y bendito es el fruto de tu vientre, Jesús. Santa María, Madre de Dios, ruega por nosotros pecadores, ahora y en la hora de nuestra muerte. Amén. Dios te salve María, llena eres de gracia, el Señor es contigo. Bendita tú eres entre todas las mujeres, y bendito es el fruto de tu vientre, Jesús. Santa María, Madre de Dios, ruega por nosotros pecadores, ahora y en la hora de nuestra muerte. Amén. Dios te salve María, llena eres de gracia, el Señor es contigo. Bendita tú eres entre todas las mujeres, y bendito es el fruto de tu vientre, Jesús. Santa María, Madre de Dios, ruega por nosotros pecadores, ahora y en la hora de nuestra muerte. Amén. Gloria al Padre, al Hijo y al Espíritu Santo, como era en el principio, ahora y siempre, por los siglos de los siglos. Amén. María, Madre de Gracia, Madre de Misericordia, defiéndenos de nuestros enemigos y ampáranos ahora y en la hora de nuestra muerte. Amén. Segundo misterio gozoso. La visitación de Nuestra Señora a su prima Santa Isabel. Padre nuestro que estás en el cielo, santificado sea tu nombre. Venga a nosotros tu reino. Hágase tu voluntad en la tierra como en el cielo. Danos hoy nuestro pan de cada día. Perdona nuestras ofensas, como también nosotros perdonamos a los que nos ofenden. No nos dejes caer en la tentación y líbranos del mal. Dios te salve María, llena eres de gracia, el Señor es contigo. Bendita tú eres entre todas las mujeres y bendito es el fruto de tu vientre, Jesús. Santa María, Madre de Dios, ruega por nosotros pecadores, ahora y en la hora de nuestra muerte. Amén. Dios te salve María, llena eres de gracia, el Señor es contigo. Bendita tú eres entre todas las mujeres, y bendito es el fruto de tu vientre, Jesús. Santa María, Madre de Dios, ruega por nosotros pecadores, ahora y en la hora de nuestra muerte. Amén. Dios te salve María, llena eres de gracia, el Señor es contigo. Bendita tú eres entre todas las mujeres, y bendito es el fruto de tu vientre, Jesús. Santa María, Madre de Dios, ruega por nosotros pecadores, ahora y en la hora de nuestra muerte. Amén. Dios te salve María, llena eres de gracia, el Señor es contigo. Bendita tú eres entre todas las mujeres, y bendito es el fruto de tu vientre, Jesús. Santa María, Madre de Dios, ruega por nosotros pecadores, ahora y en la hora de nuestra muerte. Amén. Dios te salve María, llena eres de gracia, el Señor es contigo. Bendita tú eres entre todas las mujeres, y bendito es el fruto de tu vientre, Jesús. Santa María, Madre de Dios, ruega por nosotros pecadores, ahora y en la hora de nuestra muerte. Amén. Dios te salve María, llena eres de gracia, el Señor es contigo. Bendita tú eres entre todas las mujeres, y bendito es el fruto de tu vientre, Jesús. Santa María, Madre de Dios, ruega por nosotros pecadores, ahora y en la hora de nuestra muerte. Amén. Dios te salve María, llena eres de gracia, el Señor es contigo. Bendita tú eres entre todas las mujeres, y bendito es el fruto de tu vientre, Jesús. Santa María, Madre de Dios, ruega por nosotros pecadores, ahora y en la hora de nuestra muerte. Amén. Dios te salve María, llena eres de gracia, el Señor es contigo. Bendita tú eres entre todas las mujeres, y bendito es el fruto de tu vientre, Jesús. Santa María, Madre de Dios, ruega por nosotros pecadores, ahora y en la hora de nuestra muerte. Amén. Dios te salve María, llena eres de gracia, el Señor es contigo. Bendita tú eres entre todas las mujeres, y bendito es el fruto de tu vientre, Jesús. Santa María, Madre de Dios, ruega por nosotros pecadores, ahora y en la hora de nuestra muerte. Amén. Dios te salve María, llena eres de gracia, el Señor es contigo. Bendita tú eres entre todas las mujeres, y bendito es el fruto de tu vientre, Jesús. Santa María, Madre de Dios, ruega por nosotros pecadores, ahora y en la hora de nuestra muerte. Amén. Gloria al Padre, al Hijo y al Espíritu Santo, como era en el principio, ahora y siempre, por los siglos de los siglos. Amén. María, Madre de Gracia, Madre de Misericordia, defiéndenos de nuestros enemigos y ampáranos ahora y en la hora de nuestra muerte. Amén. Tercer misterio gozoso: el nacimiento del Hijo de Dios en Belén. Padre nuestro que estás en el cielo, santificado sea tu nombre. Venga a nosotros tu reino. Hágase tu voluntad en la tierra como en el cielo. Danos hoy nuestro pan de cada día. Perdona nuestras ofensas como también nosotros perdonamos a los que nos ofenden. No nos dejes caer en la tentación y líbranos del mal. Dios te salve María, llena eres de gracia, el Señor es contigo. Bendita tú eres entre todas las mujeres y bendito es el fruto de tu vientre, Jesús. Santa María, Madre de Dios, ruega por nosotros pecadores, ahora y en la hora de nuestra muerte. Amén. Dios te salve María, llena eres de gracia, el Señor es contigo. Bendita tú eres entre todas las mujeres, y bendito es el fruto de tu vientre, Jesús.

El Señor es contigo. Bendita tú eres entre todas las mujeres y bendito es el fruto de tu vientre, Jesús. Santa María, Madre de Dios, ruega por nosotros pecadores, ahora y en la hora de nuestra muerte. Amén. Dios te salve María, llena eres de gracia, el Señor es contigo. Bendita tú eres entre todas las mujeres, y bendito es el fruto de tu vientre, Jesús. Santa María, Madre de Dios, ruega por nosotros pecadores, ahora y en la hora de nuestra muerte. Amén. Dios te salve María, llena eres de gracia, el Señor es contigo. Bendita tú eres entre todas las mujeres, y bendito es el fruto de tu vientre, Jesús. Santa María, Madre de Dios, ruega por nosotros pecadores, ahora y en la hora de nuestra muerte. Amén. Dios te salve María, llena eres de gracia, el Señor es contigo. Bendita tú eres entre todas las mujeres, y bendito es el fruto de tu vientre, Jesús. Santa María, Madre de Dios, ruega por nosotros pecadores, ahora y en la hora de nuestra muerte. Amén. Dios te salve María, llena eres de gracia, el Señor es contigo. Bendita tú eres entre todas las mujeres, y bendito es el fruto de tu vientre, Jesús. Santa María, Madre de Dios, ruega por nosotros pecadores, ahora y en la hora de nuestra muerte. Amén. Dios te salve María, llena eres de gracia, el Señor es contigo. Bendita tú eres entre todas las mujeres, y bendito es el fruto de tu vientre, Jesús. Santa María, Madre de Dios, ruega por nosotros pecadores, ahora y en la hora de nuestra muerte. Amén. Dios te salve María, llena eres de gracia, el Señor es contigo. Bendita tú eres entre todas las mujeres, y bendito es el fruto de tu vientre, Jesús. Santa María, Madre de Dios, ruega por nosotros pecadores, ahora y en la hora de nuestra muerte. Amén. Gloria al Padre, al Hijo y al Espíritu Santo, como era en el principio, ahora y siempre, por los siglos de los siglos. Amén. María, Madre de Gracia, Madre de Misericordia, defiéndenos de nuestros enemigos y ampáranos ahora y en la hora de nuestra muerte. Amén. Cuarto misterio gozoso, la presentación de nuestro Señor. Padre nuestro que estás en el cielo, santificado sea tu nombre. Venga a nosotros tu reino. Hágase tu voluntad en la tierra como en el cielo. Danos hoy nuestro pan de cada día. Perdona nuestras ofensas como también nosotros perdonamos a los que nos ofenden. No nos dejes caer en la tentación y líbranos del mal. Dios te salve María, llena eres de gracia, el Señor es contigo. Bendita tú eres entre todas las mujeres y bendito es el fruto de tu vientre, Jesús. Santa María, Madre de Dios, ruega por nosotros pecadores, ahora y en la hora de nuestra muerte. Amén. Dios te salve María, llena eres de gracia, el Señor es contigo. Bendita tú eres entre todas las mujeres, y bendito es el fruto de tu vientre, Jesús. Santa María, Madre de Dios, ruega por nosotros pecadores, ahora y en la hora de nuestra muerte. Amén. Dios te salve María, llena eres de gracia, el Señor es contigo. Bendita tú eres entre todas las mujeres, y bendito es el fruto de tu vientre, Jesús. Santa María, Madre de Dios, ruega por nosotros pecadores, ahora y en la hora de nuestra muerte. Amén. Dios te salve María, llena eres de gracia, el Señor es contigo. Bendita tú eres entre

0: de todas las mujeres, y bendito es el fruto de tu vientre, Jesús. Santa María, Madre de Dios, ruega por nosotros pecadores, ahora y en la hora de nuestra muerte. Amén. Dios te salve María, llena eres de gracia, el Señor es contigo. Bendita tú eres entre todas las mujeres, y bendito es el fruto de tu vientre, Jesús. Santa María, Madre de Dios, ruega por nosotros pecadores, ahora y en la hora de nuestra muerte. Amén. Dios te salve María, llena eres de gracia, el Señor es contigo. Bendita tú eres entre todas las mujeres, y bendito es el fruto de tu vientre, Jesús. Santa María, Madre de Dios, ruega por nosotros pecadores, ahora y en la hora de nuestra muerte. Amén. Dios te salve María, llena eres de gracia, el Señor es contigo. Bendita tú eres entre todas las mujeres, y bendito es el fruto de tu vientre, Jesús. Santa María, Madre de Dios, ruega por nosotros pecadores, ahora y en la hora de nuestra muerte. Amén. Dios te salve María, llena eres de gracia, el Señor es contigo. Bendita tú eres entre todas las mujeres, y bendito es el fruto de tu vientre, Jesús. Santa María, Madre de Dios, ruega por nosotros pecadores, ahora y en la hora de nuestra muerte. Amén. Dios te salve María, llena eres de gracia, el Señor es contigo. Bendita tú eres entre todas las mujeres, y bendito es el fruto de tu vientre, Jesús. Santa María, Madre de Dios, ruega por nosotros pecadores, ahora y en la hora de nuestra muerte. Amén. Dios te salve María, llena eres de gracia, el Señor es contigo. Bendita tú eres entre todas las mujeres, y bendito es el fruto de tu vientre, Jesús. Santa María, Madre de Dios, ruega por nosotros pecadores, ahora y en la hora de nuestra muerte. Amén. Gloria al Padre, al Hijo y al Espíritu Santo, como era en el principio, ahora y siempre, por los siglos de los siglos. Amén. María, Madre de Gracia, Madre de Misericordia, defiéndenos de nuestros enemigos y ampáranos ahora y en la hora de nuestra muerte. Amén. Quinto misterio gozoso. El niño perdido y hallado en el templo. Padre nuestro que estás en el cielo, santificado sea tu nombre. Venga a nosotros tu reino. Hágase tu voluntad en la tierra como en el cielo. Danos hoy nuestro pan de cada día. Perdona nuestras ofensas como también nosotros perdonamos a los que nos ofenden. No nos dejes caer en la tentación y líbranos del mal. Dios te salve María, llena eres de gracia, el Señor es contigo. Bendita tú eres entre todas las mujeres, y bendito es el fruto de tu vientre, Jesús. Santa María, Madre de Dios, ruega por nosotros pecadores, ahora y en la hora de nuestra muerte. Amén. Dios te salve María, llena eres de gracia, el Señor es contigo. Bendita tú eres entre todas las mujeres, y bendito es el fruto de tu vientre, Jesús. Santa María, Madre de Dios, ruega por nosotros pecadores, ahora y en la hora de nuestra muerte. Amén. Dios te salve María, llena eres de gracia, el Señor es contigo. Bendita tú eres entre todas las mujeres, y bendito es el fruto de tu vientre, Jesús. Santa María, Madre de Dios, ruega por nosotros pecadores, ahora y en la hora de nuestra muerte. Amén. Dios te salve María, llena eres de gracia, el Señor es contigo. Bendita tú eres entre todas las mujeres, y bendito es el fruto de tu vientre, Jesús. Santa María, Madre de Dios, ruega por nosotros pecadores, ahora y en la hora de nuestra muerte. Amén. Dios te salve María, llena eres de gracia, el Señor es contigo. Bendita tú eres entre todas las mujeres, y bendito es el fruto de tu vientre, Jesús. Santa María, Madre de Dios, ruega por nosotros pecadores, ahora y en la hora de nuestra muerte. Amén. Dios te salve María, llena eres de gracia, el Señor es contigo. Bendita tú eres entre todas las mujeres, y bendito es el fruto de tu vientre, Jesús. Santa María, Madre de Dios, ruega por nosotros pecadores, ahora y en la hora de nuestra muerte. Amén. Dios te salve María, llena eres de gracia, el Señor es contigo. Bendita tú eres entre todas las mujeres, y bendito es el fruto de tu vientre, Jesús. Santa María, Madre de Dios, ruega por nosotros pecadores, ahora y en la hora de nuestra muerte. Amén. Dios te salve María, llena eres de gracia, el Señor es contigo. Bendita tú eres entre todas las mujeres, y bendito es el fruto de tu vientre, Jesús. Santa María, Madre de Dios, ruega por nosotros pecadores, ahora y en la hora de nuestra muerte. Amén. Dios te salve María, llena eres de gracia, el Señor es contigo. Bendita tú eres entre todas las mujeres, y bendito es el fruto de tu vientre, Jesús. Santa María, Madre de Dios, ruega por nosotros pecadores, ahora y en la hora de nuestra muerte. Amén. Dios te salve María, llena eres de gracia, el Señor es contigo. Bendita tú eres entre todas las mujeres, y bendito es el fruto de tu vientre, Jesús. Santa María, Madre de Dios, ruega por nosotros pecadores, ahora y en la hora de nuestra muerte. Amén. Gloria al Padre, al Hijo y al Espíritu Santo, como era en el principio, ahora y siempre, por los siglos de los siglos. Amén. María, Madre de Gracia, Madre de Misericordia, defiéndenos de nuestros enemigos y ampáranos ahora y en la hora de nuestra muerte. Amén. Dios te salve María, hija de Dios Padre, llena eres de gracia, el Señor es contigo. Bendita tú eres entre todas las mujeres y bendito es el fruto de tu vientre Jesús. Santa María, Madre de Dios, ruega por nosotros pecadores, ahora y en la hora de nuestra muerte. Amén. Dios te salve María, Madre de Dios Hijo, llena eres de gracia, el Señor es contigo. Bendita tú eres entre todas las mujeres y bendito es el fruto de tu vientre Jesús. Santa María, Madre de Dios, ruega por nosotros pecadores, ahora y en la hora de nuestra muerte. Amén. Dios te salve María, Esposa de Dios Espíritu Santo, llena eres de gracia, el Señor es contigo. Bendita tú eres entre todas las mujeres y bendito es el fruto de tu vientre Jesús. Santa María, Madre de Dios, ruega por nosotros pecadores, ahora y en la hora de nuestra muerte. Amén. Letanías de la Santísima Virgen María. Señor, ten piedad. Cristo, ten piedad. Señor, ten piedad. Cristo, óyenos. Cristo, escúchanos. Dios Padre Celestial, ten misericordia de nosotros. Dios Hijo Redentor del mundo, ten misericordia de nosotros. Dios Espíritu Santo, ten misericordia de nosotros. Trinidad Santa, un solo Dios, ten misericordia de nosotros. Santa María, ruega por nosotros. Santa Madre de Dios, ruega por nosotros. Santa Virgen de las Vírgenes, ruega por nosotros. Madre de Cristo, ruega por nosotros. Madre de la Iglesia, ruega por nosotros. Madre de la Divina Gracia, ruega por nosotros. Madre Purísima, ruega por nosotros. Madre Castísima, ruega por nosotros. Madre Siempre Virgen, ruega por nosotros. Madre Incorrupta, ruega por nosotros. Madre Inmaculada, ruega por nosotros. Madre Amable, ruega por nosotros. Madre Admirable, ruega por nosotros. Madre del Buen Consejo, ruega por nosotros. Madre del Creador, ruega por nosotros. Madre del Salvador, ruega por nosotros. Virgen Prudentísima, ruega por nosotros. Virgen digna de veneración, ruega por nosotros. Virgen digna de alabanza, ruega por nosotros. Virgen poderosa, ruega por nosotros. Virgen clemente, ruega por nosotros. Virgen fiel, ruega por nosotros. Espejo de justicia, ruega por nosotros. Trono de sabiduría, ruega por nosotros. Causa de nuestra alegría, ruega por nosotros. Vaso espiritual, ruega por nosotros. Vaso honorable, ruega por nosotros. Vaso insigne de devoción, ruega por nosotros. Rosa mística, ruega por nosotros. Torre de David, ruega por nosotros. Torre de marfil, ruega por nosotros. Casa de oro, ruega por nosotros. Arca de la Alianza, ruega por nosotros. Puerta del Cielo, ruega por nosotros. Estrella de la Mañana, ruega por nosotros. Salud de los enfermos, ruega por nosotros. Refugio de los pecadores, ruega por nosotros. Consoladora de los afligidos, ruega por nosotros. Auxilio de los cristianos, ruega por nosotros. Reina de los ángeles, ruega por nosotros. Reina de los patriarcas, ruega por nosotros. Reina de los profetas, ruega por nosotros. Reina de los apóstoles, ruega por nosotros. Reina de los mártires, ruega por nosotros. Reina de los confesores, ruega por nosotros. Reina de las vírgenes, ruega por nosotros. Reina de todos los santos, ruega por nosotros. Reina concebida sin pecado original, ruega por nosotros. Reina asunta al cielo, ruega por nosotros. Reina del Santísimo Rosario, ruega por nosotros. Reina de la familia, ruega por nosotros. Reina de la paz, ruega por nosotros. Cordero de Dios que quitas el pecado del mundo, perdónanos, Señor. Cordero de Dios que quitas el pecado del mundo, escúchanos, Señor. Cordero de Dios que quitas el pecado del mundo, ten misericordia de nosotros. Bajo tu amparo nos acogemos, Santa Madre de Dios. No deseches las súplicas que te dirigimos en nuestra necesidad. Antes bien, líbranos siempre de todos los peligros, Virgen gloriosa y bendita. Ruega por nosotros, Santa Madre de Dios, para que seamos dignos de alcanzar las promesas de nuestro Señor Jesucristo. Amén. Concédenos, Señor, a nosotros, tus siervos, gozar de perpetua salud de alma y cuerpo, y por la gloriosa intercesión de la bienaventurada siempre Virgen María, vernos libres de las tristezas de esta vida y gozar de las alegrías eternas. Por Jesucristo nuestro Señor. Amén. En el nombre del Padre, del Hijo y del Espíritu Santo. Amén.
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3: Hola, vamos a hacer hoy la canción que dice: tal vez no hay cosa que yo anhele más.

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